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6 de la mañana, 05 minutos, son las 6 de la mañana ya con 5 minutos. ¿Qué tal amigos? ¿Cómo estamos? Muy buenos días, bienvenidos y bienvenidas a cada uno de ustedes al programa Richari Cotabambas, que va de lunes a viernes, 6 a 7 de la mañana. 60 minutos de programación compartimos con ustedes a través de nuestra emisora Radio Marcansaya. ¿Qué tal amigos? Al inglés, balaclacho, imaginarian, guayaquipanalei, lactamasilei, jatun jatun, marcarico, inapaico, ilapalequis, bajkunan, tutangmanta. Hoy día estamos día 4 de junio 2026, año de la esperanza y el fortalecimiento de la democracia. Bueno, de esta manera vamos a dar apertura a la programación correspondiente al día de hoy. Y abrazando a cada uno de nuestros hermanos a nivel de nuestra querida provincia de Cotabambas, nuestros hermanos de Akira, a través de los 103.9 FM Radio Marcansaya, hasta donde llegan sus señales. De la misma manera en el distrito de Mara, a través de los 107.1 FM Radio Marcansaya. Por supuesto, recalco, hasta donde llegan los señales. En el distrito de Tambobamba, capital de nuestra provincia de Cotabambas, a través de los 96.7 Radio Marcansaya. En el distrito de Cotabambas, a través de los 94.7 FM Radio Marcansaya. En la ciudad de Lima, 98.9. Y recuerden la página web www.marcansaya.com. Y a través de las redes sociales nos encuentran como Radio TV Marcansaya Cotabambas. Principalmente en la página principal del Facebook. Ahí estamos. Y los invitamos a ustedes a ser parte del programa como todos los días. Vamos a dar apertura a la programación correspondiente al día de hoy, como de costumbre, refrescando la memoria, dando la bienvenida a todos y cada uno de ustedes.

0: 6 de la mañana, 8 minutos, son las 6 de la mañana ya con 8 minutos. Estamos en tu programa Rich Eric Cotabambas. Ahora sí, lo acostumbrado como todos los días. Hoy día es el día del agente comunitario de salud. Un abrazo para nuestros hermanos que trabajan en esta bonita especialidad o en esta bonita profesión. Agente comunitario de salud. Igualmente hoy día recordamos el Día Internacional de los Niños Inocentes Víctimas de Agresión. De hecho, en nuestro querido Perú, en todos los rincones del país, ¿cuántos no habrán? ¿Cuántos no tenemos? ¿Cuántos niños pasan este problema? Lamentablemente. Día Internacional de los Niños Inocentes Víctimas de Agresión. Y rápidamente nos remontamos en el año 1821, un día como hoy, 4 de junio, el pueblo de Jaén se emancipa de España y se pronuncia ser pertenecer al Perú. Eso nos recuerda hoy día 4 de junio. De la misma manera nos remontamos al año 1828, un día como hoy, el Congreso dispone que la provincia de Lampa, en la región de Puno, se denomine Benemérita Provincia y el pueblo capital leal Villa. En el año 1830, un día como hoy, cuando va de vuelta a encontrarse con su familia en Quito, el mariscal Antonio José de Sucre es asesinado a traición en las montañas de Berruecos, en el sur de Colombia. José María Obanto fue señalado como autor intelectual y Apolinar Morillo como ejecutor del crimen. Eso nos recuerda hoy día 4 de junio. De la misma manera nos remontamos al año 1908, un día como hoy, 4 de junio, nace en Lima Alejandro Villanueva Martínez, futbolista peruano apodado Manguera, uno de los futbolistas más destacados que tuvo la historia del fútbol peruano, principalmente destacando en Alianza Lima, quien participó en los Juegos Olímpicos en Berlín 1936. Falleció de tuberculosis a la temprana edad de 35 años. Y el estadio de Alianza Lima precisamente lleva su nombre. En el año 1925 nace en La Victoria, Lima, Nicomedes Santa Cruz, decemista e investigador, escritor, periodista, presentador de televisión y divulgador de la música y cultura negra en el Perú. Eso nos recuerda hoy día 4 de junio. En el año 1954, un día como hoy, 4 de junio, nace el
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0: exfutbolista peruano, apodado El Patrón. Defendió el club Alianza Lima, mundialista en Argentina 78, España 82. Jugó también en los clubes de Canadá, Colombia y Chile. En el año 1970, muere Ricardo Grau, pintor peruano. Esto nos recuerda también hoy día 4 de junio. Ya en el penúltimo nos vamos al año 2002. Muere en Lima el arquitecto Fernando Belaúnde Terry, dos veces presidente del Perú entre los años 1963-1968 y 1980-1985. Es admirado por su integridad personal y por su entrega a la democracia representativa en nuestro querido Perú. Esto también nos recuerda hoy día 4 de junio. Y por último nos vamos al año 2006. Un día como hoy, 4 de junio, Alan García Pérez es electo por segunda vez como presidente constitucional de la República del Perú, derrotando al nacionalista Ollanta Humala. Parte de la historia de nuestro querido Perú, refrescando la memoria a través de tu programa Richari Cotabambas, Hatari Cotabambas, no te me duermas, Cotabambino, Cotabambina. Exactamente son las 6 de la mañana ya con 12 minutos y inmediatamente nos vamos a los titulares de la mañana. 6 de la mañana, son las 6 de la mañana ya con 12 minutos. Titulares de la mañana, gracias a Umbral Perú.
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2: 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Cordiales saludos, hoy es jueves 4 de junio, faltan 7 días para el inicio del Mundial de Fútbol 2026, faltan 3 días para la segunda vuelta presidencial. Soy Hugo Almanza, bienvenidos a la información. El 4 de junio del año 1908 nació en Lima Alejandro Villanueva Martínez, futbolista peruano apodado Manguera, uno de los futbolistas más destacados que tuvo la historia del fútbol peruano y Alianza Lima. Participó en los Juegos Olímpicos de Berlín 1936. Falleció de tuberculosis a la temprana edad de 35 años. El estadio de Alianza Lima.
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1: 6.
2: Increíble, el ministro del Interior, José Zapata, autorizó la compra de 31.045 pistolas a través de la empresa estatal FAME, fábrica de armas y municiones del ejército. Resulta que ahora FAME cotiza cada pistola en $1,049, cuando la empresa israelí fabricante las ofrece en $949. Es decir, FAME pide $100 más por cada una de las 31.000 pistolas. O sea, con el precio del fabricante costarían $29,461. Con la mediación de FAME costarían $32,566,000. Es decir, $3,104,500 más. Gracias al Congreso, el Fondo Monetario Internacional alerta al gobierno peruano que la minería ilegal en el país se acerca al volumen de producción del oro formal. Sobre el apoyo de Rafael Belaúnde, nieto de Fernando Belaúnde Terry, a Keiko Fujimori, Mesías Guevara dijo no entenderlo. El fujimorismo maltrató a su abuelo, lo persiguió no solo a él, sino también a los militantes de Acción Popular. Y ahora Rafael sale apoyando a los humilladores de su abuelo, puntualizó. 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Hoy, Día del Agente Comunitario de Salud. El ex candidato George Forsyth, consultado sobre a quién apoyará en la segunda vuelta, dijo: yo no puedo ni voy a votar por Keiko Fujimori. ¿Cómo voy a votar por un partido que ha llevado al Perú a un caos total? El propio Julio Velarde, presidente del Banco Central de Reserva, ha dicho que es a partir del 2016 que hay inestabilidad en el Perú. Ahí no pintaba Castillo, sino la mayoría parlamentaria del fujimorismo, subrayó Forsyth. Atención, los trabajadores que tengan que viajar para sufragar del sector público y privado y lo acrediten, podrán dejar de laborar los días viernes 5, sábado 6, domingo 7 y lunes 8 de junio. Días que estarán sujetos a compensación según acuerdo con el empleador. 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Hoy, Día de la Cultura Afroperuana. El Jurado Nacional de Elecciones debe responder. En la revista Caretas aparece como senador electo con el número 3, Fernando Rospigliosi de Fuerza Popular, cuando está cumpliendo una sentencia por difamación agravada, lo que el artículo 34A de la Constitución prohíbe expresamente. Dice, los sentenciados en primera instancia están impedidos de postular a cargo público. Y Rospigliosi no solo postuló, ya
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2: estando Saya, sentenciado,
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2: que el Jurado Nacional de Elecciones ahora lo considera electo, siendo eso ilegal. Parlamentarios de 7 países de América Latina y Europa piden esclarecer las irregularidades en las elecciones de Perú. Elecciones 2026, la misión de observadores electorales de la Unión Europea despliega su personal en las regiones del país para la segunda vuelta. Umbral Perú nunca se detiene. No hay fecha para conocer los resultados de la segunda vuelta. El presidente del Jurado Nacional de Elecciones, Roberto Burneo, dice: se conocerán en los tiempos oportunos, con total transparencia. Increíblemente dijo también que en la primera vuelta hemos dado resultados inclusive antes de lo que dieron otros procesos electorales. Otra vez hackean a entidades del Estado. Ahora fue a la página de la Policía Nacional y los ciberdelincuentes ofrecen 300.000 carpetas con datos sensibles, DNI, información familiar y más en riesgo. Alerta a la Superintendencia de Banco y Seguros, declaró la disolución de la Cooperativa de Ahorro y Crédito Rural Abancay. Gracias a las leyes procrimen del pacto mafioso, comerciantes del mercado número 3 de Breña a punto de cerrar sus puertas tras amenazas de muerte de extorsionadores. Hace 4 meses le vienen exigiendo el pago de 8.000 soles para no atentar contra ellos ni sus familiares. Han hecho la denuncia respectiva, pero igual
3: no tienen ninguna respuesta ni resguardo policial. Están abandonados a su suerte. 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Noticias nacionales. Hoy aniversario de la independencia de Jaén en Cajamarca. Hoy festividad de San Benedicto en Tarata Tacna. Festividad del Corpus Christi en el Cusco y en Conca, Ayacucho. Atención, el Senami alerta en la región Puno. Va a soportar bajas temperaturas de hasta 14 grados bajo cero. 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Notas del exterior. Hoy Día Internacional de los Niños Víctimas Inocentes de la Agresión. Hoy Día Mundial de la Fertilidad. Atención, la empresa española Meliá deja de operar 15 hoteles en Cuba. Ola de calor, Marruecos alcanza temperaturas con máximas de 44 grados. La historia de la fecha que ocurrió en 4 de junio, 1821. El pueblo de Jaén se emancipa de España y se pronuncia por pertenecer al Perú. 2002, muere en Lima el arquitecto Fernando Belaúnde Terry, dos veces presidente del Perú. Es admirado por su integridad personal y por su entrega a la democracia representativa. La frase de hoy: algún día las personas que no confiaron en ti contarán historias de cómo te conocieron. 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Soy Hugo Almanza, en Umbral Perú. ¡Vive la noticia!
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0: Seis de la mañana, 20 minutos, son las 6 de la mañana, 20 minutos. De esta manera hemos compartido, gracias a Umbral Perú, los titulares, informaciones actualizadas en estas 24 horas del día. Bien, recalcamos la bienvenida a cada uno de nuestros hermanos y hermanas a nivel de nuestra querida provincia de Cotabambas, nuestra región Apurímac, y también a nivel de nacional, ¿no? En las diferentes regiones que residen, por ejemplo, en las grandes ciudades, en Lima, en Arequipa, en Cusco y otras regiones del Perú, y muchos también fuera de nuestras fronteras, ¿no? En otros países, quiero decir. Así que también para ustedes nuestro abrazo y gracias por acompañarnos y gracias por acompañarse con el programa Richari Cotabambas. Tempranito aún, ¿no? Claro que sí. Y muchos de nuestros hermanos del campo ya definitivamente alistándose para enrumbar a su centro de labores para cumplir con su labor cotidiano de todos los días. Es nuestra obligación, es nuestro deber. Es costumbre prácticamente todos los días, al menos de lunes a viernes, estamos en este trajín, así que no hay ningún problema. Trajinamos todos los días, ¿no? Vivimos nuestro día a día, cumplimos con nuestra labor, y lo más importante, con voluntad. Y con las esperanzas de que el día de hoy nos vaya muy bonito y con la bendición de nuestro divino Creador, el Altísimo, que siempre nos guía por un buen camino. Bien, 6 de la mañana con
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0: vamos
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0: a dar
1: la
0: las informaciones de la mañana y dando un abrazo también para mi hermano Reinaldo Alfaro desde Milano, Italia. A nuestros hermanos y hermanas que ya están en sintonía, hay más de 160 y picos espectadores a través de las redes sociales. Y también ustedes a través de nuestras señales abiertas, tanto en Akira, en Mara, en Tambobamba, igualmente también en el distrito Cotabambas. Hatun Hatun Marcarico y Napaico y Lepelequispa, Juayque Panalei, bienvenidos. Vámonos hasta nuestra hermosa tierra Akira. El día de ayer los dejé en avance sobre lo que se nos viene ya prácticamente en este mes de junio, el día 20, a partir del, a ver, de la quincena de junio empezamos con las celebraciones del 169 aniversario de su creación política de nuestro querido distrito de Akira. Así que el día de hoy yo quería compartir con ustedes esta nota. Ayer hemos dado un poquito, ¿no?, de informe así a la velocidad, porque ya la hora nos ganaba. Pero para hoy día hemos dejado y los voy a ir compartiendo los informes, a ver cómo se viene preparándose a lo que será la celebración de los 169 aniversarios de creación política de nuestro distrito de Akira. Ay, ay, ay, ahí ya los comparto ya las imágenes, ya los tengo varias en realidad. Ajá. Ya nos invitan nuestros hermanos, hermanas, ¿da? Las instituciones, seguramente a nivel de nuestro distrito de Akira, ven y sé parte del, a ver, del 169 aniversario de su creación política del distrito de Akira, donde estaremos con la presencia de grandes artistas esta vez. Vamos a iniciar, a ver, el día 19 de junio, pero días antes hay otras actividades. Bueno, vamos a ir a ver con este texto. El alcalde del distrito de Akira, ¿no? Esta nota ya circula en las redes sociales a nivel de la provincia, a nivel de la región y también nuestros simpatizantes, ¿no? Realizará un millonario concierto en su último año de gestión. Hablamos del señor Adolfo Arredondo Laime, ¿no? El alcalde de nuestro distrito de Akira, toda su...
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0: Los regidores, los funcionarios, bueno, todos los funcionarios han acordado celebrar a lo grande esta despedida de su gestión, ¿no? Que de hecho ya termina, pues, ya quedan solamente, ¿cuántos meses? Mesecitos nada más, ¿no? La Municipalidad Distrital de Akira empezó ya con la organización de sus 169 aniversario y creación política, anunciando grandes artistas para dos importantes fechas, principalmente. La primera fecha que llama atención será el día 19 de junio 2026, y es la noche ganadera, ¿no? La feria agropecuaria, ¿no? La feria agropecuaria, por supuesto. Así que allí estarán los artistas de renombre nacional. Por ejemplo, aquí lo ponen ya: Los Puntos del Amor, Son del Cusco y Julia Illanes. Son los artistas mencionados para esta fecha importante, el día 19 de junio. Y luego, en la noche de serenata, también ya se anuncia, se menciona la presencia de las agrupaciones que generan mayor expectativa. De hecho, pues ahí está Yarita Lizette y Anarico, Armonía 10. Ajá. Y también, a ver, ¿quién más? Armonía 10. A ver, vemos por aquí, les voy a ir compartiendo. Ahí está el dúo Encantos, Ángel Damaso, bueno, y otros artistas. Son del Cusco, ¿no? Son del Cusco. Bueno, les voy compartiendo aquí las imágenes, yo los tengo acá.
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0: No vayan a pensar que estamos hablando por hablar. Para todos nuestros hermanos, hermanas que están en las redes sociales, ahí los estoy compartiendo, todos los grupos que estarán allí, ¿no? Ahí está Yarita Lizette, ahí está Armonía 10, ahí está Dúo Encantos. A ver, acá los puedo compartir, por ejemplo, a Ángel Damaso. Ángel Damaso creo que llegará por primera vez a nuestra tierra, Jaja Cárcel de Akira. Bueno, bienvenido, pues, Ángel Damaso. Allí, por ejemplo, ya los comparto el Son del Cusco, las imágenes de Son del Cusco. Por ejemplo, ahí los comparto a Julia Illanes. Son los artistas que ya están programados para celebrar los 169 aniversario de su creación política de nuestro distrito de Akira. Así que, mis estimados hermanos, hermanas, yo creo que la palabra tiene los akireños. Hasta el día de hoy todavía no hemos podido observar o ver o escuchar comentarios, sean positivos o negativos. Lo que así se menciona ya a través de medios a nivel de la provincia, ¿no? De otros medios, quiero decir, más no en nuestro distrito. A ver, ¿qué dicen ustedes, hermanos, hermanas, akireños, akireñas? Y aquí hay una fuerte suma de dinero en inversión.
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0: Solamente en los artistas se prevé a más de 150 mil soles la inversión para poder celebrar este 169 aniversario de creación política de nuestro distrito de Akira. 150 mil, no creo que esto sea exacto. Esto es solamente en los grupos mencionados. Recalcamos Armonía 10, Yarita Lisset, Los Puntos del Amor, Encantos del Perú, Ángel Damaso, Son del Cusco, Julia Llanes y entre otros artistas. Bueno, y aparte de ello hay que mencionar también aquí las corridas de toros. ¿Cuánta inversión ocasiona, por ejemplo, realizar? Son dos días, normalmente se llevan, ¿no? Ustedes ya lo saben. Las tardes de toros que se llevan en nuestro distrito de Akira. Tarde tradicional.
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0: ¿Cuánto cuesta, por ejemplo, cada toro para
5: profesional? Y 29.
0: ¿Cuánto cuesta, por ejemplo, cada toro para profesional? ¿Y quiénes serán los que van a ir, por ejemplo, para la tarde profesional, no? Quiero decir, los capeadores o los toreros, como lo llamamos nosotros comúnmente en nuestro pueblo. Así que todo esto crea expectativa y ahí no queda, ¿no? Allí no queda, hay otras actividades. Pelea de gallos, por ejemplo, ya es costumbre, ¿no? Rina de gallos, ya es costumbre en nuestro distrito de Akira. Por ejemplo, hay deportes que hacen diferentes actividades en deporte. Ya es costumbre también, como todos los años. Así que aquí hay una suma millonaria para celebrar los 169 aniversarios de su creación política de nuestro distrito de Akira. Muy aparte la despedida de la gestión actual, ¿no? Que pues se proyectan su despedida a lo grande, a lo espectacular, bueno, por todo lo grande, como se dice. Esto veremos el día, a partir de la quincena de junio, ya en estos días, posiblemente ya la programación. A ver, vamos a tratar de conseguir, aunque somos claros, nosotros, Radio Marecansaya, ¿no? Jamás hemos recibido un solo papel de parte de la municipalidad. No, una sola nota, mejor dicho, de parte de la municipalidad para poder cumplir de repente con la invitación. Jamás. Durante su gestión, y menos será pues para la despedida, ¿no? Que ya está despedida. Así que tendremos que acudir a otros medios, de repente a otros contactos que tenemos en nuestro distrito de Akira, para que nos puedan proporcionar la programación oficial y poder compartir con nuestros hermanos, hermanas. A ver qué dicen ustedes. Alin Chuchaycasian y Chamanacho. Akira se merece celebrar por todo lo grande este 169 aniversario. No de repente dejando de lado la despedida de la actual gestión, ¿no? Bueno, todo ello yo creo que ustedes tienen la palabra. Nosotros simplemente compartimos a través del programa Richard y Cotabambas. Damos nuestro punto de vista. ¿Se lo merece o no se lo merece gastar?
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0: En un aniversario, cuando quizás en las comunidades, en los centros poblados, en la misma zona urbana de nuestro distrito de Akira hay tantas necesidades. Yo veo, pongo mi punto de vista, mi observación a título personal. No incluyo la empresa, no incluyo vuestra emisora Radio Marcansaya. Yo, como Luis Ángel Paco Cosco, como elector en el pueblo de Akira, pongo mi punto de vista. Ustedes dirán, ahí tenemos nuestras organizaciones sociales. Yo creo que posiblemente esto se haya podido socializar entre todos. Tenía entendido de que en algún, sí, hace días atrás circuló una invitación invitando a todos los dirigentes, autoridades, funcionarios a nivel de nuestro distrito de Akira, justamente para tomar las decisiones para el aniversario de Akira y otros puntos. Hemos compartido a través del programa Richard y Cotabambas. Estoy seguro que ahí se pudo ver y se pudo aprobar, ¿no?, todo esto, este avance que tenemos, al menos la parte artística. Bueno, esperaremos sus comentarios, sus observaciones, su punto de vista de cada uno de los vecinos aquireños, aquireñas. Bueno, ojalá que todos estén de acuerdo y apoyemos, ¿no?, este, pero lo que sí recalco es una inversión, pero fuerte, fuertísimo, ¿ah? No es poquito. Tranquilamente esto supera de los 200, 300 mil soles de inversión, y esto es lo básico, pero ahí todavía hay otras cosas. Y eso es lo que se ve, y por ello digo, Akira, con tantas necesidades,
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0: con tantos problemas, ¿será posible que se invierta en un aniversario o se gaste tanto dinero? Bueno, razones tienen nuestras autoridades y el pueblo es el que respalda o el que rechaza. Simplemente dejemos de lado. Son comentarios a través del programa Richari Cotabambas. Cuando ya lo tengo por aquí, algunos comentarios, mientras nosotros revisamos los comentarios, los comparto, a ver, las imágenes de vuestra emisora Radio Marcansaya, como siempre. Muchas gracias. Un abrazo para Néstor, que está en sintonía. Saludos cordiales para mis hermanos a nivel de mi querida provincia de Cotabambas, me dice por aquí. Especialmente al distrito de Akira. ¡Qué bien! Carambas, por primera vez viviremos momentos especiales con grandes artistas. De hecho, esto es pues la expectativa que crea, ¿no? Mi hermano Néstor, gracias. Un abrazo para ti. Gracias también a nuestros hermanos y hermanas que comparten con nosotros en esta hora de la mañana. 6:35 a.m. ¿Quién más está por aquí? Nuestra hermana Rosita, como siempre, al tanto, levantando la manito. Y nos dice, feliz aniversario, Akira. Y también feliz despedida, ¿no? Ajá. Bueno, gracias, Rosita. Un abrazo también para ti. Recuerden, amigos, los que no quieran de repente hacer sus opiniones a través del panel de chat del Facebook, pueden hacerlo a través del 9210-2129-3 por interno. No hay ningún problema.
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0: 9210-2129-3 es el teléfono de vuestra emisora Radio Marcansaya. Allí lo pueden hacerlo. Nosotros estamos al tanto. Un abrazo para mi hermano Rafael. Un abrazo para Santos. Gracias por compartir con nosotros. A ver, Santos, ¿qué nos dice por aquella? Ay, ay, ay. Esto sí es celebrar y esto sí es despedida. ¡Cuánta inversión! Caray. Gracias, Santos. Sí, pues, esto es celebración, ¿no? Artistas, pero de renombre nacional. ¿Y cuánto costo tiene cada artista? Por eso nosotros humildemente sacamos un poquito, un aprox de la inversión que se va llevar en este 169 aniversario para celebrar, quiero decir, hoy en su despedida de la actual gestión, a más de 300 mil para arriba. Eso es lo mínimo que se va a gastar en esta actividad. ¿Y de dónde sale esa plata, no? ¿Quién dona, quién regala o quién obsequia?
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0: ¿Será posible que nuestro pueblo de Akira
5: y 37
0: felicidades estemos en estas? ¿Y a quién beneficia, a quién favorece o quién gana, a quién pierde? Bueno, pues ustedes tienen la palabra. No soy quien, yo simplemente comparto las informaciones y también las versiones de nuestros propios hermanos aquireños. A ver, vamos comentando por aquí, todavía tengo. Odilón, un abrazo para nuestro hermano Odilón. Dice, definitivamente, la actual gestión se despide por todo lo alto. De hecho, hubo obras en las comunidades, en los centros poblados, en mayoría. ¡Qué bien, Odilón! Así que habrá que darle ese mérito a la actual gestión. Muy bien, gracias. Bueno, definitivamente yo no me quedo con ningún comentario. Con todos habidos por haber, los comparto con nuestros hermanos, hermanas. Lo que así, hagan sus comentarios alturadamente, con respeto, ¿no? Guardando respeto entre sí. Hay un comentario por aquí que no lo voy a sacar. Sí menciono su nombre, Mari. Por favor, hay que cuidar las palabritas. No podemos, ¿no? En esta hora de la mañana hay niños, hay niñas que nos sintonizan. Así que no hay forma. Gracias. Agradecido, sí. Muy bien, vámonos al panel de chat del Facebook. A ver, por aquí creo que tenemos algunos comentarios. También los voy a compartir. Un abrazo para mi hermano Reinaldo, para Jesús, para Martita, para Mari. Gracias por compartir con nosotros, como siempre. A ver, está por aquí nuestro hermano Eison Patiño. Buenos días, Luis Ángel. Felicitaciones por el tema que estás compartiendo. Contrata de los grandes artistas en Akira, particularmente no estoy de acuerdo. Sí, pues, mi hermano Eison. ¿Cuánta inversión para celebrar un aniversario? Y más que nada para despedir la actual gestión, ¿no? Solamente en estos artistas, recalco, no están, no hay menos de 150 mil o 200 mil.
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0: Solo en los artistas. Pero a nivel de todas las actividades que se va a llevar a cabo, pues tranquilamente sobrepasan de los 300 mil o más. Eso es lo que va a pasar. Tanto gasto. ¿Y qué mérito tiene Akira para poder, bueno, la actual gestión, digo, cuál es su obra emblema que nos puede presentar a nivel del distrito de Akira, ¿no? Para despedirse de esta manera. Bueno, no sé. Veremos, estaremos al tanto. Lo que sí puedo resaltar, de repente, será pues el estadio Ayllaurán, ¿no? Que aún todavía falta culminar. Ojalá antes de su despedida deje terminado y pues que se despida, ¿no? De repente con un partido de fútbol ahí en Ayllaurán, lo que podríamos esperar. Pero yo veo verde eso. Aunque todavía quedan meses, sí. Quedan todavía, así que estaremos al tanto. Gracias, Guayquiley. Edison, un abrazo para nuestra hermana Maribel Álvarez desde California, Estados Unidos, ahí en sintonía. ¿Qué dice Maribel? Alin Chuchaycasian y Chamanacho. A ver, y Marimichisea. Bueno, pues recalco, el día 19 de junio estará presente Los Puntos del Amor, Son del Cusco, Julia y Llanes. No negamos la calidad de estos artistas, definitivamente. Lo que a nosotros nos cae y nos duele son los costos que se va a pagar, ¿no?, a estos grupos. ¿Cuánta inversión? Y el día 28, en la noche de serenata, estarán presentes, pues, justamente, Yarita Lisset. Estará presente Dúo Encantos, Ángel Damaso, Armonía 10.
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0: ¿Qué costo tiene, no? Bueno, mis estimados hermanos, esto es lo que justamente nos duele. Muy bien, hay una llamada telefónica. Voy a

0: mañana, son las 6 de la mañana ya con 42 minutos. Bueno, un abrazo para nuestra hermana Sonia. Gracias por compartir con nosotros. Y nos dice, qué bien, las filtraciones pues a la actual gestión, por todo lo grande se va. Hay que despedirlo pues como se debe y como se merece. Muy bien, Sonia, gracias. Bueno, un abrazo también para nuestros hermanos oyentes allá en el distrito de Cotabambas. Nos anuncian que está nítido el audio, igualmente también se escucha muy bien. Así que gracias a nuestros hermanos del distrito de Cotabambas. Ay, ay, ay, muchas gracias.
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0: En el 94.7 en el distrito de Cotabambas. Hatun Hatun Marcarico Napaico y Lepalequispa, muchas gracias. Y la invitación, de hecho, ya está hecho para estas celebraciones de los 169 aniversarios de circulación política de nuestro distrito de Akira, que estaremos celebrando, alugrando el espectacular, ¿eh? Claro que sí, eso es lo que nos están comentando por acá. Muy bien, caray, qué bien, ¿eh? Qué bien. Hay algunos que, de hecho, levantan la mano y dicen, ¿no? Arriba. Muy bien. A ver, vamos por algún comentario más que tenemos, aparte de Sonia. Sonia dice, pues, qué bien, por todo lo grande se va la actual gestión. Y muy bien, hay que despedirlo como se debe, como se merece. Gracias, Sonia. Muy bien, a ver, por aquí tenemos otro comentario. A ver, ¿quién es este? RRC. RRC, un saludo cordial para nuestros hermanos de la provincia de Cotabambas, principalmente al distrito de Akira. Carambas. Este tipo de celebraciones casi nunca se ha vivido a nivel de nuestra provincia de Cotabamba, salvo en Chalhuahuacho. Claro, Chalhuahuacho es millonario, pues.
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0: Así, mucho más.
2: 6:44.
0: Hay que compararnos. Nuestro distrito de Akira, pues, no tiene nada con lo que tiene Chalhuahuacho. Claro, habrá, pero no igual, ¿no? No igual. Totalmente diferente Chalhuahuacho. Y Akira es otro, Coyurqui es otro, Tambobamba es otro, aunque Coyurqui también tiene, ¿eh? ¿Por qué creen que, por ejemplo, para la Copa Perú hay un club que los ha, pero masacrado a todos los clubes, ¿no? Un club que ha invertido pero millones, pues, en sus jugadores, y ahora nos representa ya a la provincia de Cotabamba en la departamental. Fui a Raimondi. No, fui a Raimondi, es otro, ¿no? Y el otro es el Pamputa. Claro que sí, de Joilurque. Ahí hay plata también. Así que, pero, pues, bueno, ya habrá que ir comentando. Gracias, ¿ah? Muy bien, y por aquí, bueno, pues, la inversión es fuertísimo, señoras y señores. No es menos de 300.000 o 400.000 para esta celebración de los 169 aniversarios de su creación política en nuestro distrito. Y, pues, en la despedida de la actual gestión. Muy bien. A ver, por ahí otro comentario en las redes sociales. Nos vamos al Facebook. A ver dónde. Ajá, por aquí está nuestro hermano Renzo Amaro. Un abrazo para la distancia. Oejilei Rencito, gracias por compartir con nosotros. Igualmente nuestro hermano Leonardo. Saludos, amigo Paquito. Sobre el tema de la despedida de la gestión actual. Los pobladores son los que saben si la actual gestión ha trabajado o no ha trabajado. O ha calentado el sillón, ¿no? Gracias, Bejilay. Sí, pues, ellos son los que saben. Así que nosotros, ¿quiénes somos para cuestionar? Ajá. Muy bien. A ver, ¿qué más? Se podría celebrar de manera moderada. Si no están de acuerdo, ¿no? Saludos desde Arequipa, su amigo Leonardo. Bejilay, muchas gracias. Aquí otro comentario, nuestro hermano Renzo Amaro dice, amigo Paquito, un abrazo grande para usted. Qué buena transmisión. Nosotros siempre escuchando la noticia. Saludos desde Arequipa, amigo. Muchas gracias, hermano Renzo. Gracias por compartir con nosotros en esta hora de la mañana. Igualmente, ahí está nuestra hermana Rosita desde Huaquirca. Comparte como todos los días. Gracias, Edison.
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0: Así estamos en nuestro distrito de Akira, preparándonos para celebrar el espectacular 169 aniversario de circulación política con grandes artistas. Recalcaremos ya por último, para cambiar de tema, y quienes están entre los artistas, recalco, Armonía 10 y Arita Lizeth, Los Puntos del Amor, Dúo Encantos, Ángel Damaso, Son del Cusco, Julia y Yanes, y entre otros grupos. Eso es en la parte artística, y en las grandes tardes de toros ya estaremos mencionando. Ahí todavía falta, ¿no? Allí todavía falta. Así que, mis estimados hermanos, dicho esto, vamos a cambiar de tema y nos vamos con otra nota de la mañana. Y gracias por sus comentarios, gracias por compartir con nosotros. Un abrazo para mi querido compadrito Juancito Estrada. Gracias a nuestro hermano Santos Yucra Estrada, que también está en sintonía. Nuestra hermana Maribel y todos nuestros hermanos y hermanas que están compartiendo el programa. Rich Ari Cotabambas, Jatari Cotabambas, no te me duermas, Cotabambino. Cotabambina, como siempre, a través de vuestra emisora Radio Marcansaya. 103.9 FM Radio Akira en Akira, 107.1 en el distrito de Mara, 94.7 en el distrito de Cotabambas, 96.7 en el distrito de Tambobamba, en la ciudad de Lima 98.9 y a través de las redes sociales como Radio TV Marcansaya Cotabambas y la página web www.marcansayacotabambas. Bien, de esta manera vámonos a otro punto, a otra nota de la mañana, por si ya no hay comentarios, y si los hubiera, compartan, nosotros estamos al tanto. 6 de la mañana, 48 minutos. Vámonos pues.

0: Yurriti, o les voy a pasar todo junto esto. Mejor para ganar la hora, son 6 de la mañana ya con 49 minutos y nos vamos a Cusco. Esta es la invitación.
1: Ya se lanzó el cronograma oficial de las fiestas del Cusco 2026. Y claro, en Destino Cusco te lo explicamos con la llamita viajera. Viernes 5 de junio, Universidad Tecnológica de los Andes UTEA. 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
0: Qué bien, esto fue la invitación desde la región del Cusco y gracias por compartir con nosotros.
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0: Vamos a vivir en este mes de junio. Ya se inició pues a partir del primero de junio, ¿no? Y estamos en las festividades, por ejemplo, del señor de Coyurriti. Ya durante estos días, iniciando desde el 1, 2, 3, 4, hoy día continúa ya, de hecho, la fiesta. Les voy a compartir también, me pasaron por aquí unas imágenes de Coyurriti, así que aquí lo tengo y los comparto con todos nuestros amables redescuchas del programa Richard y Cotabambas. Ahí podemos observar en las imágenes de los que nos siguen a través de las redes sociales cómo se trasladan al recinto del señor de Uyurriti cantidad de hermanos nuestros, fieles, devotos, ¿no? En caminata. Caray, esto sí es pues realmente emocionante. Así que gracias, así se está viviéndose en la ciudad imperial del Cusco. Y por ahí nos comparten estas informaciones.
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0: Comentarios. Todavía tengo por aquí, creo, 6, si no me equivoco. Así que
3: 52.
0: Hasta nuestra querida provincia de Cotabambas, en el distrito de Akira. Estamos comentando justamente sobre las celebraciones del 169 aniversario de su creación política de nuestro distrito de Akira. Y la despedida de la actual gestión que se va por todo lo alto con una inversión, pero millonario, ¿ah? Millonario con grandes artistas. Bueno, qué cosas todavía no se nos viene. Solamente hemos podido ver, observar la parte artística. Grupos que realmente nunca fueron a Cotabambas. Yarita Lisset habrá ido a Charobocho, pero Akira no, ¿no? Claro que sí. Armonía 10, Los Puntos del Amor. Bueno, todo ello es una inversión fuerte. Aquí está nuestro hermano Arturo Flores. Es una pena tener autoridades que tengan la prioridad de contratar a artistas y promover la borrachera, dejando de lado las brechas de prioridad. Justamente es lo que hace un momento comentábamos. ¿Cuánta necesidad hay en nuestro distrito de Akira? Y estaremos en estas condiciones de celebrar, ¿no?, de contratar o de derrochar el dinero del pueblo, salvo que sea pues de repente donados, obsequiados o algún inversionista que invierta, ¿no?, en ello. Bueno, pues hay que decirle jampolachon, y el pueblo de Akira se merece divertirse. Pero en realidad, si esto sale de las arcas de la municipalidad, de nuestra propia fondo que tenemos los aquireños, pues no es justo, no es posible. Yo hubiera querido que se despida la actual gestión, dejándonos un mercado, dejándonos al menos un lugar asignado para el mercado con un proyecto que tanto necesita el pueblo, ¿no? Valía la pena. Valía la pena, hubiera viajado, hubiera celebrado, hubiera cargado al señor alcalde en el hombro. Lo hubiéramos hecho eso, pero no lo hay. un término.

0: Inel, y nuestro distrito de Akira, no lo tenemos hasta ahora. Ni habrá tampoco, porque ni siquiera existen proyectos. Y si los hubiera, por favor, quisiera que me compartan.
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0: Que es necesidad prioritaria en la zona urbana de nuestro distrito de Akira. Nuestras hermanas del campo que vienen a hacer su feria dominical los fines de semana, ¿en qué condiciones están? ¿Cuánto tiempo nosotros a través de este medio lo hemos dicho? Sería tan amable de repente poderlos proveer unas banquitas, unas carpitas, bueno, lo que sea, para nuestras hermanas que vienen del campo a ganarse, a llevarse el pan del día. No hubo hasta la fecha. Siguen ahí en la precariedad, en los alrededores de Sojiapampa, ahora convertido en Sojiatoco. Ahí están. Y pero para la despedida o para las celebraciones, cuánta inversión, ¿no? Cuánta plata se derrocha. Eso es lo que duele, pues, al aquireño. Claro, los otros medios de otros distritos, de otros lugares, aplauden, ¿no? Felicitan, qué bueno el señor alcalde. Qué bueno la actual gestión, se va por todo lo alto. Bueno, pues, pero el aquireño de pie, que vive ahí en el día a día, ¿estará en esa misma posición? ¿Creen ustedes o no? ¿Estamos o no estamos? Gracias, mi hermano Arturo. Un abrazo para ti y para todos nuestros hermanos, hermanas. Aquí ellos realmente, que sienten por su tierra. Que ven el desorden que hay, por ejemplo, con nuestras unidades móviles ahí en las calles de Akira. Callecitas angostitas que a la justa pasan dos carros pegados. Y ahí lo tienen en sus puertas, ahí, por todo lado, ¿no? Las unidades. Bueno, pues, y para ello justamente, pues, es necesario tener un terminal para podernos ordenar al menos las calles que estén
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0: Bueno, ya no reniegues, ya se canceló todo. No habrá nada, ni desfile por último, nos dice Alex Mamani. No estoy renegando, que estoy hablando las cosas reales porque así están, ¿no? Así han dado a conocer y los comparto si desean. Acá lo tengo yo. Por ejemplo, ayer Radio Malmanga de Charbahuacho, por todo lo alto, anuncia ese: Akira celebra a lo grande, a lo espectacular, la despedida de la actual gestión. Ahí está, ¿no? Bueno, pues, ahí justamente anuncian, ¿no?, los puntos del amor, son del Cusco, Julia Illanes, ahí está Ángel Damaso, ahí está Duo Encanto, Yarita Lizeta, Armonía 10 y entre otros artistas, solamente en la parte artística. Y en esto, el monto millonario que se va a ver no va a ser menos de 150.000, solamente en los artistas. Por ello yo decía, y si hablamos de toda la celebración, ¿cuánta de inversión, cuánto de plata se va a derrochar o se va a gastar aquí, no? Eso es lo que decimos nosotros, mi hermano. No estoy renegando por las puras. Tampoco soy renegón, ¿no? No. Estamos hablando las cosas como son. Gracias. Un abrazo, Ejilei. Gracias por compartir con nosotros. Ahí está nuestro Aiki, que está en sintonía. Alexito, muchas gracias. Muy bien, por aquí está nuestro hermano Manfre, como siempre también nos sintoniza en la ciudad de Lima. Manfre, Atinjuatun, Marcarico y Napaja, Vijuampajpa, soy Ejilei. Él es cotabambino, por supuesto, no de Akira, sino de otro lugar de Cotabamba, del distrito. Así es. Y él siempre comparte con nosotros, me dice, saludos. Y qué bien a mi hermano Paquito, me dice Maufre. Muy bien, gracias a ti, Ejilei. Igualmente, ¿quién más está por acá?
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0: Rosas. Para nuestro hermano Rosas y nos vamos hasta Antabamba. Caray, ¿qué motivo habrá, pues, para celebrar de esta manera? Dice nuestro hermano Rosas. Habrá que viajar con mi guailía antabambina, me dice. Ay, ay, ay, Rosas. Claro que sí, tiene que estar presente ahí. La identidad nuestra primero, ¿no? Claro, la guailía antabambina, patrimonio cultural de la nación. ¿Por qué no podía estar en el aniversario de Akira? Tiene que estar. Nuestros patrimonios culturales de Akira, los retachos, los negros, claro. Los llameros, los capas llameros. ¿Deberían estar o no deberían estar? Tendrían que estar, ¿no? Porque es la identidad del pueblo. Pero yo creo que no van a estar ahí ninguno de ellos, de los mencionados. Lo que sí van a estar, Puntos del Amor, Yarita Lizeta, Armonía 10 y otros. Eso es lo que van a estar. Así que no hay ningún problema por ese lado. Gracias, Rosas. Un abrazo para ti. 6 de la mañana ya con 59 minutos. Ahora sí nos despedimos. Hemos compartido con ustedes las informaciones
1: en
0: y los
1: Radio
0: comentarios
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0: de ustedes.
1: Te sigan, informamos
0: sigan
1: la
0: comentando,
1: hora.
0: Sigan compartiendo el programa porque este programa
2: y
0: queda
2: 59.
0: Grabado. Y si hay alguien que nos pueda contrastar, también hágalo. No hay ningún problema. El 9210-2129-3 es el teléfono del programa Richard y Cotabamba de nuestra emisora Radio Marcansaya. Atentos como siempre nosotros. En todo momento, preocupados por las cosas que pasan en nuestra querida tierra Akira, en nuestra querida provincia de Cotabambas. Y no, esto no solo pasa en Akira, por si acaso, a nivel de la provincia hay tantas cosas que comentar, tantas cosas que informar, tantas cosas que compartir, alegrías, tristezas y todo. Y todo, mis estimados hermanos. Ya en la despedida por aquí aparece nuestra hermana, nuestra hermana... ¡Ay, caray! Creofe, ¿no? Un abrazo, Creofe, gracias. Saludos cordiales para mis hermanos del sitio de Akira. Qué bien, bailaremos. Llévense 2, 3 pares de zapato para zapatear con todos. Creo fue, qué bien, caramba. Motiva la mañana. Por aquí, último comentario, creo, de nuestro hermano Arturo Flores. Es una lástima, una vergüenza. Los representantes de las organizaciones sociales barriales no dicen nada. Esto tuvo que pasar por una reunión multisectorial. Definitivamente, eso es lo que nos preguntamos, ¿no? Bueno, pues como todos trabajan dentro de la entidad, provecho con todos. Con todos los ayayeros del alcalde. Provecho, provecho, provecho. Muy bien. Gracias, hermano Arturo. Con ello nos despedimos. Con nosotros será hasta el día de mañana, Pacarincama, Tupananchiscama. Mañana retornamos como siempre en el mismo horario, en el mismo dial, a través de vuestra emisora Radio Marcansaya, desde nuestros estudios en la ciudad de Lima, el estudio principal, y de hecho en Akira, en nuestra señal abierta, en Mare, en nuestra señal abierta, Tambubamba, Cotabambas. Muy bien, 7 de la mañana, 1 minuto, me voy agradeciendo a nuestras firmas comerciales, gracias a la pizzería Tío Memo, en nuestro distrito de Akira, gracias a Márquez por Perú, gracias a Hidravox Perú y gracias a Cooperativa Los Andes y gracias a todos ustedes por compartir como todas las mañanas en tu programa Richari Cotabambas.
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0: Muy buenos días, señoras y señores, a través de Radio Marcansaya TV. Muy buenos días a todos nuestros oyentes que están conectados en la sintonía de Radio Municipal Sauricaya a través de Radio Marcansaya. Bienvenidos a cada uno de ustedes. Muy buenos días. El día de hoy estamos jueves 4 de junio del año 2026. Bueno, el abrazo y el saludo cordial a nombre del señor alcalde, a nombre de la Municipalidad Provincial de Cotabambas, Tamobamba. Bienvenidos a este noticiero informativo municipal. Rápidamente vamos a ir con la presentación de nuestros titulares para el día de hoy. Estos son nuestros titulares para hoy.
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0: 7 de la mañana con 11 minutos. Estos son nuestros titulares para el día de hoy. Faltan 3 días para las elecciones presidenciales, que será las elecciones presidenciales este 7 de junio. Una jornada de sufragio, las elecciones presidenciales para Sellón del Pizarro. Más titulares, amables oyentes, a través del noticiero informativo municipal Panoro Mineral. Se avanza con nuevas reformaciones en el proyecto Cotabambas. Y esto y más adelante, toda la información. Más titulares, amables oyentes, policía detiene a 2 investigados por presunto ataque a una familia en Majes, esto en la región Arequipa, ¿no? El feminicidio, todo ese tema sigue, por supuesto, también latente a nivel nacional. 2 fallecidos y más de 20 heridos deja accidente de tránsito en Ocongate. Amables oyentes, según a las últimas informaciones,
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0: Accidente de tránsito en Ocongate. Atención, más titulares a través del noticiero informativo municipal. Madre de familia fallece en accidente de tránsito tras colisión entre automóvil y bus interprovincial en Cachimayo, en la región Cusco. Más titulares, 7 de la mañana con 13 minutos. Gremios empresariales exigen garantías y transparencia en el proceso electoral. Los principales gremios empresariales del país emitieron un pronunciamiento conjunto en el que exigen la Oficina Nacional de Procesos Electorales, OMPE, y el Jurado Nacional de Elecciones garantizar la transparencia, la integridad y la seguridad del proceso electoral en esta segunda vuelta programado para este 7 de junio. Más titulares del campo peruano al mundo. Granadilla de Puno llega a Alemania y abre nuevas oportunidades para los productores de la región de Arequipa. Más titulares, 7 de la mañana con 14 minutos, 7 de la mañana con 14 minutos, amables oyentes. Atención, más titulares, mundos y cómplices ante la minería ilegal que saquea en Cajamarca. Más titulares, amables oyentes, de la información del ámbito distrital y provincial. La Municipalidad Provincial de Cotabambas, Tambobamba, el día de ayer inauguró en la comunidad de Pamparque este importante proyecto de saneamiento básico que beneficia
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0: Atención, más titulares. Alza de pasaje de transportes que hacen servicio de Tambobamba a Cusco. Sube los pasajes, subieron, según a las informaciones recabados del último minuto, los pasajes son de 60 soles. Amables oyentes, en estos últimos días, las empresas que salen a la ciudad del Cusco de Tambobamba estarían cobrando 60 a 65 nuevos soles, el pasaje que era normalmente a 40, 45 nuevos soles.

0: 7 de la mañana con 16 minutos, amables oyentes, 7 de la mañana con 16 minutos a través del noticiero informativo municipal. Por otra parte, la Municipalidad Provincial de Cotabambas ha dado inicio a la colocación de la primera piedra del proyecto de riego en la comunidad de Payanca, con una inversión más de 6 millones de nuevos soles. Nos vamos a una brevísima pausa comercial y en breve nosotros retornamos con la ampliación de noticias, con ampliación de
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0: a través de este noticiero informativo municipal. Nos vamos a una brevísima pausa comercial.
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1: 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Esta es la hora en Radio Marcanzaya. 7
3: y 18.
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0: 7 de la mañana con 20 minutos. Lilian Chimenaña de Ajtamacicuna, una vez más. Las cordiales bienvenidas a todos nuestros hermanos que recién se conectan o nos sintonizan a través de Radio Marcansaya TV. 7 de la mañana con 20 minutos, porque es la hora importante para ya ir al trabajo, apurarse, por cierto, nuestros estudiantes, nuestros hijos.
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0: Atención, fecha jueves 4 de junio del 2026, ahora 6:30 de la tarde, lugar local del barrio Pampaña, cancha sintética. ¿Ya? Tendrá una reunión el día de hoy todos los socios del riego Pampaña Pata o riego Pampaña. El día de hoy, ahora 6 de la tarde, en la cancha sintética. Agendas a tratar al respecto sobre la verificación de los socios activos. Entrega de la relación actualizada y firmada de todos los beneficiarios. Organización e inicio de los trabajos de mantenimiento del sistema de riego. Acuerdos y para garantizar el adecuado funcionamiento del riego durante el presente periodo. Por su parte, solicita la asistencia puntual de todos los socios, ya que se tomarán decisiones en beneficio del riego Pampaña. Atentamente, presidente, el profesor Cecilio Guamaní Sota, presidente de riego Pampaña Tambobamba. Ese es el comunicado para los socios o regantes de esta asociación de regantes de Pampaña. ¿Ya? Es el día de hoy, tendrán una reunión a horas 6 de la tarde, 6 de la tarde en la cancha sintética de Pampaña.
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0: Vamos con más información, 7 de la mañana con 23 minutos. Con gran júbilo se colocó la primera piedra del proyecto de riego que beneficiará a productores agrícolas de las comunidades de Payanca en nuestro distrito de Tambobamba, provincia de Cotabambas. En medio de una gran expectativa y alegría, la población la Municipalidad Provincial de Cotabambas, Tambobamba, realizó la ceremonia oficial de colocación de la primera piedra. Mejoramiento del servicio de agua de riego Payanca y la localidad de Payanca, distrito de Tambobamba, provincia de Cotabambas, departamento de Apurímac, identificado con el Código Único de Inversiones CUI 2512-295. La actividad fue encabezada por el alcalde provincial, acompañado por la plana de regidores, equipo técnico, autoridades comunales y los pobladores de esta comunidad de Payanca, quienes participaron activamente en este importante acto que marca el inicio de una obra largamente esperada por las familias productores de esta zona de la comunidad de Payanca. Por su parte, durante la ceremonia, los asistentes expresaron su satisfacción por el inicio de este importante proyecto que permitirá atender una necesidad histórica.
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0: Entre aplausos y muestras de respeto, los beneficiarios destacaron que la ejecución de esta obra representa una nueva oportunidad para fortalecer la producción agrícola y mejorar las condiciones de vida de las familias campesinas. Por su parte, este importante proyecto tiene como finalidad garantizar el acceso al agua para riego, mejorando las condiciones de producción agrícola y fortaleciendo la economía de las familias dedicadas a las actividades agropecuarias en las comunidades de Payanca, La obra presenta una inversión, superior a los 6 millones de soles y contempla la implementación de moderna infraestructura de riego tecnificado, incluyendo la construcción de reservorios, sistemas de aspersión, cámaras de rompepresión y otros componentes complementarios que permitirán...
1: 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Esta es la hora en Radio Marcanzaya. 7:25
0: y ampliar áreas destinadas a producción agrícola. Siete de la mañana con 25 minutos. Por su parte, el señor alcalde provincial, ¿no?, reafirmó el compromiso de la gestión municipal de continuar impulsando proyectos de impacto social y productivo en beneficio de la población. Asimismo, señaló que la Municipalidad Provincial de Cotabambas seguirá trabajando hasta el último día de la gestión para cerrar brechas, fortalecer la infraestructura productiva y promover el desarrollo integral de las comunidades en nuestra provincia.

0: 7 de la mañana con 26 minutos. Más información a través del noticiero informativo municipal. El día de ayer, en una ceremonia especial, la Municipalidad Provincial de Cotabamba, Tambobamba, inauguró el proyecto de saneamiento básico en la comunidad de Pamparqui. En una ceremonia destacada, con la presencia de la Junta Directiva de la comunidad de Pamparqui, la población y autoridades invitados a esta inauguración, dieron inicio en horas de la tarde y la entrega, por supuesto, de este proyecto de agua y saneamiento en la comunidad de Pamparqui. Esta importante obra presenta un paso trascendental para el desarrollo de nuestras comunidades, ¿no?, mejorando las condiciones de vida de las familias y garantizando el acceso a servicio básico de calidad en los temas en más de salud, ¿no?, salud y bienestar para nuestros niños y jóvenes y adultos de esta comunidad de Pamparqui, que muchos años no contaban con agua y desagüe. Hoy dejó en mejores condiciones esta importante infraestructura para que pueda brindar la salubridad para todas las familias de la comunidad de Pamparqui. Acceso a servicio básico digno y sostenible, ¿no? Desarrollo y progreso para la comunidad de Pamparqui.
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0: El provincial, ¿no?, inauguró esta importante obra de saneamiento básico, ¿no? La comunidad Pamparqui no contaba con agua ni saneamiento básico. Podemos apreciar de que el día de ayer se entregó, ¿no?, un módulo UBS con todo implementado, que cuenta con ducha, ¿no?, con water y lavatorios y agua en funcionamiento, que dejó el día de ayer el señor alcalde y el consejo municipal en beneficio de la comunidad de Pamparqui. No, hay veces entristece a escuchar las expresiones de nuestros hermanos, hasta se pusieron a llorar de ver, no, en su pueblo, en su casa, tener una agua, tener un baño, una ducha, ¿no? Derramaron lágrimas nuestros hermanos de Pamparqui. Quedaron muy agradecidos para la Municipalidad Provincial de Cotabamba. Dijeron de que muchos años hemos luchado para que se haga esta obra o este saneamiento básico. Quizás muchos de las anteriores gestiones no lo tomaron en cuenta, ¿no? Pero mencionaron de que primera vez en nuestro pueblo se hace estos temas, estas obras, ¿no? Así mencionaron. Entonces, Pamparqui es una comunidad ya grande que tiene más de 144 beneficiarios. Una población.
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0: El tema del agua. Hoy se quedaron contentos, alegres de que ya tienen agua en su casa, en su puerta, ¿no? Dijeron que tenían que subir cerro, ¿no?, para que puedan traer agua. Entonces, importante, amables oyentes, este tema de saneamiento básico y el agua potable en nuestras comunidades. Y por su parte, es de reconocer también, amables oyentes, informarle a la población, gracias al presupuesto de los aportes del convenio marco, ¿no?, de la empresa MMG Las Bambas, que también aportó, y gracias también a los dirigentes que han exigido, por supuesto, ¿no? Entonces, toda esta economía a veces se destina en estos proyectos que son necesarios e importantes. Entonces, destacamos también el reconocimiento por los aportes de la empresa MMG Las Bambas, también, amables oyentes. Entonces, con ese fondo se vienen haciendo obras también de gran envergadura. Siete de la mañana con 31 minutos, amables oyentes. En esta obra de saneamiento básico de Pamparque cuenta con petar, ¿no?, de aguas servidas. Cuenta con un petar donde va cristalizar
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0: las aguas servidas en este petar. Una obra grande que se entregó con todo su equipamiento, con todos los módulos, agua, ducha, su baño bien terminado, acabado prácticamente, ¿no?, su reservorio el día de ayer. Y de felicitar al señor alcalde, al consejo municipal y a todo el equipo de la municipalidad, del área de infraestructura, al área de obras, supervisión. Bueno, prácticamente que ellos cumplen trabajos importantes. Y mucho depende también del equipo técnico en las municipalidades. Y felicitar a nuestros profesionales que han trabajado en esta obra de Pamparque, de reconocimiento a todos, ¿no?
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0: En marcha en
2: 7:33.
0: Muy bien, Achenan Casan Yachtamas y con Acheca Jayunanche Puncheime, Aparicon Kai, ceremonia de acto protocolar de inauguración del proyecto de saneamiento básico, agua y saneamiento básico en la comunidad de Pamparque. Chaypin Sumartariquio, Epinchikunapas, Baracocha Alcalde, Ginayata, equipo técnico, Inauguraimunco Kai, Unuta, Uno y Baño Lik, saneamiento básico, que tienen ya nuestros hermanos de Pamparque, una de las comunidades más lejanas de nuestro distrito de Tamobamba, que es límite ya con el distrito de Cotabambas y tanto con la región de Cusco. Está pues en las orillas del río del cañón de Apurímac. Ahí está ubicado la comunidad de Pamparque. 7 de la mañana con 34 minutos, amables oyentes. Continuamos con más información a través de Noticiero Informativo Municipal. Son las 7 de la mañana con 34 minutos. Amables oyentes. Estamos en Noticiero Informativo Municipal, ¿no? Siempre dando la información respectiva que viene haciendo, ¿no?, los trabajos importantes la comuna provincial. Por su parte, vamos a escuchar también que mencionó el señor alcalde de la municipalidad provincial en esta inauguración.
3: Agradecemos a la empresa minera y también a nuestros dirigentes sociales de base, porque gracias a ellos se ha logrado firmar el convenio marco, y es producto de ello pues que se ha distribuido a las diferentes obras importe, ¿no?, económico, para que podamos iniciar las diferentes obras, ¿no? En este caso, para esta obra se ha asignado 500.000 soles como primer aporte, ¿no?, de Minera Las Bambas, para que pueda iniciar esta obra. El resto de los recursos es parte de la municipalidad.
4: Muy bien, señor alcalde, gracias, porque ya la comunidad está alegre y justamente van a contar con este saneamiento básico que hoy estamos...
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0: Muy bien, amigos, ahí fueron...
4: ¿no? ¿Qué era necesario para esta comunidad?
3: Así es, creo que la población merece tener estos servicios básicos para que puedan tener un nivel de vida, calidad de vida, y que puedan vivir cómodamente como en las grandes ciudades, ¿no? Creo que usted ha podido constatar los servicios higiénicos que les está dejando a cada familia. como si fueran tambobambos.
0: Siete de la mañana con 36 minutos y justamente no también hemos podido conversar con el señor alcalde ayer en esta inauguración. Indica que se está dejando todo, ¿no? Pues con todos los servicios higiénicos, agua, a esta comunidad de Pamparque. Muy bien, felicitaciones entonces, hermanos de Pamparque, a seguir y ahora a cuidar pues prácticamente estos, el agua, ¿no? Y darle el uso correspondiente también, el uso correspondiente en este tema del cuidado del agua. 7 de la mañana con 37 minutos, amables oyentes, continuamos con más información a través del noticiero informativo municipal. Seguimos con más información. Atención, continuamos con la información. 7 de la mañana con 37 minutos.
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0: 7 de la mañana con 38 minutos. En otras informaciones, amables oyentes, Panoro Minerals avanza con nuevas perforaciones en el proyecto Cotabambas. La empresa Panoro Minerals informó que durante el pasado fin de semana inició la perforación de 229, ¿no? Del hoyo 229 en la zona denominada Pozo Sur de Proyecto Minero Cotabambas, ubicado en la región de Apurímac. De acuerdo con la compañía, este nuevo punto de exploración corresponde al segundo agujero de la campaña en curso y encuentra aproximadamente a 100 metros al sur de hoyo 228. Por su parte, la empresa señaló que los trabajos de perforación continúan desarrollándose conforme a su programa de exploración. Asimismo, indicó que los próximos resultados de los ensayos permitirían obtener mayor información sobre las características geológicas del área y evaluación el potencial de mineralización en este sector del proyecto. No sigue avanzando, amables oyentes, este proyecto Panoro en Cotabambas. También una minería responsable que viene también ya haciendo estos estudios, ¿no? O perforaciones.
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0: Este martes en el sector Colina, zona cercana a la parcela 67. Por su parte, la intervención policial se realizó en el puesto de salud de Sondor en Santa Isabel, Siguas, donde ambos ingresaron para recibir atención médica debido a las lesiones en manos. Según información policial, la alerta brindada por los pobladores de la zona, permitiendo su ubicación y posterior detención. 7 de la mañana, 41 minutos. La víctima mortal fue identificado como Gerardo Calcín Cari, de 48 años. Asimismo, una mujer de 3 menores de edad resultaron con lesiones de consideración y fueron trasladados para recibir atención médica. Una niña de 5 años no sufrió daños ni físicos. No solamente atacaron a sus papás, ¿no? Por su parte, las autoridades informaron que las investigaciones continuaban para esclarecer las circunstancias de los ocurridos y determinar las responsabilidades correspondientes conforme a la ley. Siete de la mañana, amables oyentes, en otras informaciones del ámbito de nuestra provincia, de nuestro distrito de Tambobamba. Según las informaciones, que los pasajes subieron, el pasaje de transporte servicio a la ciudad del Cusco, están cobrando 60 soles, 65 soles. Nosotros nos preguntamos si el combustible ya bajó un poco y por qué están cobrando el pasaje los transportistas que hacen servicio a la ciudad del Cusco. No, yo creo que contamos con una vía también ya en siempre constante mantenimiento. Bueno, muchos dicen que por el alza del combustible, pero según las informaciones, amables oyentes, el combustible ya bajó, ¿no? Entonces siguen cobrando, ¿no? El pasaje a Cusco más de 60, 65 soles. ¿no? Y ese es el también que nos alcanza la información. 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
0: Pues son ellos los afectados. Que anteriormente era el pasaje de 45 a 50 soles normalmente. Y ahora han exagerado, dice, según las informaciones, ¿no? El alza de los pasajes de Cusco a Tambobamba. Muy bien, el día de mañana vamos a ampliar este tema al respecto, un poquito más profundizar este tema de transporte, amables oyentes, porque si la población no dice, si las autoridades correspondientes no dicen, amables oyentes, seguirán, ¿no? Este cobre de los pasajes, no pueden hacer las empresas lo que quieren, por cierto. Está bien que ha subido el combustible de 80 céntimos, un sol, dos soles. Entonces también los pasajes deben aumentarse, ese monto de dos soles, tres soles. No elevar excesivamente. Por cierto, porque a ver, si el pasaje normalmente antes era de Tambobamba 45 o 50 soles. Entonces, si ha subido el combustible, deberían cobrar el pasaje 50 soles. No sé por qué tenemos que subir bastante, hasta 60 soles, 65 soles. O será por estas fiestas que ya se aproximan también, ¿no? O muchos tal vez se dieron cita por la festividad del señor de Colluriti y prácticamente las empresas han podido subir este pasaje, ¿no? Entonces no puede ser así, pues. Debemos ser conscientes.
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0: Y llamar, por supuesto, a nuestras empresas que brindan servicio. Ser conscientes y cobrar, pues, ¿no? Tal como es. Pero también la culpa está de los que, de la población usuaria que viaja diariamente a Cusco. Entonces, amigos, se inan casan que ellas tan chispipes, pasajes siguillasan, hasta más pasaje huicharon y shankon, hasta 60 soles o hasta 65 nuevos soles están cobrando. Entonces, por su parte, mañana vamos a tocar un poco más ampliada con los responsables en transportes. Siete de la mañana, 46 minutos, amables oyentes. Siete de la mañana, 46 minutos, a través del noticiero informativo municipal. Informativo municipal que sale diariamente de 7 a 8 de la mañana a través de Radio Mar Kansaya. No siempre estamos con la información.

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1: En otras informaciones, amables oyentes, solamente quedan 3 días para las elecciones presidenciales 2026. Nosotros, como medios de comunicación, como comunicadores sociales, amables oyentes, exhortamos a la población cumplir y sufragar responsablemente. Responsablemente, porque ahora en esta segunda vuelta tenemos solamente 2 candidatos, que es Fuerza Popular y Juntos por el Perú. Usted ya sabrá para quién votar, viendo las realidades, las necesidades del Perú. Muchos a veces no piensan, no pensamos elegir un presidente y una presidenta para los mejores destinos de nuestro país.
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1: Seguramente
3: 7:48.
1: Siempre pensando en el bienestar, ¿no?, de nuestro país. De todas maneras, amables oyentes, hoy en día el Perú, durante estos últimos años, estamos en crisis. No hay un gobierno que gobierne por su país, que trabaje unánimemente para todos. No, vivimos en una política, vestidos, por cierto, de las diferentes agrupaciones que quieren manejar al país, unos cuantos que quieren manejar al país. Entonces, esta vez tenemos que elegir pensando que haya esa tranquilidad y la paz, ¿no?, que haya esa atención a todos los peruanos. Que hay elecciones.

0: eran cinco líneas para marcar y no sabían escoger a quién, ¿no? Pero solamente ahora hay dos candidatos y fácil va a ser para votar, ¿no? Entonces también hay que garantizar a la población, hay que ser verificadores también, ¿no? Que este trabajo electoral se lleve transparentemente, ¿no? Y justamente desde el Jurado Nacional de Elecciones exhortan, ¿no?
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0: Muy bien, tal vez para el día de mañana vamos a comunicarnos con el responsable del Jurado Nacional de Elecciones también para poder conversar cómo está la situación en Cotabambas, ¿no? En tema de las cédulas, ya llegaron las cédulas a Cotabambas. ¿Cómo va a ser el proceso electoral en las comunidades, en los centros poblados? O sea, ¿quién garantiza al respecto en este tema, ¿no? Porque ahora sabemos que se lleva también en los centros poblados, en Chacaro, en Asakasi y aquí en Tambobamba. O solamente va a ser aquí en Tambobamba y todas las comunidades tendrían que concurrir hasta Tambobamba. No sé cómo están planificando este tema, ¿no? Para tener una votación responsable de los ciudadanos. Entonces mañana seguramente vamos a conseguir el número de Jurado Nacional de Elecciones responsables aquí en nuestra provincia de Cotabambas para que nos dé algunas informaciones, ¿no? Porque prácticamente el domingo está prohibido, ¿no? Hacer chacra, bueno, porque tienes que ir a votar pues el día domingo. Son las elecciones, prohibido tomar bebidas alcohólicas. Entonces, amables oyentes, el pueblo peruano seguramente se va a dar cita el día domingo, ¿no? A sufragar responsablemente, emitir su voto. Y esa es la responsabilidad como ciudadanos, como peruanos, ¿no?
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0: Amables oyentes, así están. 7:53 ya callactamasikuna elecciones presidenciales manan cañacho 15 punchayayan faltasen. Pacarin viernes, sábado y domingo. Con hoy día tres días nos quedan para elecciones presidenciales. Chaya callactamasikuna por inaya casan chaymampas responsablemente, amables oyentes. 7:53, continuamos con más información.
2: Siete cincuenta y tres minutos.

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1: 7:54. En otras informaciones, amables oyentes, ayer conversamos con el presidente de Frente de los Intereses de la provincia de Cotabambas. Ha hecho una extensiva invitación, ¿no?, de este primer campeonato provincial de vóley menores, ¿no?, que impulsa la municipalidad distrital de Chalobacho a través

0: Es el proyecto Práctica Deportiva, ¿no? Que invitan a, te invita, por cierto, a ser parte del primer campeonato provincial de boli menores. O sea, esto es a nivel de la provincia de Cotabambas. Pueden participar de Akira, Chalbahuacho, Coyuriqui, Tambobamba, ¿no? Nos decía de las categorías, pueden participar en las siguientes categorías, sub-12, sub-14, sub-16, ¿no? Esto del 6...
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0: Cierre de inscripciones 5 de junio. Entonces tienen oportunidad para poder inscribirse en este... Pero en este prácticas deportivas que viene realizando en el distrito de Chalbobacho. Estamos en línea telefónica, a ver, tenemos un oyente. Muy buenos días, la escuchamos. ¿Cuál es su nombre, por favor?
2: Bien, compañero Salcedo, muy buenos días. Le habla el profesor Elías Contreras Sánchez.
0: Muy bien, muy buenos días, profesor Elías. Le escuchamos. Adelante.
2: En mi condición de ser secretario distrital del partido Juntos por el Perú, quiero salir con un mensaje a nuestra población, ¿no? No sé si se podría.
0: Claro, ¿por qué no, señor secretario? Usted es secretario del partido Juntos por el Perú. Adelante, ¿cómo estamos trabajando en este tema, señor secretario, a nivel de nuestra provincia de Cotabambas?
2: Sí, bien, muchísimas gracias. En primer lugar, permítanme saludar a todos nuestros ciudadanos, a todos nuestros compañeros paisanos de Tambobamba y también de la provincia de Cotabamba, ¿no? En ese sentido, nuestro partido JP, Juntos por el Perú, estamos ahí encaminando, trabajando, bueno, para que nuestra población pueda estar representado con un verdadero representante del pueblo como es el señor Roberto Sánchez, ¿no? Quien es un apurileño de su madre y de su padre en un ayacuchano, ¿no? Entonces, en ese sentido, el 7 de junio del presente año, este domingo, nosotros tenemos que marcar con un sentido patriótico, con un sentido de amor a nuestra patria, para que sea gobernado por este señor, el señor Roberto Sánchez, ¿no? Entonces, ese es mi llamado. Y también, ¿no? Quiero hacer... conocer las propuestas que él puede hacer para nuestra patria, ¿no? Que de repente, ahora últimos años, estamos siendo gobernados, no de manera democrática, sino ellos, ahorita estamos siendo gobernados por un grupo de mafiosos, ¿no? Entonces, para erradicar, para todo, tenemos que seguir en la lucha y nosotros tenemos una buena opción al compañero Roberto Sánchez, compañero Salcedo.
0: Así es, profesor Elías. ¿Cuáles son las propuestas importantes?
1: 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Por
0: menciónenos, por favor.
2: Bueno, en lo que es las propuestas que está llevando Juntos por el Perú, es la democratización de la economía, descentralización, ¿no? Porque muchas veces, ahora, lo que es el MEP, el Ministerio de Economía, Finanzas, maneja la mayoría, más del 60% del presupuesto nacional. Lo que plantea Juntos por el Perú, debe ser descentralizado la economía a las regiones y también a las municipalidades provinciales, distritales, así, ¿no? Entonces, eso es lo que se tiene que democratizar. Luego también se tiene que trabajar por los derechos de las personas, ya que últimamente con el gobierno de Dina Boluarte han sido asesinados más de 60 compañeros, más de 60 campesinos que de repente estaban en la lucha. Entonces, eso también por los derechos, basta ya de discriminación a los compañeros del pueblo, ¿no?, que salen a luchar. Entonces, si esta vez entra de la otra opción, entonces nosotros estamos sometidos a una dictadura total por parte del Congreso y ya sea de parte del Ejecutivo, ¿no? Entonces, esas son las propuestas. En el sector educación ya también, bueno, queremos industrializar, bueno, proponer lo que es la ciencia y tecnología, ¿no? Para que nuestros estudiantes puedan estudiar, y que se implante la industrialización, ¿no? Eso es lo que se plantea también. Por otro lado, lo que es en educación, el deporte. Hemos escuchado de que nosotros últimamente nuestras autoridades

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0: Muy buenos días, bienvenidos a una nueva edición de SRM Noticias. Así es, muy buenos días a toda la provincia de Cotabambas, a la región de Apurímac y hasta donde lleguen las ondas, por supuesto, de Radio Chalhuahuacho, Radio TV Marcansaya y Radio Guaira. Así es, bien, agradecemos a todos los que se vienen conectando. Atención, y vamos a tener nosotros también, por supuesto, como todos los días, también espacio para el público, ¿no? Entonces, nosotros el día de hoy vamos a estar tocando temas relevantes referente también, por supuesto, al distrito de Chalhuahuacho y también a la provincia de Cotabambas. De hecho, hace un par de horas nada más ya se lanzó el programa general del distrito de Akira por su aniversario. Así es, bien, entonces también nosotros vamos a estar tocando este tema. Bien, entonces conéctense con nosotros para denuncias públicas, participación ciudadana. Lo pueden hacer a través del 90-59-91-894, 90-59-91-894, así es, estamos en vivo y en directo, así es, compartan la transmisión. Estamos saliendo por todas las redes sociales, por Facebook, lo propio también por YouTube. Así es, a través de SRM Noticias, a través de la red social de Radio Chalhuahuacho, de Radio TV Marcansaya. Así es, bien, entonces estamos saliendo por todas las plataformas, tanto digitalmente como en Radio TV Marcansaya, en Radio Chalhuahuacho, que llega a todo el distrito de Chalhuahuacho, por supuesto, y parte de la provincia de Cotabambas. En Radio Guaira estamos saliendo en Coyurqui. Así es, quiero mandar un saludo también especial, por supuesto, al señor Richard Valencia, que en estos momentos se encuentra laborando. Así es, y a todos ustedes, compartan la transmisión porque en breve vamos a estar tocando un tema muy interesante, y es que ya salió con documento una notificación penalmente a uno de los servidores de la Municipalidad Distrital de Chalhuahuacho, que en su momento ha sido denunciado por el ex procurador. Así es, por el presunto robo de 70,000 soles, señores, 70,000 soles, así es, bien, en el cual el pueblo chalhuahuachino sabe perfectamente a qué nos referimos. Bien, entonces, incluso recuerdo que en su momento hay personas que han depositado más de 20,000 soles por tributos en el área de rentas, y decían, ¿no? ¿Dónde está ese dinero que hemos depositado, no? Entonces, había mucho que justamente dar explicaciones. Sin embargo, este servidor en su momento ha sido despedido. Así es, bien, ¿de quién estamos hablando? En breve, en ampliación de noticia. Adelante.
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8:15 de la mañana. Conéctense con nosotros, estamos en vivo y en directo, así es. Bien, vamos a poner en todo caso también las siguientes portadas, así es que en su momento, ¿no? Nosotros también, como medio y con el programa de SRM Noticias, hemos dado a conocer referente a esta situación realmente preocupante, ¿no? Preocupante porque justamente existía un robo, el cual ha sido denunciado por el justamente ex procurador, así es, en donde la municipalidad de Chalhuahuacho, al parecer, ahora se lava las manos, porque ya ha salido en otra instancia una denuncia penal. Y lamentablemente, quiero decir, ¿no?, que aquí en su momento han sido denunciados 4 servidores públicos, así es, bien, 4 servidores públicos, entre ellos al señor alcalde Luis Iván Cruz Pumas. Sin embargo, no vemos hoy en día, dentro de todas estas carpetas, pues que también sea denunciado el señor Cruz. Algo que nos es extraño. Bien, ponemos las portadas entonces, en donde justamente aparece, ¿no?, los titulares que en su momento han habido de varios medios de comunicación, así es, en donde, por ejemplo, el primer titular que hizo Radio Titanca, recordemos esos tiempos todavía, hablemos de la fecha del 2024, así es, de septiembre, el 5 de septiembre, cuando salió justamente a relucir esta denuncia que hizo el ex procurador, ya de manera formal. En su momento también, quien era jefe del área de rentas, era el doctor Wilder Escudero, ¿no? Obviamente que no le quedaba más que hacer también su denuncia, porque pues había desaparecido más de 70,000 soles, así es. Bien, entonces estamos con la portada que dice: alcalde de Chalhuahuacho, Iván Cruz, y 4 servidores investigados por peculado doloso. Así es, la Fiscalía Anticorrupción de Apurímac inició las diligencias en el mes de septiembre del 2024 preliminares contra la autoridad edil por contrataciones irregulares. Así es, en este caso, ¿no?, las planillas fantasmas, y por presunta apropiación de 73,124 soles que no ingresaron a las arcas de la municipalidad, ¿no? Así lo titularon, por supuesto, otros medios a nivel nacional. Atención, esto huele a corrupción. Fijándose un plazo de 120 días para las investigaciones, hablemos del año 2024, en el segundo despacho de la Fiscalía, así es, Fiscalía Especializada de Delitos de Corrupción de Funcionarios, Apurímac, pues dispuso el inicio de las diligencias preliminares contra el alcalde, ojo, Iván Cruz Puma, y 4 servidores, atención, por el presunto delito de peculado doloso en perjuicio de la Municipalidad Distrital de Chalhuahuacho. Bueno, esta disposición se encuentra justamente en la carpeta, atención, 14060-15500-2024-860. Incluye a los servidores de la comuna, por supuesto, distrital. En este caso, hablemos del señor Ronald Buleje Guamán, quien ha sido denunciado. Miriam Alicione Quispe Guamaní, quien es justamente, bueno, era en su momento, en el año 2024, ¿no?, ex jefa de recursos humanos de la Municipalidad Distrital de Chalhuahuacho. Charles Néstor Cheya Alata y Fernando Hugo Alarcón. Bien, entonces, ellos han sido denunciados por el ex procurador en su momento. Sin embargo, la autoridad edil es indicada por haber permitido la contratación irregular de Ronald Buleje. Así es, bien, entonces, como cajero de la unidad de recaudación y cobranza de la sugerencia de administración tributaria en el año 2023. Bien, entonces, ¿no?, cuando su verdadero centro de labores es la obra del local comunal multiuso de la comunidad Guanacopampa como asistente administrativo 2. O sea,
El señor Ronald Buleje ha estado tareado, ¿no? En su momento, en el año 2023, iniciando. ¿Por qué? Porque justamente esta gestión se ha caracterizado, y hay que decirlo así, ¿no? Que pues quien ha apoyado a la gestión tiene derecho, pues, a estar justamente, ¿no? Tiene derecho a trabajar, ¿no? Entonces, como hay quienes han justamente flameado la banderita de el lápiz, ¿no? Tienen ciertos beneficios, tales como proveer, tales como también, por supuesto, ¿no? Trabajar marido y mujer prácticamente, ¿no? Y no solo hablemos del señor Ronald Buleje, eso en la Municipalidad Distrital de Chalhuahuacho, pues, se ve como el pan de cada día, ¿no? La pareja trabaja, el otro provee, ¿no? Entonces, pero acá, bueno, si los chalhuachinos y la provincia de Cotabamba se están trabajando, eso no criticamos. Lo que vemos es justamente que hay un favoritismo, ojo, ¿no? Hay un favoritismo en el cual no da oportunidad tampoco para que otros chalhuachinos o otros hermanos de la provincia puedan trabajar. Entonces, ante ello justamente, ¿no? Nosotros sacamos estos temas a destape porque no es justo que hayan personas haciendo cola en el área de logística, justamente, ¿no? Y tengan que estar día tras día tratando de tener una cotización de 1,000, de 2,000 soles. Pero, oh, casualidad, estas personas que flamearon el lápiz o que aportaron con algo económico en su momento, tienen todo fácil prácticamente, ¿no? Así es, bien, entonces, eso es lo que se ha visto desde el año 2023 en las arcas de la Municipalidad Distrital de Chalhuahuacho, señores. Y seguro que no es ajeno a otras municipalidades, pero háganos llegar la información al 9059-91894. 9059-91894, que nosotros lo sacamos a la luz, ¿ah? Así es, bien, si de repente algún compromiso, nosotros lo sacamos a la luz. Y estamos hablando ahora de un tema que ha sido denunciado en el año 2024. ¿Qué año estamos, señores oyentes? Estamos en el año 2026. Así es, 2026, en donde recién se está viendo una investigación preliminar penalmente. Bien, entonces, pero eso vamos a tocarlo después. Para poder ahondar este tema, necesito justamente darles en conocimiento que en su momento, en el año 2024, en el mes de septiembre, han sido denunciados el alcalde de la Municipalidad Distrital de Chalhuahuacho, Iván Cruz Puma, y cuatro servidores también por peculado doloso. Entre ellos, por supuesto, la ex jefa de Recursos Humanos, Miriam Alicionet, ¿no? El residente de dicho proyecto. A ver, a veces cuando usted flamea la banderita de lápiz y quiere un cupo laboral y no me conformo de repente con un sueldo de peón o oficial para que me puedas tarear, me tienes que tarear con lo que yo quiero, pues yo de repente he estudiado administración, no lo sé, pero quiero entrar en tal área porque yo ya he estado todos los años en esa área. Recordemos que el señor Ronald Buleje estuvo trabajando en la antigua gestión, en la gestión del señor Porfirio Gutiérrez, en el área de rentas también. Bien, sin embargo, en el año 2023 estuvo justamente como recaudador, ojo, ¿no? Entonces, dando a conocer que él estuvo con el cargo, vamos a darlo, como cajero de la unidad de recaudación y cobranzas de la sugerencia de administración tributarias. Un cargo que no le correspondía porque tiene ciertos requisitos. Sin embargo, lo tarearon para pagarle como asistente administrativo 2, que oscila aproximadamente 3,500 mensuales, ¿no? En este proyecto, obra comunal multiuso de la comunidad de Guanacopampa. Él no trabajaba en Guanacopampa y tampoco era asistente administrativo 2 en Guanacopampa. Él estaba en la oficina de la sugerencia de administración tributaria desde el 2023 recaudando todas las cobranzas de la sugerencia. Entonces, ¿qué pasa? Bien, se le hace esta denuncia porque el procurador también tiene conocimiento mediante el jefe que en su momento era
pues el señor, el doctor Wilder Escudero, ¿no? Que pues no habría ingresado a las arcas de la municipalidad del área de recaudación de cobranzas más de 70 mil soles. Bien, no existe informe alguno respecto a la labor desarrollada en la obra tampoco por parte de Ronald Buleje Guamán. Sin embargo, se habría pagado como trabajador fantasma durante los meses de julio a diciembre del año 2023, causando un perjuicio económico al presupuesto de la obra. Bueno, eso se detalla justamente en la diligencia preliminar en el año 2024. ¿Pero qué pasó? Ronald Buleje, en su condición de cajero, atención, en su condición de cajero, bien, pues, y también de la unidad de recaudación y cobranza de la sugerencia de administración tributaria de la Municipalidad de Chalhuahuacho el 29 de diciembre. Miren ustedes, ¿ah? Ya cuando está terminando el año prácticamente, ¿no? El 29 de diciembre, según la misma tesis fiscal, se habría apropiado presuntamente de la suma de 73.124 soles que ha sido recaudado en la caja de la mencionada unidad en el área de administración tributaria de la municipalidad. Bueno, esta situación ha sido advertida, de hecho, reitero, por el subgerente en su momento de administración tributaria, el doctor Wilder Escudero Sotelo. Bueno, mediante su informe 64-2024 de la Municipalidad Distrital de Chalhuahuacho. Y luego, así es, tomar conocimiento de este informe, pues, por parte de la servidora Yané Marmolejo Berna, sobre inconsistencias detectadas en la recaudación. Bien, vamos a acotar también lo que ha precisado la Fiscalía en el año 2024. En el reporte de operaciones diarias de la caja, así es, del 29 de diciembre del 2023, advertía abonos por un monto total de 73 mil soles, con un cargo de extorno de 13 mil soles y quedaba para ingresar la suma de 59 mil soles. Sin embargo, dicho monto no habría ingresado a las arcas de la Municipalidad Distrital de Chalhuahuacho. En tal razón, no existe informe de los ingresos captados en el 29 de diciembre del 2023. Bien, lo dice claro esta investigación y reitero, ha sido denunciado ante la Fiscalía por el ex procurador, el doctor Ángel Huarac. Bien, entonces, ni habrían ingresado el formato T6, papeleta de depósito, por parte de la Oficina de Tesorería. Esto precisó la Fiscalía. Bien, y por otro lado, tras las denuncias hechas públicas por el mismo doctor Wilder Escudero en la Procuraduría Pública de la Municipalidad de Chalhuahuacho, para distanciarse de este hecho, casi de inmediato saltaron los reproches entre los mismos funcionarios, generándose incluso un agravio, enfrentamiento entre los regidores. Bueno, la arremetida también, pues, llega a los medios de comunicación que no están alineados con la actual gestión, iniciándose una campaña de desprestigio y también, por supuesto, en su momento, ¿no? Cuando nosotros hemos sacado este tema, la denuncia que hizo el doctor Wilder Escudero, que luego fue apersonado al ex procurador Ángel Huaca, quien hizo esta denuncia a estos funcionarios, ojo, que son cuatro. Ustedes están escuchando que en el año 2024 el doctor Huaca Fuentes, Ángel Huaca Fuentes, hizo esta denuncia, ojo, a los cuatro servidores. Sin embargo, lo que vamos a ver ahora, justamente lo actualizado, porque esto está en un proceso legal, sin embargo, miren cuántos años ha pasado. En el año 2023 nos hacen un robo prácticamente en la municipalidad por 73 mil soles y tenemos al funcionario responsable. Se hace la denuncia, sin embargo, pues inmediatamente no tenemos nosotros una respuesta hasta el año 2026. ¿Qué dice ahora? Vamos nosotros también a hacer un breve resumen para que ustedes entiendan, pero mostremos justamente
atención, el documento. Bien, entonces, en donde han sido pues denunciados 4 servidores, pero oh casualidad, da la gran casualidad que en el año 2026 el único investigado es el señor Ronald Buleje. Así es, bien, ¿por qué? ¿Qué pasó con la responsabilidad que tenía también el señor Luis Iván Cruz Puma, que fue denunciado por el ex procurador? ¿Qué pasó con Charles Néstor Checha Alata, quien era el residente de dicha obra, de este comunal multiuso, en donde pues lo tareaban a este señor Ronald Buleje como administrativo 2? ¿Qué pasó con Fernando Hugo Alarcón Farfán, quien también era el inspector de dicho multiuso? ¿Dónde están esas denuncias que hizo en su momento en el año 2024 el ex procurador Ángel Huacat Fuentes? Bien, ¿dónde está? ¿Por qué hoy solamente el único investigado es el señor Ronald Buleje Guamán? Bien, entonces para ello mostramos el documento, bien, en la primera página, donde está la carpeta fiscal. Y es que el 21 de junio del 2024, el ex procurador público de la Municipalidad de Chalhuahuacho, el abogado Ángel Huacat Fuente, denunció ante la Fiscalía Anticorrupción de Abancay, tal cual como lo mencionamos, atención, y vamos a poner por favor también el documento en Zoom para que la gente pueda y las personas que están conectadas a través de todas las redes sociales puedan darle lectura a este auto de formalización y contratación de investigación preparatoria, ojo, que ya está yendo penalmente. Así es. Bien, entonces, el doctor, el abogado Ángel Huacat Fuentes, denunció ante la Fiscalía Anticorrupción de Abancay el caso de Ronald Buleje. ¿Con quiénes? Los hemos mencionado. Esta denuncia contra Ronald Buleje, ex cajero de la Unidad de Recaudación de la Municipalidad Distrital de Chalhuahuacho. No solo eso, así es. Bien, entonces también vamos a dar a conocer que en el periodo 1 de julio del 2023 y el 31 de diciembre de 2023, en su condición de autor directo, ojo, autor directo por la presunta comisión de delito contra la administración pública en su modalidad de peculado doloso, previsto en el artículo 387 del Código Penal. También se hizo la denuncia, ¿contra quién? Contra Miriam Alicioné Quispe Guamán, quien era ex jefa de Oficina de Recursos Humanos de la Municipalidad de Chalhuahuacho, periodo 5 de junio del 2023 al 31 de diciembre del 2023. ¿Por qué? Por haber emitido un memorándum para que el señor Ronald Buleje Guamán sea afectado, atención, bien, sea afectado, bien, en una obra en su condición de coautor de la presunta comisión de delitos. Bien, entonces, contra la administración pública. No solo eso, esta señora, ex jefa de recursos humanos, hizo feria también en la comunidad de Huarcoyo, en donde presuntamente pues tenía ahí a su pareja, a su enamoradito, quien era residente, y lo vamos a recordar también, así es, en donde pues este señor, ¿no? Pues ponía personas fantasmas, ¿no? Y avalado, por supuesto, por recursos humanos, ¿no? Entonces, el presidente de Huarcoyo, recuerdo que vino hasta, así es, hasta mi persona para poder hacer la denuncia por redes sociales, pero justamente no lo hizo formalmente. Eso lo tengo que decir. Y hoy en día el señor presidente de Huarcoyo es prácticamente dirigente de Paquis Huaraca, así es, el señor Yonil, ¿no? El señor Yonil es presidente de Paquis Huaraca, en el cual a quien mencionamos ahora es justamente a esta persona, quien estuvo también como residente en Huarcoyo y pues hizo feria, así es como estamos diciéndolo, tal cual, con la ex jefa de recursos humanos. Lamentablemente la situación es así aquí en el distrito de Chalhuahuacho. No podemos decir que no tenemos autoridades, porque en su momento también los fiscalizadores
han pues justamente denunciado, ¿no? Han denunciado a estos servidores. Sin embargo, lo hemos visto trabajando nuevamente en las arcas de la municipalidad. ¿Qué podemos hacer? Bueno, hablando de la señora Miriam Alicioné, en su momento, reitero, hicieron feria, hicieron más de 7 planillas fantasmas. ¿Cómo? Así justamente con el residente de obra de Huarcoyo, ¿no? En donde, en esta obra de mejoramiento de dieta alimentaria de la población rural y la producción de hortalizas y crianzas de animales menores de la comunidad de Huarcoyo y Sausama. Así es, en donde era justamente residente, vamos a poner el nombre del señor, así es, del residente de obra, quien justamente también autorizó para que estas personas, ¿no?, él ha firmado sus planillas. Hablamos del ingeniero zootecnista Christopher Genaro Torres Donaire, quien era funcionario de confianza del alcalde Iván Cruz Puma. Y por supuesto, como lo hemos mencionado, y que sería presuntamente la pareja de la ex jefa de recursos humanos Miriam Alicioné. Ella también, por supuesto, ahora viene siendo investigada por presuntos delitos de corrupción en cuanto a las planillas fantasmas. Y esto, este documento que estamos mostrando, ¿no? Justamente en donde están denunciando al señor Ronald Buleje. ¿Por qué? Por la incapacidad. No creo que sea por la ignorancia, no creo que haya pecado de inocente. Sabía perfectamente que estaba tareando a personas fantasmas, como se dice, ¿no? Planillas fantasmas. En su momento en Huarcoyo lo hizo con más de 7 personas en complicidad, presuntamente su pareja, el señor Christopher Genaro Donaire. Y vamos a mostrar su imagen, justamente. ¿Con quién más? ¿Quién hacía los cobros? Él firmaba, autorizaba, pero quien hacía justamente, porque esto ha sido toda una organización criminal, ¿no? Quien hacía los cobros era pues el señor Joel Moyapasa. Joel Moyapasa Mamani, quien era asistente del mencionado proyecto en Huarcoyo también. Estamos recordando tantos actos de corrupción que en su momento han habido. Y yo me pregunto, señor Luis Iván Cruz Puma, ¿usted ha denunciado algo siquiera? Hasta con planillas fantasmas que en su cara le hemos proporcionado la información. No, ha sucedido en sus narices y es por ello que usted también es cómplice, señor. Así es. Bien, estamos hablando nada más de la señora Miriam Alicioné, quien era su confianza, señor Cruz. Así es, y usted ha permitido que nos asalten, así es, prácticamente en nuestras narices. Bien, entonces, referente a ello, estamos dando todo a la situación que hemos pasado con la ex jefa de recursos humanos. ¿Cuándo la retiran? Para que ustedes sepan, los que están conectados, ¿cuándo retiran a la ex jefa de recursos humanos? ¿Cuándo? Nada más así. ¿Y por qué? Porque Nueva Fuerabamba se levanta y dice: aquí la culpable, la que es cómplice, la que hace los actos irregulares, la que encabeza la banda criminal. Y también mencionaron a la señora Sandra, mencionaron a los asesores, hacen una lista. Nueva Fuerabamba se para al frente de la municipalidad cuando en el año 2024 hacen justamente la siembra, ¿no?, del señor Gregorio Rojas Pañura. Así es, bien, entonces, cuando sucede justamente la siembra del señor Gregorio Rojas Pañura, pues recién sacan a la ex jefa de recursos humanos. Pero no por voluntad, ojo, no por voluntad del señor Cruz, sino porque la comunidad de Nueva Fuerabamba se levantó y se puso al frente de las arcas de la municipalidad y dio toda una lista de la presunta organización criminal que existía dentro de las arcas. Y la sacan, la retiran prácticamente a la señora Miriam Alicioné, que hoy también está implicada, por supuesto, en este delito de peculado doloso, ¿bien? Porque se ha desaparecido 73,000 soles. Ahora sí, vamos a ir nosotros también, por supuesto, con este documento preliminar, donde se está iniciando las investigaciones prácticamente, ¿no?, penalmente, pero
vamos a detallar, atención, no, vamos a detallar y ponemos la portada y la fotografía del señor Ronald Buleje Guamán, esta persona que presuntamente habría robado prácticamente o desaparecido los 73,000 soles del área de recaudación y cobranzas de renta, señores. Sin embargo, lo vemos trabajando tranquilamente en otras municipalidades, porque aquí, obviamente, después de este escándalo, tuvo que sacarlo el Consejo Municipal, porque todo el tiempo estuvo respaldado por justamente el señor Luis Iván Cruz Puma. ¿Puso una denuncia siquiera el señor Luis Iván Cruz Puma? No. Sin embargo, oh casualidad, hoy, en el año 2026, ahora tenemos el documento que estamos mostrando y lo ponemos en Zoom, por favor, también el documento, ¿no? Que sea como imagen, ¿no? Como PDF para que las personas puedan entenderlo. Bien, en donde tenemos un documento emitido por el Cuarto Juzgado de Investigación Preparatoria Supraprovincial, sede central de Abancay, atención, en donde nos dice la resolución número 1, que de los 5 denunciados, ojo, ya mencionados como el señor Fernando Gualarcón, reitero, también denunciado el señor Charles Néstor Checa Alata, por residente de obra, contra Luis Iván Cruz Puma, Miriam Alicionela, ex jefa de recursos humanos, y Ronald Buleje, son 5 denunciados, atención, por el ex procurador, el doctor Ángel Huacat Fuentes, atención. Ahora tenemos este documento emitido por el Cuarto Juzgado de Investigación, que de los 5 que han sido denunciados ante la Fiscalía, solo a Ronald Buleje Guamán están manifestando que continúa la investigación ante el Cuarto Juzgado de Investigación Preparatoria de Abancay. No sabemos qué pasó con los demás denunciados. ¿Por qué han excluido al residente de obra, que obviamente ha puesto su firma, para que este señor pueda laborar en su condición, pues, de justamente administrativo 2 en Guanacopampa, cuando nunca ha ido, pues, a la comunidad de Guanacopampa, ¿no? Y ahí tenemos el documento en primicia para SRM Noticias, en donde este juzgado está a cargo del doctor Nabil García Durán, según dispone esta resolución número 1 dentro del juzgado, atención, que se va a llevar justamente por 8 meses de investigación. Se está llevando ahora el caso Ronald Buleje por 8 meses de investigación. Cuando concluye este plazo de 8 meses, que empieza desde el mes de mayo, junio, julio, agosto, septiembre, octubre, noviembre y diciembre. O sea que hasta diciembre, este juzgado, ¿no?, en los 4 juzgados de investigación preparatoria supraprovincial, tiene para investigar solamente al señor Ronald Buleje Guamán. Los demás, como la denuncia que está para el señor Fernando Hugo, la señora Miriam Alicionet, es jefa de recursos, al señor Luis Iván Cruz Puma por ser alcalde también y directo por ser su gente de confianza, pues los han excluido. No sabemos qué ha pasado, por qué no siguen esta investigación. Se han lavado la mano prácticamente y lo han dejado solo al señor Ronald Buleje Guamán. Bien. Este juzgado, reitero, está a cargo del doctor Nabil García Durán, que según dispone esta resolución número 1 dentro del juzgado, se va a llevar por 8 meses de investigación, tales como hemos contabilizado, hasta el mes de diciembre, señores, hasta el mes de diciembre. Cuando concluya este plazo, el fiscal anticorrupción presentará la acusación ante el Cuarto Juzgado de Investigación Preparatoria. Bien, porque el delito se investigará. Ahora vamos a ver ello. ¿Por qué delito? Porque en su momento ha sido por peculado doloso, señores. Pero justamente hay una interrogante, ¿no? ¿Por qué delito se va a investigar
es por el delito justamente de peculado doloso agravado, cuya pena, según el artículo, ojo, del Código Penal, el artículo 387, el peculado doloso, vamos a darlo a conocer, porque hay muchos funcionarios que siguen cometiendo errores, señores, en las cercanías de la municipalidad de Chalhuahuacho, y lo propio en otras municipalidades cuando son tareados en, de repente, en otros proyectos y no les corresponde, o cuando también dicen, ¿saben qué? Yo no quiero ganar solamente 2.500, quiero ganar 4.500, y póngame como profesional, póngame como administrativo, y no cumples el perfil. Ojo que acá estoy teniendo un sinfín de folios de personas en la municipalidad de Chalhuahuacho que no cumplen el perfil y podrían tener el mismo caso también por denuncias, ¿no? E incluso están hasta falsificando certificados, señores. De verdad, vemos tanta desesperación por trabajar en las arcas de la municipalidad de Chalhuahuacho y por ganar tal sueldo, porque un administrativo gana 3.500, un residente gana 8.000 soles, ¿no? Que falsifican certificados incluso. Bueno, a ese extremo estamos. Este artículo de 387, que es peculado doloso agravado, significa que el funcionario servidor público que se apropia o utiliza en cualquier forma para sí o para otros causales, ¿no? O caudales o efectos cuya percepción administrativa o custodia le estén confiando por razón de su cargo, será reprimido con pena privativa de libertad no menor de 4 ni mayor de 8 años. No solo eso, inhabilitación según corresponda conforme a los incisos 1, 2, 8, artículo 36 y con 180 a 30, a ver, y con 180 a 360 días de multa. La pena será privada de libertad no menor de 8 ni mayor de 15. Inhabilitación a que se refieren los incisos 1, 2 y 8 del artículo 36 de naturaleza perpetua y con 365 y 330 días de multa. Cuando ocurra cualquiera de los siguientes supuestos numeral 4, el valor apropiado. Entonces hay una pena privativa de hasta 8 años, señores. Y gracias a los regidores que sí fiscalizan, pues este tema se ha podido también dar a conocer con el aporte de ellos. El ex procurador, el doctor Ángel Huacat Fuentes, ha podido denunciar esto en su momento. Creo que ha sido una de las últimas denuncias que ha podido realizar durante el tiempo que ha estado en las arcas de la municipalidad. Bueno, el siguiente año ustedes saben perfectamente qué es lo que pasó, ¿no? Lamentablemente, pues, el señor Ángel, doctor Ángel, fue llevado a prisión por un año por un delito que presuntamente no cometió, y hoy, en este mes, justamente, ya le dieron esa resolución en el juicio oral, que queda totalmente libre de toda culpa y sobre todo en libertad, después de una presunta denuncia calumniosa, ¿no? Entonces, él ha estado denunciando estos casos que nosotros lo hemos tenido en archivos desde el año 2023, investigando, ¿no? Que ¿dónde, pues, ha terminado estos 70.000 soles? Lo que hoy causa curiosidad, después de tantos años, porque estamos en el año 2026, es que solamente estén investigando al señor Ronald Buleje y al resto lo hayan absuelto prácticamente. No se sabe qué es lo que ha pasado, ¿no? ¿Por qué? Justamente al alcalde también, que en su momento el doctor Ángel Huacat Fuentes ha denunciado a 5 servidores. Hoy solamente quede como investigado el señor Ronald Buleje Huamán. Solo él lo sabe también, ¿no? Y solo él sabe qué ha hecho con esos 70.000 soles. Si realmente de repente lo ha agarrado para su uso personal, no lo ha puesto en la caja, obviamente, eso está corroborado, pero por ahí escuchaba en las arcas de la municipalidad que habría complicidad incluso, ¿no?, con una de las autoridades. Así es, bien, y es por ello que
pues hasta el momento no dicen absolutamente nada. No hemos tenido la versión del señor Ronald Buleje, hemos intentado conversar con él, pero no ha querido dar descargo referente a ello, porque él se encuentra en libertad. Esta es una investigación larga, viene desde el año 2024, estamos 2026, ya pasaron 2 años y no se tiene una resolución. Aún sigue justamente en estos 4 juzgados en donde pues se va a iniciar una investigación actualmente hasta el mes de diciembre, señores, hasta el mes de diciembre del 2026, 8 meses le han dado de investigación preliminar, en donde solamente está investigado el señor Ronald Buleje Huamán. Bien, en donde resalto, en esta gestión, y para cerrar este tema, ¿no? Hemos visto que los que han flameado el lápiz están trabajando de asistentes, algunos hasta de residentes, sin cumplir el perfil. Y ahí tenemos varios nombres nosotros que también estamos investigando y que ya han cobrado su gran tajada de 8,000 soles como residentes, sin cumplir los requisitos, sin respetar justamente el manual de perfiles, ¿no? En donde ya no pueden

Estuvo en su momento como cajero recaudador, ¿no? De confianza del señor Cruz, tareado en otro proyecto en Guanacopampa que nunca asistió y hoy viene afrontando esta investigación preliminar penalmente que le han dado 8 meses, 8 meses justamente de investigación hasta el mes de diciembre. Después veremos justamente una resolución ya porque viene avanzando. Pero lo que sí, reitero, causa curiosidad es que solamente el señor Ronald Buleje Guamán esté siendo investigado. ¿Qué pasó con los demás? ¿Qué pasó con los 4 servidores también que se denunció en su momento? ¿Por qué no están ingresando en esta investigación? ¿Qué pasó en la ausencia del doctor Ángel Huacas Fuentes, que pues desligaron la investigación al residente, al supervisor y al señor Luis Iván Cruz Puma? Bueno, nosotros también vamos a indagar y pedir los documentos, por qué los han absuelto de culpa y solamente ahora está siendo investigado, prácticamente limpiándose la mano la municipalidad porque tiene responsabilidad administrativa por peculado doloso, ¿no? Al señor Ronald Buleje Guamán. 8:52 minutos de la mañana. 8:52 minutos de la mañana. Continuamos. Estamos a través de Radio Chalhuahuacho en vivo y en directo de todas sus plataformas, redes sociales, lo propio por Radio TV Marcansaya y también nos están retransmitiendo en Coyurqui. Un saludo para el señor Richard Valencia en Radio Guaira. Así es. Bien, reitero, llegamos a toda la provincia de Cotabamba. Si ustedes nos quieren hacer llegar sus denuncias públicas, lo pueden hacer al 90 59 91 894, 90 59 91 894 es nuestro número justamente de SRM Noticias. Si ustedes se quieren comunicar conmigo, lo pueden hacer a través del 90 59 91 894. Tengo un sinfín de planillas fantasmas, tengo también por supuesto más casos que hay en el área de logística, es que es una joyita. Nuestro jefe de logística, que ya el consejo en el mes de febrero incluso ha pedido su retiro absoluto, pero no sabemos qué es lo que tiene tan amarrado a las arcas de la municipalidad y que también lo cubre, pues, el señor Cruz. El alcalde prácticamente saca cara por el jefe de logística. ¿Por qué? En otros programas más adelante, la próxima semana, vamos a estar dándoles detalles del área de logística de la municipalidad de Chalhuahuacho, porque también nosotros nos hemos puesto a investigar, así es bien, entonces, en donde pues hemos encontrado varias joyitas, así es, familiares de las autoridades trabajando en el área de logística para favorecer en algunas contrataciones, ¿no? Pensaron que de repente nosotros no nos íbamos a dar cuenta, que nunca íbamos a investigar, pues están justamente muy equivocados. Ya tenemos nombres, ya sabemos a quién han puesto clave en el área de logística de la municipalidad y quién da estas contrataciones direccionando, señores, así es, bien. Y no se van a imaginar familiar de quién es. Y lo hemos mencionado en nuestro programa siempre. ¿Quién gobierna realmente la municipalidad de Chalhuahuacho? Lo hemos dicho con todas sus letras, así es. Hasta he sido, pues, justamente agredida psicológica y físicamente por esta señora, que al meterse con sus intereses, lo único que hace es irse a la agresión, siendo profesora, imagínense. Ya saben a quién me refiero. 8:54 minutos de la mañana. 8:54 minutos de la mañana. Así es, bien, entonces. Vamos a continuar nosotros también y vamos a agradecer a todos nuestros auspiciadores quienes están atentos también a la transmisión en vivo. Bien, agradecemos por supuesto a todos los que se vienen sumando, bien, a través de SRM Noticias. Bien, muchas gracias. Gracias a ustedes estamos saliendo al aire. Y si ustedes también quieren justamente publicitar con nosotros, pueden hacerlo al número 90 59 91 894, 90 59 91 894. Anclamos el número telefónico también en la transmisión, así es, vamos a anclar para denuncias públicas o también para comunicarse con nosotros al número denuncias públicas
al número

0: 90-59-91-894. Así es, 90-59-91-894. Si ustedes también quieren justamente auspiciarnos, publicitar con nosotros, lo pueden hacer a ese número. Ya está anclado. Continuamos entonces y vamos a ir agradeciendo atención a todos los que se vienen sumando con SRM Noticias. 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

0: 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Vamos, continuamos también. 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
0: 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Así es, bien, muchas gracias a todos. 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Así es, bien, entonces nosotros vamos a continuar. 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
0: 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Así es, bien, entonces vamos a continuar nosotros, a ver, compañeros, si no tenemos más auspiciadores,
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0: vamos a continuar también nosotros con más información. 9:10 de la mañana, quédense conectados porque en breve va a estar con nosotros también el compañero Jorge Luis Simalave con la sección de deportes. Hay mucho que hablar de deportes, ¿ah? Ahí estamos teniendo ya documentos de la liga que nos están llegando, donde hay pues algunos inconvenientes, y es bueno que la población también tenga conocimiento. Así es, compartan la transmisión, estamos en vivo y en directo a través de SRM Noticias, las redes sociales, lo propio en Radio Chalhuahuacho, Radio TV Marcansaya y Radio Guaira. Así es, Radio Guaira en Coyurqui, que nos están copiando la señal también. Bien, Vamos a continuar y nosotros vamos con más notas referentes a lo que está ocurriendo en nuestra provincia de Cotabambas. Así es. No se desconecten porque en breve llega también, por supuesto, el compañero Jorge Luis Sumalave. Así es, bien, Jorge Luis Sumalave llega en breves momentos también para darnos todo el acontecer, así es, de referente al deporte. Si ustedes tienen alguna inquietud, pueden hacer sus llamadas al 90-59-91-894, 90-59-91-894. Así es, vamos entonces con las notas policiales de la región de Apurímac. Atención, en Abancay, durante un operativo policial, capturan a persona con requisitoria vigente por el delito de lesiones graves. Atención, entonces lograron capturar a Lady de 23 años, quien presentaba requisitoria vigente por el delito de lesiones leves, solicitada por el segundo penal unipersonal de Abancay. La intervenida ha sido trasladada a la dependencia policial correspondiente para las diligencias de ley y posteriormente será puesta a disposición de la autoridad judicial solicitada. Bien, entonces, esto ocurrió en la ciudad de Abancay, donde Lady, de 23 años, ha presentado requisitoria vigente por lesiones leves y ha sido, pues, ya puesta a disposición de la Policía Nacional. Continuamos. Así es. Y es que en la ciudad de Abancay inician capacitaciones. Atención. Policía Comunitaria fortalece la participación ciudadana con capacitación de Junta Vecinal de Abancay. La División de la Policía Comunitaria de la Región Policial Apurímac, a través del Departamento de Programas de Participación Comunitaria, desarrolló una jornada de capacitación y sensibilización dirigida a los integrantes de la Junta Vecinal Villa Gloria Alta del Centro Poblado Eduardo Arenas, jurisdicción de la Comisaría PNP Abancay. Durante la actividad se abordaron temas relacionados con el artículo 260 del Código Procesal Penal sobre el arresto ciudadano, así como el uso correcto del silbato como mecanismo Marca de alerta Zaya y respuesta inmediata ante hechos que afecten la seguridad de la comunidad. Bueno, la capacitación contó con la participación de 25 integrantes de la Junta Vecinal, fortaleciendo sus conocimientos y capacidades para colaborar Esta de manera organizada con la Policía Nacional del Perú en la prevención de hechos delictivos y la protección de su sector. Bueno, estas acciones reafirman el compromiso de la Policía Comunitaria de promover una ciudadanía participativa y comprometida con la seguridad de su comunidad. Yo me pregunto, señores, aquí en el distrito de Chalhuahuacho, en el distrito de Mara, en el distrito de Akira, de Coyurqui, ¿no?, de Tambobamba, de Cotabambas, estamos teniendo este trabajo articulado entre las juntas vecinales, que imagino que ya han juramentado todas, ¿no?, con la Policía Nacional, así como en la ciudad de Abancay. Estamos recibiendo estas charlas, ¿no? Tenemos también las ayudas humanitarias. Se está trabajando realmente con las juntas vecinales. ¿O cuál es la situación hasta el momento, señores? Bien, entonces, nosotros también, por supuesto, vamos a estar indagando cómo se está trabajando con las juntas vecinales en las comunidades. ¿Cuán importantes son las juntas vecinales? Por supuesto, ¿no? En sí, por si pasa algo en las comunidades lejanas, nuestras juntas vecinales son nuestros voceros. ¿O es que acaso tenemos, pues, dependencias policiales en las comunidades altas? No. Ellos son los que nos alertan si en caso hay una gresca, si en caso hay una violación, si en caso de repente hay una persona con RQ, alertan a la Policía Nacional y trabajan en conjunto. Pero también existe la Policía Comunitaria que hace participación ciudadana y capacita a nuestras juntas vecinales. ¿Estamos realmente trabajando en ello? Para eso también tenemos la colaboración del área de seguridad ciudadana, que tiene que hacer un trabajo en conjunto, señores. 9:15 de la mañana. Continuamos, otro angelito ha sido capturado. Rápida intervención policial permite captura de sujeto inmerso en presunta tentativa de hurto. Efectivos de la Comisaría PNP Bellavista lograron la intervención y detención de José, de 46 años, de nacionalidad colombiana. ¿Por qué? por encontrarse presuntamente inmerso en el delito contra el patrimonio en la modalidad de tentativa de hurto. La acción policial se realizó tras la alerta de un ciudadano que informó la presencia de una persona que previamente habría intentado sustraer pertenencias de un establecimiento comercial. Con apoyo de imágenes de videovigilancia y las características proporcionadas, atención, así es, por el denunciante, el personal ejecutó inmediatamente, pues, una búsqueda, así es bien, una búsqueda exhaustiva a esta persona y pues han logrado ubicarla, ¿no? Entonces, teniendo ya, por supuesto, a esta persona capturada, como ustedes pueden ver, a este angelito de procedencia colombiana, como también lo tenemos ahí en la fotografía, quienes están en transmisión en vivo, ha sido capturado, ¿ya bien? Entonces, ante ello, quiero dar a acotar algo. Justamente, aquí en el distrito, al menos de Chalhuahuacho, yo estoy aquí constantemente. En algún momento hemos denunciado a los peperos de Chalhuahuacho. Mucho cuidado, que han vuelto aquí a nuestro distrito. Hay algunas personas que andan así deambulando con bolsitas, vendiendo útiles de, por ejemplo, de aseo. Otros venden hasta piscina, ¿no? Están agarrando en la mano y comienzan a caminar por todo el distrito. Lo otro, también venden materiales para carros, vehículos, ¿no? Y son personas que están delinquiendo en nuestro distrito. No digo que todas, que las que se dedican a ello, pero justamente son estas personas las cuales hemos mapeado, que han sido denunciadas en su momento, también en la comisaría. Y bueno, al parecer, pues, no les importan mucho las denuncias porque tienen un sinfín. Sin embargo, estamos mapeando, ya sacando su identificación para que ustedes también sepan quiénes son estos angelitos que vienen rondando en nuestro distrito. Y para ello necesitamos, ¿qué? Juntas vecinales, por cada barrio incluso, ¿no? Entonces, lo propio, hay que cuidarnos también en el distrito de Akira, Mara, porque es su modus operandi. Van a distritos, a centros comerciales, a tiendas, y comienzan a robar, señores. Mucho cuidado. 9:18 de la mañana. Así es, continuamos. En la ciudad de Abancay, efectivos de la Unidad de Operaciones Especiales, PNP Apurímac, durante la ejecución de un operativo policial, lograron la intervención y detención de Richard, de 21 años, quien presentaba también requisitoria vigente por el delito de agresiones en contra de las mujeres o integrantes de su grupo familiar. Esto solicitado por el segundo juzgado penal unipersonal de Abancay. Bueno, el intervenido ha sido ya trasladado, atención, así es, ha sido trasladado, atención, al
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0: El intervenido, por supuesto, a la dependencia policial para que pueda tener ya correspondiente a las diligencias de ley y posteriormente va a ser puesto a disposición de la autoridad judicial solicitante. Bueno, esto ocurrió en un operativo. Esta persona lamentablemente tenía requisitoria por justamente violencia familiar, así es bien. De esta manera viene trabajando, por supuesto, ¿no?, la Policía Nacional en Abancay. Queremos ver resultados en toda la provincia de Cotabamba. Yo recuerdo hace poco nada más que justamente en Mara, en el distrito de Mara, veíamos un policía que tenía pues su casaca policial en los pies, ¿no?, y presuntamente estaba en estado de ebriedad, señores. Bien, entonces hay que tener justamente mucho cuidado, ¿no? También de acá un llamado a la Policía Nacional que trabaje, así es, que trabaje en conjunto con todas las la población, sobre todo con las juntas vecinales, ¿no? Lamentablemente tenemos a nuestro alrededor estas personas, estos angelitos, como le llamamos. 9:20 de la mañana. Vamos en Huacana. Efectivos de la comisaría de Huacana, durante la ejecución, atención, de un patrullaje policial preventivo, lograron la recuperación de una motocicleta que presentaba requisitoria vigente por el delito de hurto de vehículo, atención, solicitada por la sección de prevención e investigación de robo de vehículos. Bueno, entonces, tras las diligencias efectuadas en el lugar, No se logró ubicar al conductor propietario, persona que acreditara la posesión legítima de la unidad vehicular. En consecuencia, la motocicleta fue trasladada a la comisaría PNP Huancana para las diligencias de ley y posteriormente puesta a disposición de CEPROVE PNP Andahuaylas, a fin de
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0: Las investigaciones. Mucho cuidado con las motos lineales. Recuerden que si ustedes no tienen, de repente compran de segundo uso, pues van a tener problemas. Vamos con enlace telefónico. Atención, hoy se realiza la campaña, así es, una campaña solidaria en favor de nuestros niños con habilidades diferentes. Y para ello ya tengo comunicación con el señor, con el profesor a cargo, justamente, Mario Vega. Atención, con Mario Vega, quien está ya alrededor del distrito de Chalhuahuacho realizando todas las coordinaciones. Muy buenos días, profesor Mario Vega. Bienvenido a SRM Noticias.
2: Buenos días, señorita Cindy. De primera intención quiero agradecer a la emisora por este espacio y hacer la invitación correspondiente a nuestros hermanos vecinos del distrito de Chalhuacho y también a la provincia de Cotabambas.
0: Así es.
2: Sí, efectivamente, hoy día, el día tan esperado, 4 de junio, nuestra campaña de solidaridad por nuestros niños de educación básica especial de nuestro distrito de Chalhuacho. Hacemos la invitación correspondiente a todos nuestros vecinos, hermanos, empresarios, comerciantes de acá de nuestro distrito y a que nos puedan acompañar y hacernos llegar un granito de arena por nuestros niños con estas habilidades diferentes.
0: Así es. Bien, ¿desde qué hora está empezando? ¿Cómo va a ser también el recorrido? ¿Cómo se pueden aproximar las personas? ¿En dónde? Por favor, profesora, detalle.
2: Sí, ya nos estamos concentrando acá en Huchaypampa, al lado del mercado de Chalhuacho, para ya hacer el recorrido correspondiente con todos nuestros niños y padres de familia hacia la Plaza de Armas de Chalhuacho. Allí va a ser la concentración, ya están instaladas las carpas, las sillas para todos nuestros hermanos vecinos que también nos van a acompañarnos. Ya nos estamos concentrando ahorita en estos momentos para ya poder partir hacia la Plaza de Armas.
0: Bien, ¿algún número telefónico que ustedes puedan dar también? De repente hay empresas, hermanos chalhuachinos, hermanos de la provincia de Cotabambas que se quieran sumar a ello, ¿no? Es justamente una campaña solidaria para recaudar fondos, para recaudar materiales, tanto sea de útiles, escolares, prendas, etc., para nuestros niños con habilidades diferentes. ¿Algún número de yape, profesor, por favor? ¿Cómo va a ser también la modalidad? ¿Ustedes van a esperar en la Plaza de Armas? ¿La persona va a tener que aproximarse? ¿Cómo va a ser, por favor?
2: Bueno, asimismo, quiero agradecer a las personas de buen corazón que deseen colaborar también, pueden hacer mediante yape al número 920-5306-84 a nombre de la señora María Luz.
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2: Cindy, estamos 9. Vamos a esperar en la Plaza de Armas a todos nuestros vecinos, amigos, comerciantes, empresarios, a que ellos puedan sumarse y aproximarse acá a la Plaza de Armas y hacernos llegar su voluntad, su granito de arena por estos niños con habilidades diferentes.
0: Así es. Bien, entonces en la Plaza de Armas ya está iniciando este pasacalle que ustedes van a estar realizando desde Huichaypampa hasta la Plaza de Armas. Acompañemos todos y los medios de comunicación, por supuesto, también que se unan a una transmisión en vivo de esta colecta. Muchas gracias, profesor Mario Vega, por el enlace telefónico. SRM Noticias también estará transmitiendo en vivo. Gracias.
2: Muchísimas gracias, señorita Cindy, a usted y a todos nuestros oyentes que hoy pues queremos hacer una vez más extensivo y acompáñenos y colabórenos, apóyenos con un granito de arena para poder implementar y comprar algunos materiales y equipos para este tipo de niños que tenemos en nuestro distrito de Chalhuacho. Muchísimas gracias a todos los oyentes de nuestro distrito de Chalhuacho. Muchísimas gracias, estamos esperándoles con los manos con los brazos abiertos a todos nuestros hermanos vecinos de acá del distrito. Estamos ya vamos a iniciar con el recorrido de Huichaypampa.
0: Así es, muchas gracias, estaremos atentos entonces, gracias. Bien, continuamos entonces, hoy es la gran campaña en solidaridad por los niños de educación especial Chalhuahuacho 2026, por cada niño, así es, por cada niño, atención, que merece amor, esperanza y sobre todo una oportunidad para poder sonreír. Bien, entonces nosotros también vamos justamente a continuar con nuestra programación. Apoyemos a los niños. ¿Con qué materiales? Me decían que necesitan materiales escolares. Marca, de repente Saya. También ropa, ¿no? Lo que ustedes puedan dar, o económicamente, porque estos niños justamente tienen aquí una sede en donde está el profesor Mario Vega dándoles también la atención. Así es. Bien, entonces, 9:26 de la mañana. Ellos inician su recorrido, nosotros SRM Noticias también vamos a estar con ellos en este recorrido. Así es. Bien, entonces, nosotros vamos a continuar, por supuesto, vamos a transmitir en vivo, pero sobre todo, dar gracias a cada persona que también se pueda aproximar, así es, bien, dar gracias a los que de repente sumen con un granito de arena, así es, yo voy a tener una lista, por supuesto, y el día de mañana, viernes, voy a estar dando a conocer quiénes, a las personas que han estado apoyando, a las empresas, microempresarios, ¿no?, que de repente son pequeños emprendedores, pero vienen, yo voy a estar apuntando para mañana, darles gracias por este medio, por las redes sociales que estamos en vivo en YouTube, en SRM Noticias, en las páginas de Facebook de SRM Noticias, en TikTok también estamos en vivo, en la página de Facebook de Radio Chalhuahuacho, de Radio Guaira, de Radio TV Marcansaya, en sus frecuencias que estamos en vivo y en directo. Gracias a todos ustedes, sobre todo a las emisoras que me están dando la oportunidad de poder salir al aire y sobre todo coberturar más áreas y más espacio de la provincia de Cotabambas. Pronto vamos a llegar a Cusco, ¿no? Y a toda la región de Apurímac. ¿Por qué no? Así es. Bien, muchas gracias a todos ustedes. 9:28 de la mañana. Bien, vamos a continuar. Y yo también, vamos adelante. Vamos a dar pase a la sección deportiva. Atención, y para ello ya tengo, por supuesto, a mi compañero Jorge Luis Zumalave, a quien le voy a dar el pase. Bien, muy buenos días, compañero Jorge Luis Zumalave. Nuevamente, bienvenido y vamos con la cuña de deportes.
3: Muchas gracias, muy buenos días, compañera Cindy. Efectivamente, nosotros ya estamos aquí nuevamente para llevar toda la información deportiva concerniente a nuestra provincia de Cotabambas, ¿no? Puntualmente vamos a estar tocando el tema de la Copa Perú, que seguramente mucha gente está esperando. Vamos a estar con los resultados de la cuadrangular final. Finalizó la cuadrangular final de la etapa provincial de la Copa Perú en nuestra provincia de Cotabambas, ¿no? Asimismo, vamos a estar también dando cómo se vienen dando los resultados a nivel de toda la región Apurímac, ¿no? En las diferentes provincias, ya sea en Andahuaylas, en Abancay y también nuestros clásicos rivales son la provincia de Grau. También tenemos ya los resultados, ¿no? Se van dando fecha a fecha, se van llegando ya a su fase final las etapas provinciales y vamos a tener pues encuentros muy interesantes en la etapa departamental, ¿no? Asimismo también en las últimas, creo que en estos últimos días se ha estado comentando bastante sobre los equipos que ya están clasificando, ¿no? Por ahí ya los clubes de las diferentes regiones están empezando a jugar su partido. También, no solamente en cancha, sino también ya extradeportivamente, ¿no? Como popularmente nosotros le decimos, en mesa. Bien, rápidamente entonces nosotros vamos a desarrollar cómo fueron los resultados de la última fecha de la cuadrangular final en el estadio de Tambobamba, el último, como recordarán, el último domingo, se ha jugado los últimos partidos, ¿no? Los dos últimos partidos. Previamente a ello también hubo una final, un partido de la categoría femenina, válido por el ascenso para la Copa Perú en las etapas distritales de la provincia, ¿no? Bien, entonces, en los partidos oficiales por la final de la Copa Perú en la provincia de Cotabamba se ha jugado el primer partido el día domingo, Unión Minas de Pamputa con Puya de Raimondi, donde salió ganador Unión Minas Pamputa, ¿no? Por el marcador de 3-0 contra Puya de Raimondi. Y el segundo partido no se han presentado Unión Surimana, tampoco FC Coyor, por lo tanto se ha declarado ese partido desierto, ¿no? Entonces, con estos resultados ha clasificado a la etapa departamental Unión Minas de Pamputa como campeón y Puya de Raimondi como subcampeón, representantes de la provincia de Cotabambas respectivamente. Entonces, desde aquí, felicitaciones a los dos clubes, tanto a Unión Minas como Puya de Raimondi, y esperamos que lo hagan de la mejor forma, ¿no? Estén previendo tomando todas las precauciones, sobre todo, ¿no? Ya sabemos que en la etapa departamental, pues, no solamente se juega en cancha, así que desde aquí también exhortamos a los delegados, a los directivos, a tomar en cuenta y a prever cualquier situación deportiva o extradeportiva que se pueda presentar. Ya vamos a tocar también más adelante lo que está ya lo que se está ya comentando, ¿no? Lo que ya se está sacando ahí al aire, muchos temas extradeportivos que seguramente lo vamos a comentar también el día de hoy. Asimismo, en las demás provincias, atención, también ya tenemos clasificados en algunas provincias, como decíamos, por Cotabambas ya tenemos a Unión Minas campeón y a Puya de Raimondi tenemos como subcampeón. En Andahuaylas, atención, también ya se ha finalizado la liguilla. En Andahuaylas, atención, campeón Instituto Apurímac y subcampeón ha salido este equipo Hungaritos de Cupiza. Entonces ya tenemos campeón de Andahuaylas, por Andahuaylas, entonces Instituto Apurímac, que ya le ha sabido ganar a Unión Minas de Pamputa de nuestra provincia casualmente, y el subcampeón Hungaritos de Cupiza. Entonces dos equipos ya clasificados para la etapa departamental en Andahuaylas, también posiblemente sean los rivales de la provincia de Cotabambas, ¿no? Igualmente en Grau, en la provincia de Grau, ya salieron también los clasificados. Atención, entonces, el campeón de la provincia de Grau es este equipo, al parecer nuevo, Fútbol Club Deportivo Sport Ayerbe. Esto es del distrito de Curpahuasi, entonces es el campeón de la provincia de Grau. Asimismo, como subcampeón ha clasificado Real Juventud de Huayllati, aquí cerca nomás Huayllati, si es que por ahí nos toca a la provincia de Cotabambas con Huayllati o Curpahuasi, seguramente vamos a estar cubriendo estos partidos. Eso va a depender mucho de la asamblea, ¿no?, de delegados en la capital, en Abancay. Vamos a ver cómo se desarrolla. Y también va a depender mucho de la posición de los delegados, sobre todo. Ahí van a jugar un rol importante los delegados. También vamos a tocar ese tema, ¿no? Atención, en Abancay también. En Abancay, ¿cómo va a haber? Aquí hay bastante expectativa, se viene desarrollando, ¿no? Se viene jugando partidos de noche. Hay una liguilla también, igual el mismo formato de la provincia de Cotabamba se está aplicando en Abancay. Continúa entonces la cuadrangular final, se está jugando una cuadrangular entre los equipos de Miguel Grau de Deportes, el ya conocido Miguel Grau, Deportivo La Victoria, que también es de Abancay. Real Apurímac, que es de Tamburco, ahí nomás uno de los distritos de la capital, y este Paquisuán, ¿no? Este Paquisuán que yo escucho primera vez este año, que representa a Huancarama. Recordemos que Cultural Huancarama ya se fue porque fue eliminado, ¿no?, en la fase previa. Entonces, estos cuatro equipos vienen disputando la liguilla final, y de estos dos seguramente va a salir los dos clasificados. Los cuatro equipos que están en la liguilla de Abancay son muy, muy buenos, tienen muy buenos refuerzos, muy buenos jugadores, ¿eh? Sobre todo este Miguel Grau de Deportes, y el que está sorprendiendo también este Real Apurímac de Tamburco, ¿no? Igualmente, Paquisuán, este de Huancarama, tiene muy buenos refuerzos, tiene buen entrenador. En fin, vamos a ver qué pasa. Creo que ya jugaron dos fechas. Faltaría solamente una fecha para que pueda salir el campeón y subcampeón en la ciudad de Abancay. Por cierto, estos partidos están siendo muy disputados de igual a igual. Vamos a esperar hasta la última fecha para poder sacar los clasificados. Muy bien, entonces, señoras y señores, así está.
0: 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Región de Apurímac ya con varios clasificados.
3: Seguramente
0: Pandilla,
3: en esta semana que viene, o entre estos días, ya van a convocar de la Federación Departamental de Apurímac a la reunión y al sorteo respectivo para que se desarrolle la etapa departamental. Ojo, ojito aquí, señores, clasificados de la provincia de Cotabambas a la etapa departamental, ¿no? Los delegados aquí tienen una gran responsabilidad y esperamos que nos puedan representar de la mejor forma posible, porque ustedes saben que la provincia de Cotabambas y todos sus distritos pues son muy aficionados al deporte, son amantes del fútbol, de la Copa Perú sobre todo. Entonces les deseamos y desde aquí también les mandamos los mejores augurios a los delegados, ¿no? Siempre con su reglamento en mano, así como, bueno, con todo respeto, el padrecito anda con su Biblia, igual los delegados tienen que estar ahí con su reglamento, ahí entre el sobaco, ¿no? Así es. Asimismo, compañeros, yo quería también tocar este tema. En los últimos días se ha estado... se ha estado tocando el tema de los registros de los clubes en Abancay. Ya se ha estado sacando al aire, ¿no? El tema de las vigencias de poder y todo eso. Recordemos que el año pasado se ha llevado elecciones a nivel nacional de las juntas directivas de las ligas provinciales, de las distritales y las departamentales. Seguramente muchos clubes, muchas ligas no han podido actualizar, renovar sus registros públicos. Sin embargo, el año pasado, este año inclusive, ¿no? La Liga Departamental ha emitido registros federativos a los que no han podido sacar sus vigencias a tiempo, sus registros públicos sobre todo, ¿no? Entonces, respecto a la liga, a las ligas de los equipos que han clasificado de nuestra provincia, en este caso Coyurqui y también Chalhuahuacho, esperamos que estén con sus documentaciones correspondientes, ¿no? Equipo que no haya podido sacar su vigencia o su registro, tiene autorización para que pueda jugar con su registro federativo hasta la etapa provincial. Ojo, señores, ya imagino que los delegados, los directivos ya tienen conocimiento de esto, ¿no? Si no has podido sacar a tiempo tu vigencia o tu registro, puedes utilizar tu registro federativo, con eso puedes participar hasta la etapa provincial. Esa es chamba de la, sobre todo, como digo, de los delegados. El delegado tiene gran responsabilidad a espaldas de todo lo que pueda pasar con los clubes que nos representan en la provincia de Cotabambas, ¿no? Entonces, este tema es el tema del día, de la semana. Nos hemos comunicado también con la Liga Distrital de Coyurqui, con el profesor Richard Valencia, quien ha sido electo el año pasado, lo cual nos ha indicado que tiene su vigencia de poder la Liga Distrital de Coyurqui. Entonces no habría problema con Coyurqui. En ese caso, ¿no? Por temas de tiempo no se ha podido comunicar con nosotros el presidente de la Liga Distrital de Coyurqui, sin embargo nos ha asegurado que sí tiene cuenta con su vigencia de poder como Liga Distrital de Coyurqui, entonces en este tema no habría ningún problema. Respecto a la Liga Distrital de Chalhuahuacho, lo propio, el presidente de la Liga Distrital de Chalhuahuacho también nos ha indicado que cuenta con su respectiva vigencia de poder actualizado de este año, ¿no? En enero. Entonces, no habría problema tampoco por ese lado. Sin embargo, yo creo que tienen que trabajar de la mano con los delegados de los clubes clasificados. Para eso están las ligas distritales y provinciales también, para trabajar de la mano.
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3: si queremos seguir avanzando, 9, representando a nuestra provincia de Cotabamba. Recuerden que ya ahora ya no son los distritos, ¿no? Todos tenemos que sumarnos y apoyar a nuestros equipos representativos de nuestra provincia de Cotabamba. Así está, señores, el tema de la Copa Perú. Ahora que se viene la etapa departamental, ustedes ya saben todo lo que se va a venir, ¿no? Si no pueden en cancha, lamentablemente buscan pues la sin razón, los tres pies al gato, como se le dice, y para ello tienen que, a estas alturas, ¿no? Ya todos, al menos, ¿no? De manera general, ya sabemos todos, ¿no? Las reglas del fútbol, los que nos dedicamos a fútbol, de la Copa Perú, sobre todo, los delegados, ya deben estar ellos seguramente coordinando y cualquier cosa. Igualmente nosotros también estamos para apoyar, para poder acompañar a cualquier club de nuestra provincia de Cotabamba, porque queremos ver más fútbol, queremos que traigan más fútbol, ¿no? Porque de esa forma también se da oportunidad a los valores de nuestra provincia. Por ejemplo, este Puya de Raimondi tiene en sus filas un 90%, casi en su totalidad, inclusive jugadores de la provincia. Tiene jugadores de Mara, tiene jugadores de Tambobamba, tiene jugadores de Cotabambas, de Chalhuahuacho, de las comunidades incluso. Entonces, ¿quién no quisiera ver, no, que ellos nos representen en estas etapas y que sigan teniendo oportunidades? Entonces, mucho ojo a cada uno de los equipos que han clasificado, a estar alertas, atentos, cualquier cosa, eso ya sabemos, ¿no? Cada año vienen siempre con sorpresas, con observaciones, sobre todo estos equipos de Andahuaylas, de Abancay, ¿no? Como ahora podemos ver, ¿no? Ya están sacando y hay cosas, y para eso tenemos que estar preparados, pues hay que demostrar, nosotros también sí podemos, ¿no? No temer, sobre todo, ¿no? Nosotros ya le hemos ganado, ya hemos ganado en cancha en todos estos equipos grandes, entre comillas, de Apurímac, que cuando llegan pues a más allá tampoco no hacen las cosas de manera correcta. Entonces, así estamos, señoras y señores. Nos hubiera gustado comunicarnos quizás con el compañero Brian de la Liga Distrital de Chalhuahuacho, nos indican que no responde. Vamos a programar en todo caso para los próximos días. Asimismo, en la liga departamental, en la liga provincial, digo, en la liga provincial de Cotabambas, al parecer se ha venido trabajando hasta el momento con registro federativo, ¿no? Entonces, tienen compañeros para poder regularizar, actualizar en estos momentos. Me imagino yo que se están moviendo, están trabajando también en ese tema de los registros públicos, porque, como les digo, no podemos caer pues tan fácilmente por cualquier reclamo, por cualquier observación. Hay que sustentar debidamente, hay que sustentar, hay que hacer los descargos para que no tengamos ninguna sorpresa más adelante. Así es, entonces, venimos con toda esta información deportiva de la etapa departamental, ¿no? De lo que ya se viene. Que por cierto, todo está programado, todo está ya de acuerdo a las circulares que vienen desde la Nacional, desde la Federación, desde la LINAF en este caso, que ya todo posiblemente inicie a partir del 21 de junio, ¿no? De este mes. Así estamos, compañera Cindy, en el tema deportivo de nuestra región y la provincia de Cotabambas.
0: Así es, bien, compañero Jorge Luis. Algo que me queda en duda todavía, ¿no? Y creo que los que hemos estado atentos también a las transmisiones, es qué pasó con Coyurqui, ¿no? No se presentó dos fechas. ¿Significa que va a haber una sanción? Hay un reglamento también que se tiene que respetar. Por favor, si eso nos aclares. Y en breve minutos ya estamos enlazados también vía telefónica, ¿no? Con nuestro compañero Brian, quien es justamente parte de todo el equipo, el presidente de la Liga Distrital de Chalhuahuacho, ¿no? Quien ha estado llevando, por supuesto, este campeonato.
3: Sí, respecto al tema del FC de Coyurqui, y lamentablemente el reglamento es claro, ¿no? En el reglamento de Copa Perú indica de que cuando un equipo de Copa Perú no se presenta en dos ocasiones consecutivas, automáticamente pierde la categoría, ¿no? Salvo el equipo pueda sustentar casos fortuitos. O sea, casos fortuitos, ¿a qué se refiere, no? Cuando, digamos, en la carretera, en el transcurso del viaje, hay un derrumbe, factores climatológicos, ¿no? Se puede quizás sustentar, pero si no hay ese tipo de sustentos, lamentablemente el reglamento de la Copa Perú indica de que por dos walkover consecutivos es la desafiliación del equipo de la Copa Perú. Vamos a ver en todo caso cómo resuelve este tema la Liga Provincial de Cotabambas al respecto de FC Cuellar. Aló, entonces estamos en línea con ya el compañero Brian Wilka. Él es el presidente de la Liga Distrital de Chalhuahuacho. Entonces, buenos días, compañero Brian, estamos al aire.
4: Señor Jorge Luis, señorita Cindy y público en general, tengan ustedes muy buenos días. Ahí pues estamos trabajando ya viendo qué persona o quiénes vamos a ir a la reunión, que todavía no hay fecha en la departamental, ¿no? Y seguidamente también estamos viendo ya cuál va a ser nuestro escenario deportivo y de hecho qué va a ser acá en el distrito de Chalhuahuacho. Eso sería el alcance hasta el momento, ¿no? Hoy día o mañana vamos a tener una reunión con los directivos del Club Deportivo Puya de Raimondi para estar viendo esos temas, ¿no?
3: Muy bien, compañero Brian, efectivamente, ¿no? Nos hubiera gustado, seguramente a la afición chalhuahuachina le hubiera gustado tanto también a Quireña, descentralizar la cuadrangular final al menos. Sin embargo, contra todo pronóstico, ha salido bien esta en la sede de Tambobamba, en este bonito escenario deportivo que tenemos en la provincia de Salamanca, ha salido muy bonito. Y bueno, en esta etapa departamental ya Unión Minas ya confirmó su localía en Chalhuahuacho. Faltaría oficializar la localía de Puya de Raimondi y nada más. A ver, reitérenos ese tema.
4: Sí, la localía de Puya de Raimondi definitivamente va a ser en el distrito de Chalhuahuacho, pero estamos viendo si va a ser en Molino Pampa o en todo caso en el estadio de Fuerabamba, ¿no? Hay que también tener en cuenta que los dos estadios son privados, entonces seguramente se va a estar haciendo las coordinaciones respectivas en el transcurso de la semana y ya se va a determinar pues la mejor opción.
3: Sí, efectivamente, ¿no? Los dos estadios son privados. Lamentablemente en Chalhuahuacho no tenemos un estadio que sea pues de la población en general, de nivel distrital. Bueno, eso es otro tema que lo estaremos tocando también en una siguiente programación. Sin embargo, compañero Brian, usted tiene conocimiento, sabe que, bueno, en estas etapas ya se vienen pues también los temas extradeportivos, ¿no? Uno de ellos es el tema ahorita que se viene comentando en la ciudad de Bancay, el tema de los registros y las vigencias. ¿Cómo estamos con el tema de la documentación en la Liga Distrital de Chalhuahuacho? ¿Cómo está con su documentación, por favor?
4: Sí, bien, efectivamente, en el tema de todo lo que es documentación, ¿no? Tanto en el Club Deportivo Puyas de Raimondi, en la Liga Distrital y en la provincial. Primeramente, en la liga, en lo que es el Club Puya de Raimondi, ha logrado actualizar su junta directiva el mes de abril. Ya, y la Liga Distrital de Chalhuahuacho se ha logrado reclutar en enero, se ha logrado, o sea, actualizar la junta directiva, ¿no? Lo cual nosotros venimos ya legalmente trabajando desde el mes de enero con toda nuestra resolución. Como debe ser, estamos al día. Ahora, en tanto lo que es de la provincial, también hemos participado nosotros debidamente en las elecciones, seguramente lo han ingresado, y ya debí de salir ya eso el anterior mes todavía. Tal vez ha habido alguna observación, pero yo creo que haya salido ya hace 2 semanas. Y ya estaremos al día con el tema de la provincial también, pues, porque eso sí ha estado viendo desde antes. Desde la primera vez que ha habido cuando han venido la departamental para dar la clínica deportiva, esa vez todavía se ha hecho todo lo que es actualizaciones de junta directiva, ¿no? Para no tener ese tipo de inconvenientes.
3: Ya, muy bien, entonces, la Liga Distrital de Charhuahuacho cuenta con su vigencia de poder.
4: Sí, compañero Jorge Luis, estamos al día con la vigencia de poder.
3: Muy bien, efectivamente, aquí podemos ver, ¿no? Ahí, si nos permiten en pantalla, esto se ha registrado en el mes de enero. Y

0: Entonces todavía estamos a esperas, pero posiblemente la reunión sea entre el 15 y el 17 del presente
1: mes. 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
0: Estamos viendo 10 personas. 9, vamos a ir.
2: 51. Bueno, una persona
0: va a estar presente, ¿no? Como presidente de la Liga Distrital. Ahora también estamos viendo qué persona idónea de Puyas van a ir, para que no tengamos el mismo inconveniente de la anterior vez, que no, que él se ha metido a la reunión, que él ha elegido, que no, él no pertenece a nuestra junta directiva. Es por eso que vamos a tener una previa reunióncita, para no caer en juegos como la anterior vez, pues. Eso sería en cuanto se va a llevar la reunión. Cualquier cosa nosotros vamos a estar informando a los medios de comunicación de acá, del distrito, ¿no?
3: Claro, efectivamente. Entonces todavía no tenemos la convocatoria de la Liga Departamental, puesto que todavía en algunas provincias no ha finalizado las liguillas, ¿no? Todavía no tenemos el caso de Abancay, por ejemplo, ¿no? En las demás provincias ya casi en la mayoría tenemos ya clasificados. Entonces, cualquier cosa, nosotros cualquier duda le estaremos llamando para poder consultar y absolver las inquietudes de la afición deportiva de nuestra provincia de Cotabambas. Muchas gracias por su espacio, compañero Brian.
0: Y no se preocupe, señor Jorge Luis. Estamos para brindarle cualquier tipo de información, también lo que esté a nuestro alcance, y también invitar a la población, ¿no?, que siga apoyando a este humilde club que es Puya de Raimondi, que ya varias veces nos ha dejado el nombre de Cabocho en alto. Entonces, esta vez esperemos que no sea la excepción, y seguramente, como todavía tenemos casi 3 o 4 semanas, vamos a tener programados unos partidos de práctica. Y vamos a estar comunicándole a su persona para que lo saque al aire, por favor, con qué club y dónde se va a llevar esos partidos de práctica, tal vez.
3: Excelente, compañero Brian. Muchas gracias por este espacio. Hasta una próxima oportunidad.
0: Gracias. Hasta luego.
3: Muy bien, ahí estábamos entonces con el presidente de la Liga Distrital, quien nos ha confirmado que él sí tiene la Liga Distrital su documentación, ¿no? De la misma forma, Coyurqui, la Liga Distrital de Coyurqui, también el presidente, el profesor Richard Valencia, nos ha confirmado que sí tiene vigencia de poder, y la Liga Departamental de Cotabambas está solamente, al parecer, a la espera de que le llegue el registro y la vigencia de poder, que probablemente ya lo tenga incluso entre manos, ¿no? Entonces vamos a comunicarnos con él también, vamos a coordinar para una próxima programación para que nos pueda explicar a más detalle sobre la documentación de la Liga Provincial de Cotabambas. Muy bien, entonces nosotros vamos a estar al tanto de la programación, de la convocatoria de la departamental para la reunión de delegados y el sorteo de los partidos de las llaves, para que se lleve adelante la etapa departamental. Una vez más reiteramos, pilas a los delegados de los dos equipos clasificados. Hay que hacer respetar las llaves, por ejemplo, ¿no? Seguramente por ahí estamos bien escuchando comentarios de que le hagan tocar directamente, los sorteos sean a nivel de la provincia, ¿no? Generalmente las llaves se organizan por cercanía, ¿no? En este caso nos toca siempre la primera llave a la provincia de Cotabambas, debería de cruzar con la provincia de Grau. En este caso es por Ayerbe, ya tenemos, y este Deportivo de Guayati, con ellos nos tocaría, ¿no? Eso va a depender mucho también de la posición, de la firmeza de los delegados que van a estar en esta reunión. Hay que ser firmes, porque nosotros tenemos, la provincia de Cotabambas, los mismos derechos y la igualdad ante las demás provincias de nuestra región Apurímac. Entonces, tenemos fútbol, tenemos etapa departamental que se viene, esperamos que sin inconvenientes. Ya hay que estar preparado para todo, ¿no? Entonces, esperamos también que este año 2026 podamos disfrutar de una etapa nacional aquí en nuestra provincia de Cotabambas. Ya seguramente vamos a estar viniendo nosotros también con más información de lo que va aconteciendo, quiénes son los clasificados también, que estaría pendiente de la provincia de Abancay. Posteriormente vamos a estar viniendo con toda esta información detallada, y aparte también vamos a estar viniendo con lo que acontece también en el fútbol profesional, en la Liga 1, Liga 2, respectivamente, y con más entrevistas en vivo y en directo. Esto ha sido...

0: todo lo que respecta al bloque deportivo de SRM Deportes. Muchas gracias, compañera Cindy. Muchas gracias también a toda la audiencia. Nosotros volvemos el día de mañana a esta misma hora. Muchas gracias, compañeros.
1: 9:56 de la mañana. Gracias al compañero Jorge Luis Humalave por todos estos, de repente, información en cuanto al deporte. Recuerden que SRM Deportes va a estar transmitiendo en vivo y en directo cada acontecer. Va a haber, ya como lo han mencionado, también partidos amistosos. Vamos a estar atentos y anunciando en nuestra página oficial esta también de SRM Noticias, en donde se va a estar realizando estos partidos. Con
2: ¡57!
1: ¿No? Pero sin embargo, también, compañero Jorge Luis, me queda aún la curiosidad de qué pasó, cuándo va a iniciar, si realmente lo va a realizar, ¿no? También referente al fútbol femenino, ¿va a realizarse? ¿Están en coordinaciones? ¿Tenemos alguna información, compañero Jorge Luis, por favor?
0: El último domingo hemos estado conversando, ¿no?, con los directivos de la Liga Provincial y también con la Liga Distrital de Chalhuahuacho, donde posiblemente se dé inicio en este mes también, en la tercera semana de junio. Sería bueno, también vamos a conversar, le vamos a preguntar al presidente, al profesor Saúl Sequeiros, que es presidente de la Liga Provincial. Al parecer en Chalhuahuacho ya tenemos equipo, ¿no? Hay buenos, hablando de fútbol femenino, tenemos bastante talento femenino, lo que falta es impulsar, efectivamente sacar, formalizar la liga femenina en los diferentes distritos, no solamente en Chalhuahuacho, ¿no?, sino en Tambobamba, Akira, Almara, en todos los distritos, ¿no?, de la provincia. Esperemos que de manera oficial nos confirmen el presidente de la Liga Provincial para poder nosotros también lanzar ya cómo, de qué forma se va a desarrollar, porque seguramente va a haber pocos equipos, pero con lo que respecta a Chalhuahuacho ya creo que tenemos equipos. Posiblemente se va a iniciar la tercera semana de junio. Eso, información por confirmar, compañera Cindy.
1: Así es. Bien, entonces creo que es una gran noticia, ¿no? En donde pues se va a tener que definir muchas cosas, porque tenemos hermanas chalhuachinas, hermanas aquireñas, hermanas de toda la provincia de Cotabambas que también quieren participar con el fútbol femenino. Así es. Me comentan de que también se está desarrollando en el distrito de Tambobamba fútbol de menores, ¿no? Tenemos talento, señores, también en nuestra provincia de Cotabamba. Seguro que vamos a tener más noticias referente al deporte. La secuencia justamente que tenemos en deporte será de lunes y miércoles. Todos los lunes vamos a estar con el compañero Jorge Luis Humalave y los miércoles también hablándonos de deporte. Y SRM Deportes va a estar transmitiendo todo, por supuesto, con las cámaras de Corizonco Producciones. Así es, bien, vamos a estar transmitiendo en vivo con cámaras profesionales. Si ustedes se quieren sumar a SRM Deportes, lo pueden hacer al 90 59 91 894, 90 59 91 894. Así es, bien, gracias, compañero Jorge Luis.
0: Muchas gracias. Nos

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0: 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Soy Nicolás Lúcar, esto es Hablemos Claro. Estamos en nuestra secuencia Elige Bien, segunda vuelta. Está con nosotros Jorge Zapata, presidente de la Confederación Intersectorial de Empresas Privadas, CONFIEP. Estábamos hablando de que pese a los esfuerzos que está haciendo Roberto Sánchez, obviamente, ¿no es cierto?, para yo creo que no solo quitarle el miedo a los empresarios, sino de alguna manera tender puentes y crear confianza. ¿Ustedes creen, como decías, yo creo que es importante lo que estás diciendo, Jorge, que no terminan de creerle, ¿no es cierto? No termina de ganar esa confianza. Tú dices, entre otras cosas, porque no hay una definición clara sobre temas como Antauro Humala o el tema de la constituyente, al final con qué programa voy a gobernar.
1: Correcto, y no solo a los empresarios, ¿no? A la ciudadanía en general, que está preocupada por su futuro, por un crecimiento, por quedarse a vivir en el país, ¿no? Que quiere vivir en una democracia liberal, en una economía social de mercado, como reza la Constitución. Yo creo que esa garantía de que el país va a ir por esa ruta no está clara, ¿no? Entonces la población en general tiene la opción de dudar, ¿no? Y la posibilidad de dudar, ¿no? Pero además hay varias cosas que tiene que definir, ¿no? La Asamblea Constituyente es un gran problema y no es necesario. El capítulo económico de la Constitución es lo que le ha dado al país los recursos que tiene hoy día, que están mal distribuidos o mal utilizados, mal utilizados. Los ha generado el capítulo económico de la Constitución, ¿no es cierto? Y si queremos romper eso y vamos a meternos en un debate infructuoso de si vamos a una asamblea, si vamos a tratar de meterla por un referéndum, vamos a perder 4 o 5 años sin inversiones y vamos a perder la viada, vamos a perder la oportunidad de atraer los capitales del mundo. Ya les pasó a los chilenos. Se pasó todo el periodo del presidente Boric tratando de cambiar la Constitución. Para él fue un fracaso absoluto, no pudo cambiar nada, pero perdió inversiones, perdió desarrollo, perdió crecimiento.
0: Perdió la gente, porque era primero un documento espantoso, gigantesco, ¿no? Porque la idea es que la Constitución sea lo más simple posible, es el resumen de los consensos y de los proyectos nacionales en común y de las reglas de juego que todos aceptamos, no debería ser nada complicado, pero en fin. Pero ahora, ¿qué está pasando en el mundo empresarial? Cuando el año 2021 apareció la amenaza de Castillo, hubo fuga de capitales, o sea, se fueron, ¿qué? 20 mil millones de dólares. Así fácilmente,
1: es.
0: ¿No?
1: Así es.
0: De empresarios peruanos y no solo peruanos que sacaron su dinero. Eso no ha ocurrido esta vez, ¿no?
1: No, por ahora no ha ocurrido. Vamos a ver qué pasa el domingo, ¿no? Pero yo creo que esta vez va a primar la razonabilidad, ¿no? Yo creo que hay una propuesta que puede ser que sea mejorable, puede ser que no sea la mejor opción para muchos.
0: Pero ¿te refieres a Keiko?
1: Por lo menos es una propuesta que conversa con su plan de gobierno y conversa con lo que viene diciendo hace muchos años, ¿no? Entonces, lo coherente es fijarte qué cosa es lo que dice el candidato, qué cosa es lo que dicen sus voceros, qué dicen sus protagonistas y qué dice su plan de gobierno y qué dice la experiencia en ese sentido, ¿no? Para que tengamos mucho más claro a dónde vamos. El otro lado es una cosa que es una incógnita total, ¿no? Entonces yo espero que haya esa coherencia.
0: Ahora,
1: finalmente.
0: Ahora, Keiko no, es decir, es evidente que Sánchez ha hecho esfuerzo por tirarse al centro y de poner de protagonistas, porque quienes están hablando ahora son gente que puedes considerar más o menos de centro izquierda, ¿no? Pero en el lado de Keiko no ha faltado eso, o sea, porque tiene aliados, tiene gente que está, ¿no es cierto?, incluso haciendo campaña para votar por ella, ¿no?
1: Sí, probablemente yo no conozco la estrategia del núcleo cercano, digamos, y los estrategas de la campaña, pero evidentemente podrían haber faltado algunos gestos, ¿no? Alguna ceremonia de una firma, por ejemplo, de rescatar, de repotenciar el acuerdo nacional que tiene políticas de Estado consensuadas por todos, ¿no? Porque ahí las políticas no se ganan, las políticas que se fijan no se ganan por mayoría, no se ganan por votación, tiene que salir consenso, ¿no? O sea, es decir, todas las los que participan ahí tienen que decir que están de acuerdo con esa política. Entonces ahí hay un documento interesante que podría haber dado ese movimiento un poco al centro para algunos que tienen algunas dudas, ¿no? Creo que también podría haberse juntado con el Consejo Fiscal, ¿no? Para decir que el Consejo Fiscal va a tener una actitud más vinculante, ¿no? Hay que lo que sí me ha parecido sumamente interesante es que el exministro Carranza haya dicho que esto que tiene el Congreso hoy día de incrementar el gasto público, la iniciativa de gasto la va a someter al Tribunal Constitucional para que se le ponga un freno, ¿no? Eso es importantísimo.
0: Ahora, ustedes tienen una experiencia, yo llamaba la atención al comienzo de esta entrevista, Jorge, en haber logrado algo que parecía imposible, ¿no es cierto? En el Perú eran una tradición las huelgas de construcción civil que eran largas, exitosa. En algunos momentos eran muy confrontacionales, de enfrentamientos con la policía, dirigentes presos, era, y la relación era mala, ¿no es cierto?, entre los las empresas de construcción y los trabajadores de construcción y sus sindicatos. Pero ustedes lograron algo que parecía imposible, que es sentarse en una mesa, quienes hasta antes se consideraban poco menos que enemigos, y descubrir que podían entenderse. Y es una experiencia extraordinariamente valiosa que habría que replicar a toda la sociedad, creo, ¿no?
1: Es una experiencia interesantísima porque se construyó en base a la confianza, ¿no? Lo que nosotros pactamos queda marcado y es sagrado, ¿no? Y la palabra se respeta y eso construye confianza y eso te estimula, hace que puedas llevar a nuevos espacios, ¿no? A subir un escalón más y dos escalones más y tres escalones más, ¿no? Y entonces hemos organizado estas propuestas por el país, ¿no? Un pacto por una mejor construcción y coincidimos en unas cosas, en un montón de cosas. Uno se da con la sorpresa de que tiene más coincidencias que diferencias, ¿no? Cuando negociamos el salario, el pacto,
0: el pliego de reclamos,
1: efectivamente. Ahí pues la cosa es difícil, ¿no? Nos demoramos 2-3 meses, pero siempre nos hemos llegado a poner de acuerdo. Pero ese es quizás de los pocos temas en los que hay diferencias, pero nos damos cuenta que hay mucho más cosas en las que podemos ponernos de acuerdo. Y eso es lo que necesitamos hoy día hacer como peruanos. Tenemos que trazarle una ruta al país porque no podemos ir a la deriva, no deberíamos estar en una elección tan polarizada, ¿no? Y por supuesto desde el empresariado entendemos la necesidad de los peruanos a los que ven que no les ha llegado el desarrollo, ¿no? Ven claramente que el país crece, que el país se enriquece, que exporta, estamos llegando a casi a los 100 mil millones de dólares, que tenemos reservas internacionales por 100 mil millones de dólares, y a ellos no les mejora su calidad de vida, y se entiende, pero hay que entender que eso no tiene nada que ver con el capítulo económico de la construcción. Si tú tocas el capítulo económico de la construcción, va a ser peor aún.
2: Marca, o sea, la pobreza se va a incrementar.
1: Eso tiene que ver con una reforma profunda del Estado y una reforma profunda de la política para que las autoridades hagan las cosas bien y para que tengan los colegios que necesita la población, los hospitales que necesita la población en buenas condiciones y con buenos servicios de salud.
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0: uno de los temas que ha estado 10, en el debate ha sido el de la gracia o el indulto a Pedro Castillo, ¿no es cierto? El indulto no es posible, ¿no es cierto?, por razones legales, porque no. Es decir, no, lo que entiendo que en todo caso podría darle un presidente o una presidenta, ¿no? Puede ser la gracia presidencial, que es una potestad presidencial y más o menos arbitraria, ¿no es cierto? Prácticamente no necesita justificación, ¿no? ¿Tú qué piensas de eso, Jorge? Porque yo el otro día se lo pregunté a Keiko Fujimori, o sea, ¿por qué la posibilidad de darle una gracia presidencial a Castillo? Y no importa si está enfermo o no está enfermo, eso es ya simplemente como un gesto para que este país se reconcilie, para dar vuelta a la página y que empecemos una etapa distinta donde busquemos los encuentros y no lo que nos confronta.
1: Mira, yo pienso que puede ser parte del debate, pero no nos olvidemos también que el señor Castillo dio un golpe de Estado, ¿no? No se puede decir que no lo hizo, que otra cosa es que no lo pudo concretar, pero él salió a dar un mensaje al país diciendo que iba a cerrar el Congreso, que iba a tomar el Poder Judicial y se iba a convertir en un dictador, ¿no? Entonces, un indulto podría crear un mal precedente, ¿no? Para un presidente que venga después y haga lo mismo. Entonces,
0: tenemos, discúlpame, Jorge, tenemos que ir a la franja electoral. Vamos a la franja y volvemos inmediatamente.

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0: estamos en Elige Bien, segunda vuelta. Esto es Exitosa, la voz de los que no tienen voz. Esto es Hablemos Claro. Soy Nicolás Lúcar y está con nosotros Jorge Zapata, presidente de la CONFIEP, la Confederación Intersectorial de Empresas Privadas, que es un gremio realmente representativo del mundo empresarial en el Perú hoy. Si tú pudieras resumir el ánimo de los empresarios con respecto al domingo, Jorge, ¿cómo? O sea, ¿están preocupados ante una eventual victoria de Roberto Sánchez, sinceramente hablando?
1: Sí, están preocupados, sin duda, ¿no? Están preocupados, pero sin que haya bajado la moral. Yo lo que he visto que ha sido muy interesante en las redes de empresarios es que todos quieren ser personeros hoy día. Una cosa muy interesante, y todos están con esa idea de que tenemos que participar, tenemos que estar, tenemos que hacer más, ¿no? Y yo creo que esa es una semilla que puede continuar, que puede generar frutos a futuro cercano, inmediato, ¿no? Porque yo creo, siempre lo he sostenido, que los empresarios tenemos que estar más involucrados en la política y en el quehacer nacional, mucho más, ¿no? Tenemos que hacer política. Y cuando digo hacer política, no significa que el empresario, el dueño o el accionista de una corporación diga: yo voy a ser diputado, yo voy a ser senador. Por supuesto que lo pueden ser, y en buena hora, y se va a felicitar, ¿no? Sino tenemos que tratar de generar una corriente de opinión, ¿no? Una corriente que defienda las ideas del libre mercado, de la economía social de mercado, de las inversiones, de la iniciativa privada como motor del desarrollo, porque es lo que ha funcionado a nivel mundial, ¿no? Pero Marca, no lo hemos sabido vender suficientemente, ¿no? En cambio, sectores en contra de esas posiciones se han estado sumamente activos, ¿no? En redes sociales, muy organizados, y por eso es que esas narrativas falsas han ganado tanto terreno, ¿no? Entonces, creo que está pasando eso, se está sembrando una semilla para que el empresario se dé cuenta que tiene que ser más protagonista del futuro del país.
0: En la mañana, Manuel Rosas decía que se había producido o se había enterado de una mala noticia para Keiko, pero que también era una mala noticia para el país, que es que no habían llegado todavía los 100.000 personeros, porque hay más o menos 97.000 y tantas mesas que se deberían instalar el día domingo. Esperemos que esta vez con orden y sin retrasos. Es decir, y ante el clima de desconfianza que ha generado la imperdonable conducta de los funcionarios de OMPE, que ahora hay una cosa que tenemos claro: detrás de esto ha habido corrupción, ¿no? Más allá de cualquier otra consideración que se pretenda. Pero lo cierto es que lo único que nos puede dar la confianza es que los dos partidos tengan un personero en cada mesa y se acabe ahí cualquier duda con respecto a la transparencia del proceso, ¿no? Y sí, por eso, a mí me pareció muy importante lo que dijo Manuel Rosas esta mañana. O sea, todavía hay tiempo, estamos jueves. O sea, hay lo que queda del día, hay todo el día viernes, hay todo el sábado para que la gente se inscriba como personera. Si vas a votar por un partido, por los dos que tenemos al frente, Keiko o Roberto Sánchez, inscríbete como personero y sé testigo de que el proceso se respete. Punto.
1: Sin duda, y de los dos lados.
0: Ahí no hay a quién echarle la culpa, ¿no es cierto?
1: Así es. Además, eso le va a dar garantía, le va a dar confianza al proceso que tanto necesitamos, ¿no? Ojalá los dos partidos, las dos fuerzas políticas, pudieran poner personeros en todas las mesas o en la mayoría de mesas, ¿no? Eso sería extraordinario. Hay que hacer un llamado a la ciudadanía. Esta vez, comprométanse. Es un esfuerzo mínimo que hay que hacer por el país, ¿no? Que, repito, no solo es cuidar el voto de la propuesta a la que defiendes, sino que si tenemos todas las mesas con personeros, eso le va a dar mucha confianza, le va a dar garantía y le va a dar gobernabilidad al país, ¿no?
0: Jorge, tenemos que terminar por hoy. Yo te agradezco mucho por estar con nosotros esta mañana. Y bueno, vamos a ver qué pasa. El día de mañana van a estar acá en los estudios de Exitosa, en Elige Bien, segunda vuelta, tanto Roberto Sánchez como Keiko Fujimori. Vamos a dar todo el tiempo que sea posible con cada uno de ellos. Van a hacer entrevistas por separado, por si acaso. No vamos a generar acá ningún debate entre candidatos. Vamos a escucharlos a los dos y ojalá que esto sirva para responder, por ejemplo, a las interrogantes que tú has planteado hoy, ¿no? Que me parecen absolutamente razonables, ¿no? y atendible. Muchas gracias una vez más, Jorge.
1: Nicolás.
0: Jorge Zapata, presidente de Confiepa, ha estado con nosotros. Cerramos con él nuestra exitosa secuencia. Elige bien por el día de hoy.
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3: Y 24.
0: Luciano Tomatis está en Caraballo. Adelante, por favor, Luciano. Muy buenos días.
4: Así es, compañeros, información en vivo desde el distrito de Caraballo. Lamentablemente, continuamos con este caso sufrido por la empresa de transportes Nueva América, que sufrió un atentado con disparos el día de ayer y que ha hecho que gran parte de los buses no salgan a trabajar, como lo hemos constatado anteriormente. Nosotros hemos salido a las calles para consultar con los ciudadanos cuál es su perspectiva ante esta ola delictiva que azota el transporte. Vamos a escuchar qué es lo que nos han mencionado.
5: No, todavía no hay, no hay respuesta prácticamente del gobierno, porque prácticamente de mal en peor prácticamente estamos, ¿no?
4: ¿Te sientes seguro de subir a un bus?
5: No, inseguro, cualquiera, ¿no? Hasta usted incluso puede pasar, ¿no? A cualquiera, ¿no?
4: ¿Qué mensaje le diría a las autoridades, ¿no? En este contexto.
5: Ya que toman cartas sobre la mesa, ¿no? Y sí, prácticamente cualquiera puede pasar, ¿no?
4: ¿Público?
6: No, imagínate, ¿cómo me voy a sentir segura con todo este, con todo lo que está pasando? La verdad que no hay nada de seguridad acá en este momento.
4: ¿Usted viaja con su niña?
6: Claro, sí, imagínate si pasa algo así, es algo muy, muy trágico, ¿no? Tanto para mí como para, y muchos, así como yo, hay muchas mamás que viajamos con nuestros niños.
4: ¿Cree usted que las autoridades están haciendo lo suficiente?
6: Nada, no están haciendo nada, señor, nada, en absoluto. Seguimos en lo mismo hasta ahora.
7: No, nadie está seguro, porque hoy en día en todos lados atenta, pues. Si tú no te das cuenta, te balean y al final de cuentas a veces pagan las consecuencias de ellos. Pero ¿por qué podemos hacer? Pues? Tenemos que trabajar.
4: ¿Usted cree que las autoridades están haciendo lo suficiente para contrarrestar el ataque de estos delincuentes?
7: Creo que poco, ¿eh? Te soy sincero, porque si tú vas a la comisaría, piensas, presentas una denuncia, más que te pelotean a lo que te dan solución a las cosas.
4: Una grave situación que parece no tener final, y como lo han escuchado de parte de los ciudadanos, esa sensación de que las autoridades no están haciendo lo suficiente para contrarrestar esta ola delictiva. Informó Luciano Tomatis para los 95.5 de la FM en Lima, exitosa la voz de los que no tienen voz.
0: Muchas gracias, Luciano, y nos vamos inmediatamente de regreso a Lurín con Omar Coca, donde el incendio que se ha generado en una... aparentemente es una fábrica, pero también es un almacén, un centro logístico. La información la tiene Omar. ¿Qué está pasando, Omar? Dice que hay explosiones. Cuéntanos, ¿qué está ocurriendo?
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8: Buenos días, Nicolás. Información en vivo desde Lurín. Continúan las explosiones dentro de este centro logístico y de producción. ¿Explosiones por qué? Porque Exitosa Noticias ha conversado con algunos trabajadores y señalan que en este lugar se producen llantas y whisky. Estos barriles que hace unas horas comentábamos que hasta el momento no se sabía si en el interior había alcohol o no, ha sido confirmado por los trabajadores, quienes han estado en este punto muy alejado, cerca de 200 metros ellos han estado tratando de ponerse a buen recaudo, así que vamos a escuchar rápidamente sus declaraciones.
9: Fueron bastantes unidades de bomberos y empezaron a controlar, pero después se terminó agua lamentablemente y con radiación de calor se prendió de este lado y tiene por supuesto tanques de gas comprimido y esto por eso afectó tanto eso.
10: En la parte textil prácticamente todo lo que es confección, ¿no? Los polos, los pantalones, en el área de whisky que se entiende que se inició el fuego, prácticamente el whisky, ¿no? Las botellas, los galones.
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8: Nicolás, en estos momentos vamos a proceder a leer el comunicado de Cálida. Según esta empresa, se ha sido informada en sí que el incendio está confinado. Sin embargo, vemos todavía esta enorme columna de humo negro que se puede percibir desde la Panamericana Sur. Estamos a la altura del kilómetro 40-45 aproximadamente. En este comunicado, en el primer inciso, se indica que las autoridades nos han comunicado que el siniestro ha sido confinado dentro de la fábrica, ubicada considerable distancia de la planta de gas natural Cálida. Esperemos que las acciones correspondientes de las autoridades puedan ya dar con finalizada esta emergencia. Regresamos contigo.
0: Muchas gracias por la información, Omar. Hay que tomar, por supuesto, precauciones para la gente que se mueve por la zona de Lurín, que va o viene hacia Lima. Nosotros vamos a ir a la pausa y vamos a regresar con más. Esto es Exitosa, la voz de los que no tienen monos.
2: Marca,
0: que mañana van a estar acá en este programa Roberto Sánchez y Keiko Fujimori. A ambos los vamos a escuchar en el último día en que los candidatos pueden dirigirse a los electores. Regresamos.

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12: Luego de albergar la última edición de la máxima fiesta del fútbol, Qatar se dispone a escribir un nuevo capítulo de su historia futbolística tras clasificarse a su primer mundial por méritos propios.
13: Bajo la dirección técnica del español Julen Lopetegui, los granates ansían obtener su primera victoria en la gran cita y, ¿por qué no?, superar la fase de grupos de certamen.
12: Ahora, el país asiático intentará plasmar en Norteamérica el rendimiento regular y convincente que mostró desde el inicio de las clasificatorias.
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0: estamos en Exitosa, la voz de los que no tienen voz. 95.5 en la FM Lima, canal 34 de Movistar, 6.1 en la televisión digital terrestre. Soy Nicolás Lúcar, esto es Hablemos Claro. Y nos vamos a Jesús María con Yajaira Pacheco. Ella tiene información sobre lo que ha anunciado Transparencia sobre el tema del conteo rápido. Adelante, por favor.
1: Exitosa. Buenos días, información en vivo. Marca hemos llegado hasta la sede de Transparencia porque el día de hoy se informa cómo va a ser todo el proceso de los veedores en estas elecciones que se van a registrar el 7 de junio y además también cómo se conocerán el primer resultado del conteo rápido integral. Y para ello me encuentro ahora, en estos momentos con Omar Aguapara, quien es secretario general de Transparencia. Bienvenido a Exitosa.
2: Y 35.
1: ¿Cómo va a ser este trabajo? ¿Cuántos veedores van a participar de estas elecciones en segunda vuelta?
3: El día 7 de junio vamos a replicar el esfuerzo que tuvimos el día 12 de abril en todo el país. Vamos a estar presentes en las 25 regiones, en 8 ciudades en el extranjero, en más de 100 provincias en todo el Perú, gracias a una red nacional de voluntarios que cuenta con más de 5.000 personas que estarán presentes en la jornada electoral desde las 6 de la mañana hasta la hora del cierre de cada mesa de votación. Sí, nosotros queremos supervisar la integridad de todo el proceso y eso incluye la hora de apertura, desde que abren las mesas a las 6 de la mañana, a la hora que llegue el primer votante, a las 7 de la mañana y a la hora que culmina el proceso de sufragio a las 5 y se inicia el proceso de escrutinio, el conteo de votos a partir de las 5 de la tarde, ¿no? Y también vamos a estar presentes en esa etapa.
1: Conociendo lo que sucedió el pasado 12 de abril, ¿hay alguna diferencia de repente?
3: No, mayor atención simplemente a registrar información relacionada con la apertura de las mesas, asegurar de que se cuente con el material electoral, por ejemplo, disponible para que los miembros de mesa puedan hacer su tarea y constatar que en efecto los miembros de mesa que estén ahí sean titulares y suplentes o si de repente se ha tomado personas de la fila, ¿no? Voluntarios. Y eso es información valiosa que nosotros nos permite llegar a conclusiones sobre la calidad del proceso electoral.
1: Ahora, en cuanto a la información que tendremos los peruanos del conteo rápido integral, ¿aproximadamente a qué hora sería?
3: Estamos anticipando que va a ser una jornada y un conteo más rápido que el de la primera vuelta, obviamente, por el tamaño de la cédula.
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3: Calculamos que entre 3 y 4 horas demorará desde que cierran las mesas a las 5 de la tarde, en el momento que nosotros podamos recoger y procesar toda la información que nuestros voluntarios nos proporcionen. Alrededor de las 8 o 9 de la noche estaremos haciendo una conferencia de prensa acá en nuestras oficinas.
1: ¿Aproximadamente cuánto es el margen de error de estos resultados?
3: Va a depender mucho de la naturaleza del voto y de cómo está concentrado o dispersado por todo el territorio nacional.
0: Anticipamos
3: que puede llegar hasta un máximo de 2% de margen de error para cada candidato.
1: ¿Es casi seguro de que los resultados de un conteo rápido integral sean los resultados oficiales?
3: Muy cercanos, el nivel de precisión que obtuvimos en la primera vuelta reflejan ello. De todas maneras, por ser un final que aparentemente pueda ser un poco estrecho y de una diferencia muy corta, de no tener nosotros seguridad de que hay una diferencia entre los márgenes de error, la invocación sería que la población espere con paciencia los resultados de la OMP oficiales al 100%.
1: Muchas gracias, Omar. Así es la información entonces que traemos desde Transparencia para Exitosa en Lima 95.5, la voz de los que no tienen voz.
0: Muchas gracias por la información. Hay que recordar que la información de conteo rápido que entregó Ipsos con Transparencia fue la que más se acercó a lo que finalmente fue el resultado de esta segunda vuelta. Nos vamos a enlazar ahora vía Zoom con el doctor Marco Almería, experto en salud pública. Hay una situación muy muy complicada en el salud en particular. Ha tenido ¿cuántos? Como 11 presidentes en 5 años y la crisis de salud la están sufriendo en primer lugar los pacientes y vamos a conversar con el doctor Marco Almería, cardiólogo y especialista en salud pública, para conversar sobre este tema. Marco, muy buenos días.
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5: Nicolás, muy buenos días a ti y a todo el público que nos acompaña.
0: Estaba leyendo un texto que tú has escrito con respecto a salud, donde la primera pregunta que uno se hace es ¿por qué? O sea, ¿quiénes toman las decisiones en salud? ¿Por qué los trabajadores que son los aportantes y los empleadores que son también aportantes no son los que finalmente toman las decisiones? No son como espectadores, ¿no? De decisiones que toman los políticos, ¿no?
5: Efectivamente, el asegurado es el que está al centro. Nadie ve por intereses. Lo mismo también los empleadores, que son los que aportan, tampoco son tomados en cuenta. Y básicamente aquí, por un lado, tenemos a los directores de turno, que son 10, 11 en los últimos 5 años, que defienden sus propios intereses, y por otro lado tenemos a los sindicatos, que también defienden sus propios intereses. Por el asegurado nadie habla, y sin embargo el asegurado es dueño del presupuesto más millonario que hay en salud, 17.400 millones de soles, y lo que recibe a cambio de esos, de ese presupuesto multimillonario, es citas prolongadas, cirugías postergadas, no hay tomógrafo, no hay resonador, no hay ecógrafo, no hay... Entonces sufre el asegurado esta ausencia de que debieran recibir con ellos para poder solucionar sus enfermedades, recuperar la salud perdida, pero luego en la práctica no ocurre.
0: Claro, lo que tú llamas la atención es esta contradicción en el sentido, más de la mitad del presupuesto, estos 17.400 millones de soles se va no solamente en planillas, sino se va en una serie de bonificaciones, gollerías, ¿no es cierto? Por rendimiento, ¿no es cierto? Por eficiencia. Es decir, uno se sorprende, pero ¿cómo vas a premiar la eficiencia? Porque hay bonos para los gerentes, ¿no es cierto? Que son muchísimos, además, creo que de salud.
5: Bono por rendimiento.
0: ¿No?
5: Pero bono por cumplimiento de objetivos. Desconocemos qué objetivos alcanzarán durante el año, porque las citas no hay, las cirugías están postergadas, los exámenes tampoco están al alcance de los asegurados. Y esto pasa porque no hay mucho control sobre estos 17.400 millones de soles. El año 2024, Salud fue incluido en el decreto legislativo 1666, con el propósito de poder hacer que el Ministerio de Economía y Finanzas pueda fiscalizar la gestión de este recurso, de este dinero. Sin embargo, el año 2025, los sindicatos, pero también muchos congresistas, y por insistencia, lograron aprobar la ley 32448, que sacó a Salud de esta fiscalización que debiera de hacer el Ministerio de Economía y Finanzas. ¿Y esto qué representa? Representa la fortaleza que tienen los sindicatos en Salud. Como en ninguna otra institución, son 135 sindicatos, de los cuales 28 sindicatos tienen registro de organización sindical.
0: Ahora, Marco, el tema es que tú has dicho más de una oportunidad, el problema no es solo de presupuesto, por supuesto, o sea, es verdad que cuando más presupuesto tengas, mejor, ¿no es cierto? Pero que el problema que tenemos hoy con respecto a este estado de cosas que tú has descrito sintéticamente, ¿no? La cita, las cirugías atrasadas, la falta de medicamentos, la falta de calidad de la atención, el deterioro de los equipos, tiene que ver con un problema de gestión.
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0: Con 17.400 millones de soles, la calidad de servicio que se debería ofrecer a los asegurados es otra, ¿no?
5: El multimillonario presupuesto que tiene Salud, en vez de ser una bendición, se ha convertido en una maldición, porque es un botín muy apetitoso. Y de ser un ente estrictamente técnico, como es la Salud, se ha convertido en un ente político, manejado por un partido político, manejado por intereses partidarios. Se ha convertido en un botín que muchos quieren alcanzar. O sea, se pelean por llegar a la dirección de Salud, pero no con el propósito de gestionar en favor del asegurado, que debería estar al centro, sino con otros propósitos que no necesito decirlo, porque la gente que nos escucha es inteligente.
0: Claro.
5: Y han logrado, en un juego en pared, por ejemplo, han logrado que los sindicatos, que son muchos, pues por ejemplo, saquen a esa Salud del decreto legislativo 1666 para no tener control en los gastos. Y por otro lado, los directorios de turno, que son puestos por los gobiernos de turno, también hacen de las suyas. El que queda al centro, abandonado, es el asegurado. El asegurado no encuentra nada de lo que ya hemos descrito, citas, cirugías y demás. Y al final estamos asistiendo a unas elecciones cuyos representantes no se han pronunciado al respecto. Y esto también tiene que ver porque tenemos un grupo sindical muy fuerte en el salud. Hay casi 600 personas que tienen licencia sindical, es decir, que cobran pero no laboran.
0: Marco, disculpa la interrupción, tengo que ir a la franja electoral, volvemos inmediatamente contigo, por favor, mantente conectado, por favor, vamos a la franja, volvemos con Marco Almería.

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0: Estamos conectados con Marco Almerí, cardiólogo y especialista en salud pública. Estamos hablando sobre la crisis de salud. Acaba de renunciar su último presidente, pero ha sido nombrado en su reemplazo el señor Juan Vidal. Pero es decir, la crítica que se está haciendo es que Alianza para el Progreso ha manejado salud, bueno, hasta que entró Juan Carlos Velasco, ¿no es cierto? Que ha terminado con la era de APP en el ministerio, pero en el salud sigue la gente APP, porque Vidal ha sido candidato de, por lo menos hasta el año 2021, era de Alianza por el Progreso. ¿Cómo es posible esto? Que todavía siguen vigentes, parece, Marco, las cuotas, ¿no es cierto? Que para sostener al presidente Balcázar tiene que respetar, ¿no? Las porciones de poder que se ha entregado a través de los ministerios.
1: Así lo hemos visto estos últimos años. Y esto ha llevado a la más grande crisis que ha tenido de salud desde toda su existencia, y no por falta de dinero. Tiene el presupuesto más millonario de su historia, pero sin embargo tiene las carencias más grandes también de su historia. Y es muy difícil hablar de salud sin que a uno le lleguen denuncias de parte de los abogados, de los sindicatos o también del propio directorio de salud. Cualquier médico que salga a hablar de los temas de salud inmediatamente es querellado, inmediatamente le llegan documentos pidiendo con amenazas, y esto es porque salud es un gran botín que no está siendo utilizado para el propósito para el que fue creado, que es atender de la mejor manera al asegurado. El asegurado no tiene voz, el asegurado no decide, pero el asegurado es el propietario, el dueño y la razón de ser de ese presupuesto millonario. Entonces, hemos llegado a un punto tal que ya no puede haber más tolerancia frente a esta situación. Se tiene que reestructurar completamente salud para poder darle al asegurado una calidad de una atención de calidad. Repito,
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1: Presupuesto hay. Esto es un problema de gestión y de intereses.

0: simples decisiones administrativas se ponen en movimiento, pero hay gente que no le interesa que eso ocurra, ¿no? Y él dice que era posible inaugurar un hospital prácticamente a la semana, como se está haciendo, o las compras centralizadas. Es decir, que en vez de andar con compras donde todo el mundo compra a cualquier precio, de cualquier calidad, y la puerta a la corrupción está abierta, hacer una sola compra centralizada de todos los medicamentos para todo el sistema, incluyendo el MINSA de salud. ¿Y quiénes no querían? Los de salud no querían que sea compra centralizada, porque le está quitando la mamadera, pues, ¿no? O sea, es que es...
1: Es demasiado dinero. Es demasiado dinero, que repito, no es una bendición, sino una maldición. El propio informe de gestión económica de salud que está publicada del año 2024, en la página 80 y el numeral 16, dice claramente que los flujos netos económicos de salud desde el año 21 a la fecha son negativos. Es decir, que si esto no se corrige, si no se corrige ahora, entonces salud va camino a una situación en donde sí que vamos a tener que meter la mano al bolsillo todos los peruanos para realizar salvatajes. Y eso no puede ser.
0: Claro, mira, Alonso Ramos acaba de publicar que los 42 equipos de hemodiálisis claves para los pacientes renales que fueron comprados el año 2022 han sido encontrados abandonados en uno de los sótanos de salud. El proveedor era la empresa Fresenius Medical Care.
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0: Y fueron hallados tras una visita inopinada del Congreso y la Contraloría. Tú has publicado este video, Marco, ¿no? Ah, no, Alonso Ramos acaba de publicar
1: No le he publicado ese video.
0: No, mira, ahí están las imágenes. Estamos viendo para los que nos siguen en la radio, estamos mostrando las imágenes de equipos de hemodiálisis que fueron comprados en 2023. Estamos en 2026 y hay pacientes desesperados por recibir un tratamiento de hemodiálisis. Se mueren si no reciben el tratamiento oportuno.
1: Para hacerse hemodiálisis.
0: No, claro. Hay gente que tiene turnos de madrugada para poder...
1: Estamos hablando de una situación de vida o muerte. Paciente que no se dializa 3 veces a la semana corre grave riesgo de morir. Pero hay una indolencia de esta burocracia que recibe doble sueldo en 28 años, doble sueldo en Navidad, que si sale de vacaciones le dan doble sueldo, por escolaridad le dan doble sueldo, bonos por productividad, por alcanzar objetivos, canasta de 850 soles en Navidad, uniformes por 3.780 soles. Esto, y puedo seguir. Esto no lo recibe el resto de trabajadores del Estado. Ellos sí lo reciben y ese es el trabajo deficiente que realizan.
0: No, claro, porque, o sea, yo creo que los trabajadores de todos los sectores, y en el caso de salud, con mayor razón por sus calificaciones profesionales, deben ser debidamente remunerados y tener todas las facilidades, pero esto tendría que corresponder con una calidad de atención, ¿no es cierto? O sea, debía ir una con la otra. O sea, se cumplen con todas las reivindicaciones y derechos que reclaman, pero a cambio de eso tenemos o sea, para lo que se está gastando, deberíamos tener una calidad de servicio de los mejores de Latinoamérica, ¿no?
1: De los mejores de Latinoamérica y quizás del mundo, para lo que se paga. Entonces, los asegurados, lo que están pagando no se condice con lo que están recibiendo. Y esto hace porque no hay quien defienda, no hay quien reclame este mal servicio que reciben los asegurados, excepto los medios de comunicación, que son los únicos que logran hacer visibilizar este problema que tiene el asegurado, que no recibe atención médica de calidad, porque hay un grupo administrativo, una burocracia dorada que no hace su trabajo. Si este año faltan medicamentos es porque no se programaron la compra de esos medicamentos el año pasado. Si faltan vacunas es porque el año pasado no se programó la compra de vacunas. Es decir, que si este año tenemos carencias es porque el año pasado la burocracia no hizo su trabajo.
0: Marco, muchas gracias por atendernos y por ocuparse de este tema, porque, por Dios, hay que ocuparse de este tema. Un abrazo, muchas gracias a Marco Almerí. Muchas gracias.
1: Hasta luego.
0: Nos acaba de mandar un oyente una

0: audio está. ¿Qué está pasando en la carretera central? Vamos a escucharla.
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2: Por favor, el pase 10, lento.
3: Y 57.
2: Los buses, sobre todo, que van de Lima a Huancayo y viceversa, de Huancayo a Lima, están varados. Justamente, en el tramo de Matucana, advertimos a los ancianos que estaban desfalleciendo. Felizmente, ya los han llevado en una moto al centro de salud de Matucana. Por favor, pedimos que nos apoyen, que la policía tiene que accionar inmediatamente. No están haciendo su labor porque hay vehículos que se están metiendo e interrumpiendo el pase. Suplicamos un apoyo urgente.
0: ¿Pero qué es lo que está pasando? ¿Está bloqueada la carretera? ¿Por qué razón, señora Magariño? ¿Tenemos más información? Sí, lo que vemos es que está parada la carretera, la gente está fuera de los vehículos, hay gente que está tratando de avanzar caminando. Vamos a tener más información en unos minutos con Katiuska Torres Aybar. Yo tengo que ir ya terminando el programa del día de hoy. Yo quiero insistir antes de terminar, porque tengo un minutito, ¿no, señora Magariño? 30 segundos. Nosotros hemos hecho un esfuerzo muy grande a lo largo de esta campaña por ser lo que es nuestra convicción, debemos ser un medio de comunicación al servicio de todos los peruanos, no al servicio de uno u otra candidata, al servicio de todos los peruanos. Y nuestra obligación y nuestro compromiso es proveer a la gente de la información, que la gente escuche a todas las partes y que sean los propios ciudadanos, y en este caso los electores, los que tomen sus propias decisiones. Lo cual no significa que nosotros tengamos nuestras pasiones, nuestro corazoncito, lo que sea. Pero a la hora de ser periodista nos lo metemos en el bolsillo, porque lo que nos interesa es el derecho de la gente a informarse con la mayor objetividad de la que seamos capaces, y que sea la gente la que decida. Y por eso hemos hecho un esfuerzo, porque el día de mañana, que es el último día que los candidatos pueden hablar, ustedes van a escuchar acá durante una hora, y si se puede, por un lado a Roberto Sánchez y por el otro lado a Keiko Fujimori. Y decidan ustedes qué es lo que van a hacer el domingo. No dejen que nadie decida por ustedes, porque ya estamos grandes para eso. Para eso tenemos DNI. Yo me voy, los dejo con Katiuska Torres Aybar. En Exitosa Te Escucha va a hablar con el investigador del Instituto de Criminología, Alfonso Flores, sobre el crecimiento de las extorsiones, en particular en la zona sur de Lima. Es como que los delincuentes se mueven por zonas. En el segmento cultural, Frank Malpartida, representante de Tingo María, va a estar para hablar de lo que deberíamos potenciar, la fiesta de San Juan. Conmigo será hasta mañana. Que tengan ustedes muy buenos días.
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0: 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En Radio Marcansaya, esta es la hora. 11
1: y 13.
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0: en este mi aniversario de 40 años y mi cumpleaños.
1: Oh, felicidades. Bueno, señora María, al contrario, yo estoy muy feliz y a la vez muy agradecida. Gracias por invitarme. Tú sabes que te quiero bastante. A nombre de toda la familia Paredes, aquí me tienes. Bueno, solamente decirte que sigas cumpliendo muchos años más de vida. Que nuestro papá Dios te dé mucha salud. Yo creo que con salud lo vamos a lograr todo.
0: Sí, así a larga vida, ¿no?
1: Claro, sí.
0: Pero ustedes, pues, tienen que seguir adelante con nuestro huayno con requinto. Y no te olvides de mí, ¿eh?
1: No, señora María, sí. ¿Cómo crees? ¿Cómo crees que me voy a olvidarme? Al contrario, lo tengo aquí, en mi corazón. Gracias.
0: Gracias, Gloria. Gracias, amigos, a cada uno de ustedes. Ahora sí, damos pase a nuestra dama del micrófono, Juanita Aroní Miranda.

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12 del mediodía, ya con 7 minutos. Muy buenas tardes, amables oyentes, en este horario y el día de hoy estamos ya jueves y a 4 días de este mes de junio del año 2026. Muy buenas tardes, reciban el cordial saludo a nombre del director del programa, el profesor Saturnino Puglia, y el especial de Condemaita de Acomay y sus invitados. Desde aquí queremos también enviarles el saludo y a través de las redes sociales. A igual estamos también enlazados a través de medios de comunicación, Radio Aurora en Puerto Maldonado. Sí, estamos a través de Radio Aurora, Radio Oriente, la original Lima, la capital, la señorita Marisol, un saludo cordial. Radio Camanti en 15.000, Efraín Yabarecoa, Radio Inti, estamos en Kikijana, Quispicanchi, Radio Cocaraimi en Quebrada y Anatile, estamos ahí con nuestro hermano Amadeo Bala. Ahí va la Radio Acomayo, sí, en la provincia de Acomayo. Propio también otro saludo desde aquí a diferentes medios de comunicación. Dicho esto, vamos a empezar el programa, mientras que el director del programa también, pues, cumpliendo las obligaciones con lo que son también, ¿no? Claras y las presentaciones en diferentes lugares, junto con Maita de Acomayo. Pero ellos estamos aquí para poder acompañarlos con nuestra música, el señor Huayno desde Cusco, Radio Inti Raymi.

puse con 14 minutos. En esta tarde queremos también empezar y saludar también desde Cusco, el especial, el conjunto con The Night de Acomayo. El día de hoy bastante movida en el movimiento que tenemos también en la ciudad de Cusco. El día de hoy, 4 de junio, es el día de Corpus Christi, ¿cierto? Así es. Chiriuchia, claro, me dicen que el día de hoy hay bastante, ya que estamos en este horario, aprovecharemos pues el programa para poder saludar también a todos nuestros hermanos, para Eustaquio Bravo, un saludo cordial, también está en sintonía. El día de hoy, más que todo, es una de las solemnidades más importantes de la Iglesia Católica, instituida más que todo para celebrar también públicamente de lo que es la Eucaristía, la presencia real de Jesucristo en el Santísimo Sacramento. Dado en este caso que la fe también encuentra claro en el centro más que todo histórico del Cusco, esta fecha es especialmente acierta en la ciudad de Cusco y celebran el Corpus Christi cusqueño, una de las expresiones religiosas y culturales más grandes del país, donde se funcionan tradiciones católicas y andinas. Claro, se desean también, más que todos los que desean conocer también, pues, más que todo sobre los, más que todo el Corpus Christi en la región del Cusco. Los puntos claves de esta festividad incluyen también la fecha de celebración. Se lleva a cabo también el día de hoy, jueves, posterior también a lo que es la solemnidad de la Santísima Trinidad. La tradición cusqueña, el día de hoy, más que todos los 15 imágenes principales de los santos patronos vírgenes de los distintos templos de la ciudad descienden también y se congregan, así es, en una gran procesión alrededor de la Plaza Mayor. En Cusco realmente no solamente es eso, sino también tenemos en lo que es la gastronomía acompañado, que es también una costumbre realmente degustable, ¿no? El tradicional, el chiriuch, un plato típico y frío que también consiste pues en gallina. Chiriuch que se prepara la gallina, el cuy, el charqui, el maíz tostado con su queso, su hebras, el pescado y también algas, entre otros ingredientes, el día de hoy. Realmente que sí, también que muchos de nuestros visitantes que gustan también el plato más tradicional, el chiriuchi, el día de hoy. Por ello, nosotros aquí vamos a continuar escuchando la música y acompañados también en este horario, hora de descanso, hora de menú familiar en vuestros hogares, en su centro de trabajo.

12 del mediodía con el 21, 12 con 21, el especial, el conjunto con Demaito de Acomay y sus invitados. En este horario, así vamos a acompañarles también la alegría, no hay por qué estar triste, aunque estamos de fiesta en Cusco, estamos de fiesta, de seguro ya algunos preparando las danzas, igual con cantos de cada provincia, distritos, también instituciones de diferentes también gremios y lo que se van preparando. Y desde aquí queremos saludar también a la comunidad de Huáscar, Huáscar Acomay. Saludos a la junta directiva, están en sintonía. Nos dicen también que el día de hoy y mañana están de aniversario. El día de hoy lo van a realizar también su audición. Gracias, hermanos. Gracias a Acomayo, comunidad de Huáscar, donde siempre están ahí acompañados de Radio Intierraimi. Buenas tardes. Gracias también a todos ustedes. Tenemos bastantes saludos a cada comunidad donde estamos llegando en este horario. Y en este mes hay provincias que están de aniversario también, lo propio, los distritos que están celebrando un año más de vida, de creación política. Y vamos a saludar también a Urcos Quispicanchi. Gracias, hermanos, en Urcos están en sintonía y escuchando el especial de conjunto con Demaita de Acomay. Y esta hermosa canción para todos nuestros hermanos también, gracias, en Guaro Quispicanchi.

12 del mediodía con 26. En esta tarde de menú familiar, sí, estamos en sintonía. Gracias en las redes sociales para nuestros Betty Guzmán Molina. Muy buenas tardes. Gracias, Radio Oriente, la original Lima. 560, claro, 560, ahí estamos. Nos escuchamos, ¿no es cierto? En Lima, la capital. Celso Samayoa, muy buenas tardes. Seguro degustando ese rico el chiriuchio. En esta tarde, saludos también a nuestros hermanos que están en diferentes lugares, no solamente en Cusco, están en Arequipa, Lima. Gracias, Puerto Maldonado. Sí, estamos Moquegua, la ciudad heroica de Tacna. Flor de María, saludos también, nos dice gracias a toda la familia Zaire. Me dice la familia Zaire Sarmiento en Rumaray, Ventanaico, Rumaray, Windows. En Coyac, sí, ahí está toda la familia que están en sintonía. Alfredo Puglia, muy buenas tardes. Vamos a saludarles también en las redes sociales, quienes nos escuchan. Vamos a cumplir, ya que estamos el día de hoy, es feriado no laborable, de seguro en casita. Hay también actividades en diferentes lugares. Saludos a través de Radio Inti Raymi y su programa El Especial, El Conjunto con Demaita de Acomayo. Hoy jueves también tenemos que recordar fechas importantes que tenemos en nuestro calendario cívico. El día de hoy, 4 de junio, se celebra el Día de la Cultura Afroperuana. Vaya, el día de hoy es de la cultura afroperuana, fecha también donde eficientemente clara en el Perú para reconocer también la herencia afrodescendiente y su aporte a Marca la identidad, música, literatura y también la gastronomía nacional. Y más que todo, también esta fecha se rinde homenaje al nacimiento del destacado poeta e investigadora Nicomedes Santa Cruz. El día de hoy sí es una fecha donde también tenemos que reconocer, claro, amables oyentes, desde aquí, sí, en estas fechas conmemorativas también que hay que recordarlos. 12 del mediodía con 29, acompañando con la música.

12 del mediodía con 32. Así estamos aquí acompañándome. Y dice, ay, ¿dónde es el profesor Saturnino? Cumpliendo los trabajos, los deberes también. Y aquí estamos, sí, acompañándoles. Ya de seguro el día de mañana va a estar junto a ustedes también. Y aquí estamos, sí, me dice también el saludo. Sí, se viene el aniversario de Huáscar a Comayo. Gracias, hermanos, por la sintonía recientes aquí en la ciudad de Lecusco. En diferentes lugares hay muchos acomaínos en Puerto Maldonado. Saludos también en este horario a todos nuestros hermanos que nos acompañan en las redes sociales, así como también en los enlaces de los medios de comunicación. Moisés Alilianch, en nuestro idioma mater, el Jesuasimi, que no vamos a olvidar, y estamos en este mes jubilar de nuestra ciudad imperial, el Cusco Jaile, Cusco en España, Alinta, Acharuguspa, Cusco Leactanchis, Hualacanacunavan, Churaecuspa, Munay Munaita. Moisés nos dice saludos desde la Maijana, Chuquibamba, gracias, también desde la provincia de Cálica. Distrito de La Maya, estamos en sintonía. Muy buenas tardes, saludos desde Arequipa para Joya, La Esperanza. Lara me dice en Pisa, gracias. Pisa, baile sagrado de los Incas. Ah, igual me dice también este saludo a todos los que están allá por Arequipa, full volumen de Radio Inti Raymi, así como buenos cusqueños provincianos que somos también. Y aquí nosotros también, me dice, estamos preparando para estar en las fiestas del Cusco. Somar Chacorán, Calpacha, Cusangues, Nachariqui, Mejuro Sangues, Guatialia Tapas, Chiriuchu, Somarta, Caip Unchaipi, Caimuna Inapayuki, Cachón Germán, Chocata, muy una transmisión desde Nazca. Gracias, el saludo. Y arriba la alegría, y continuemos también escuchando nuestra música, el Huayno.

0: 13 provincias de nuestra región del Cusco, los 116 distritos, más de 1,000 comunidades campesinas, centros poblados donde estamos en sintonía. 12:39, vamos a también a saludar y en las redes sociales agradecer también la sintonía. Ahora estamos también a lo que podamos. No nos hemos preparado, pero estamos aquí, ¿no es cierto? Gracias, Radio Maricanzaya. Radio Maricanzaya en Apurímac, en Mare, en Akira, Tambobamba. Estamos ahí en Subclara también, propietaria Luis Ángel Paco, William Zipaucar. Saludos también desde Radio Intierraimi. Hilda, saludos, gracias Chinchay Pugio, a todos nuestros hermanos que están en este mediodía en sintonía. Saludos también para ustedes, Simeina y Alfredo Palomino, muchas gracias. Todos hijitio, muy buenas tardes, ¿cómo están? Alinsuk, Arica y Pachapi, Chacano, Canchispas, Jesús y Minchispi, Napayukuspa, Yactanchis, Kunatapas, Chairisun, Chisarica y Pachapia, Arhamauta, Yachachi, Saturnino, Pulia, Paipadines, Canso, Arcama, Lenca, muy natalia, Cancia, Camachis, Cataca, Casucoico. 12 del mediodía, ya con 41. ¿Estamos a cuántos días? Mañana es viernes, sábado. A tres días a las elecciones. A tres días a las elecciones de la segunda vuelta. Y Perú soy un chispa. 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El voto que vamos a hacer también tenemos que hacer bien como buenos ciudadanos. Como buenos peruanos, y no nos lamentemos también a veces, ¿no? Eso suele pasar también. Pero estamos también en esta segunda vuelta y tantas cosas ya que ya se escucha. Realmente, alguien manchanin, manriki, charin, kum, mangri, maikunamps, alguien. Yanka y kuna kanka chimaina. Ay, vita, tanto que ofrecen, pues, ¿no? Arantoka también, pues, si hablan de la corrupción. Si hablamos de la corrupción, ¿cómo estamos en el Perú? ¿Manejados las leyes por quiénes? Las condiciones, todo ello. Por eso también analicemos también en casa, en familia. Alinta, jaguarina, cancainacha, que quinsapunche en escalañan, que elecciones en escapajpas casi en. Gracias, Elías Caliata. Saludos también. Muy buenas tardes, Yocan Vargas. Están en sintonía. Así que vamos a continuar con la música. Y aquí se viene esta hermosa canción a través de Radio Intierra y mi 12 del mediodía con 43, la hora exacta.
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0: La escalera de la vida hay que subirla despacio, si es que lo subes deprisa, muchas veces puedes caerte. No, por eso digo lento y seguro las cosas que uno quiere trazarse en la vida, si es a amables oyentes. 12 del mediodía con 47 minutos. Gracias también a Esteban Arecos, a Roque, a la familia Arecos aquí en Cusco. Ahora sí, vamos también con la conexión. Vamos a ir en conexión también hacia el director del programa, profesor Saturnino. Muy buenas tardes.
1: ¿Puedo reportarme?
0: Sí, estamos al aire.
1: Ya. Amables oyentes de Radio Intigone, muy buenas tardes. Bueno, pues, saludé a nuestro pueblo, llevar su mensaje musical. El día de ayer estuvimos en el distrito de Laberinto, en la provincia de Tambopata, División Madre de Dios. En este instante, si minutos hemos pasado por el agro de Uruguayano, 4.725 metros sobre el nivel del mar, una altura que ahora es un poco más abajo de lo que fue el histórico Ayahuasca, que está a 4.000 metros, 4.000 metros, 825.000 sobre el nivel del mar. Esa es nuestra geografía, dice el concierto, pero que históricamente sigue vigente, de cómo los hijos del pueblo, desde hace tiempos históricos, a pie para ver, viajaron por ahí, y si después hubo una carretera hacia 15.000, pero también se viajaron solamente en camiones con carga. Dice, cuando yo era sobrino, tenía que venir sobre cisternas con carga encima de maderas corriendo mil riesgos. Así que esa historia se repita en los oyentes y para el que habla, eso ha sido siempre una constante.
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1: Que dice
0: Puerto Patapi.
1: Carito, a ver, Carito Berjanito, algo así. Ya para saludar a nuestro respetable pueblo cusqueño y pueblo peruano, que en estos instantes en el Cusco también se está realizando el Corpus Christi, una de las actividades más importantes en el calendario religioso. Muchas gracias por las atenciones mediante mañana los coches ya estamos directamente desde nuestra cabina principal de radio Inti Reine.
0: Muchas gracias, ha sido también la comunicación el profesor Saturnino Puglia. Nosotros también ya nos despedimos, los que les acompañamos también, así también en este horario. Gracias también a todos nuestros hermanos en las redes sociales, Radio Televisión Vinicún, 14 Orán Masa. Muchas gracias. Hasta aquí les hemos acompañado también, ya el día de mañana estará el director que le da el programa, hasta aquí será hasta la próxima. Muchas gracias, sigan también con las programaciones que tiene Radio Inti Raymi. Igual, con esta canción saludamos entonces a Tambopata, Puerto Maldonado, Laberinto, Mazuco. Saludos y con esto nos vamos. Gracias.

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0: buenas tardes, bienvenidos a la edición de hoy, jueves 4 de junio del año 2026, desde el Cusco, para el Perú y el mundo informativo, la voz de los hermanos Ayar de Radio Inti Raymi, Valentín Huancaseca, Marcelino Salcedo, Loaiza Reina, Quispe Soto, listos ya para arrancar con lo mejor de las informaciones. Estamos en simultáneo en redes sociales. Síguenos en Facebook, La Voz de los Hermanos Ayar y Radio Inti Raymi Cusco. 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
0: ¿Qué tal, amigos? ¿Qué tal, amigas? Les damos siempre esta cordial bienvenida a la presente edición de Sin Motivo, La Voz de los Hermanos Ayar de Radio Inti Raymi. Jueves 4 de junio del año 2026. Hoy es el día central del Corpus Christi. Pero con la novedad, el patrón San Cristóbal no participará en la procesión de Corpus Christi el día de hoy en la Plaza de Armas del Cusco. Ayer se han suscitado una serie de inconvenientes, ¿no? En el atrio, frente a la puerta principal de la catedral, ¿no? Como que perdió equilibrio la mesa que soportaba al patrón de San Cristóbal, se inclinó, ¿no? Y esto habría generado que tenga pues algunas fisuras, algunos problemas, ¿ah? Entonces, se ha hecho una evaluación inmediatamente por parte de los técnicos de la Dirección Desconcentrada de Cultura del Cusco. Ya prácticamente se ha confirmado que el patrón San Cristóbal no saldrá, ¿no? Se comunica entonces a la población en general y a los fieles devotos que el patrón San Cristóbal no participará en el Corpus Christi 2026 por disposiciones y órdenes emitidas desde el Arzobispado del Cusco y las entidades competentes correspondientes, quienes han determinado que de manera formal la no salida de la imagen para dicha festividad, ¿no? Están pidiendo a la ciudadanía mantener el respeto ante las decisiones tomadas por las autoridades competentes, sobre todo las autoridades eclesiásticas, las cuales buscan preservar el orden y el cumplimiento de las disposiciones establecidas. Asimismo, se informa que en cualquier comentario ofensivo, insulto, agresión verbal o falta de respeto hacia las autoridades, las organizaciones o devotos será eliminado inmediatamente. Exhortamos a todos a mantener una convivencia basada precisamente en el marco del respeto, es lo que dicen precisamente, ¿ah? Muy bien, entonces, así está este tema. Efectivamente, ya hay comunicados que ha emitido la parroquia, primero de San Cristóbal, luego también la propia Dirección Desconcentrada de Cultura del Cusco. A ver, vamos
2: bailar,
0: a ver si podemos adelantar un poco de lo que ha sido estos comunicados. O sea, vamos a irnos rápidamente en síntesis. ¿Qué dice el comunicado?
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5: La vocera del MTC, porque el proyecto estaba pensado
4: en el antiguo
5: terminal, claro. Y no en el nuevo terminal. Claro. Entonces, claro, no es que va a llegar directamente al nuevo terminal, así que...
6: ¿Qué es lo que se creía?
5: Que es lo que es, claro, y lo que debería ser de alguna manera, sí, lo, claro, que pasa en otros países.
4: Una, claro, pena realmente, porque en otros países, pese a que es una tarifa diferenciada, llegar hasta el aeropuerto, es, sí, la facilidad de que la persona pueda transportarse directamente.
5: Correcto, claro, correcto. Y ayer nos precisaban, sí, que textualmente nos dijo, va a estar cerca al segundo terminal. Así que trae algunas novedades, se busca desarrollar también lo que se llama ciudad aeropuerto, con inversiones de terceros, ¿no? Con lo cual, de alguna manera, pretenden recaudar y compensar este cobro que se va a dejar de percibir por parte del MTC en este fideicomiso que mencionaba.
4: Bueno, muchas gracias, Javier Priale, editor de Economía de RPP. Nosotros nos vamos al gran resumen de la hora, luego de titulares volvemos para conversar con Yehude Simons, ex presidente del Consejo de Ministros, ex gobernador regional también de Lambayeque. Retornamos.
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8: Son las 1:05. 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
9: Más de 100 bomberos trabajan para controlar un incendio de código 4 que ha consumido hasta el momento 9 fábricas en un complejo industrial de la urbanización Las Praderas en Lurín. Así lo informó Alfonso Panizo, comandante territorial del Cuerpo General de Bomberos de Lima y Callao.
10: Dentro del predio hay varias fábricas de diferentes negocios. Hay fábricas de licor, hay fábrica de whisky, hay fábrica de medias medias de vestir para mujeres. Hay fábrica de químicos, hay almacén de llantas, repuestos, etc. El incendio no sabemos dónde ha comenzado, pero ha ido prendiéndose de una fábrica a otra. Hemos perdido 9 fábricas. 9 fábricas se han quemado. En este momento estamos concentrados en proteger esto que ven acá, que es un almacén y fábrica de algodón.
11: El alcalde de Lima, Renzo Reyardo, informó que la municipalidad se allanará a lo resuelto por el 5º Juzgado Constitucional, el cual rechazó una solicitud que buscaba suspender la segunda vuelta de las elecciones presidenciales programadas para el domingo 7 de junio.
12: Vamos a allanarnos, ¿no?, a lo resuelto por el juez, el titular del 5º Juzgado Constitucional, porque creemos evidentemente en las instituciones, en la democracia y en las condiciones en un Estado de Derecho, en un régimen democrático como el nuestro. Pero yo quiero ser muy claro también en decir que aquí no se ha perdido la batalla completa, solamente esto es una medida cautelar, no hemos todavía terminado el proceso.
9: El expresidente Pedro Pablo Kuczynski reiteró su pedido al Poder Judicial para que se archive el delito de lavado de activos que le atribuye la Fiscalía en la investigación preparatoria que se le sigue por presuntos aportes ilegales para financiar su campaña presidencial de 2016.
11: La imagen de San Cristóbal sufrió fisuras luego que los cargadores perdieran el equilibrio. El anda se quedará inclinada durante su ingreso a la Catedral del Cusco. Esto sucedió en el marco del Corpus Christi 2026. El administrador de la Basílica Catedral, Monseñor Israel Condor Guamán, señaló que el incidente se habría producido porque algunos cargadores presuntamente habían consumido alcohol.
13: En la noche vinieron nuestros hermanos del Ministerio de Cultura a verificar cómo está la imagen después de esa inclinación demasiado notable. Y han notado que hay realmente una fisura en la parte de la rodilla hasta hacia la pierna. Y creo que, como me comentaban ellos, los cargadores estaban ebrios. Entonces, ese tipo de cosas no, pues es lamentablemente cada año se va convirtiendo en un espectáculo y no puede ser eso.
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15: Una y nueve.

0: Estamos a solo tres días de las elecciones del 7 de junio, la segunda vuelta electoral entre Keiko Fujimori y Roberto Sánchez. Y estamos obviamente conociendo diversas percepciones sobre este escenario aquí en La Rotativa del Aire. Jonah Castro y Jorge Rodríguez estamos acompañando. Está aquí en los estudios de RPP, Judy Simón, en su momento fundador de Juntos por el Perú, ex gobernador regional de Lambayeque, también expresidente del Consejo de Ministros. Bienvenido a RPP, señor Simón.
1: Bueno, mucho gusto de conocer a los jóvenes, como digo, la generación nueva en RPP, ¿no?
0: Muchísimas
1: gracias.
0: Y debió
1: haber la generación nueva también en la política.
0: Sí, es cierto. Muchísimas gracias, señor Simón.
2: Una declaración ya bastante clara.
0: Sí, efectivamente. ¿En este momento usted tiene algún vínculo con Juntos por el Perú, señor Simón?
1: No, ninguno. O sea, tengo compañeros, amigos, por supuesto, como en todas partes, pero vínculo no.
0: Correcto. Usted conoce muy bien a Roberto Sánchez.
3: ¿Qué concepto Marca Zaya.
1: Mira, yo ya no voy a hablar de Roberto Sánchez, porque ahorita estamos en campaña electoral y si gana me va a sacar la lengua y si pierde va a decir que es por mi culpa. Así es que será la población la que decida todo, pero ya dije lo que tenía que decir.
3: Ajá. Yo creo que en ahora, Radio Marca Zaya, esta es la hora.
1: Una y doce. Está tranquilo, si no hay inversiones, si no nos ponemos de acuerdo en tender puentes para que las regiones nos amistemos, entendamos que somos un país que tiene muchas potencialidades y no lo estamos aprovechando. Si tenemos que decir que hay que acabar ya con las movilizaciones y que terminan con muertos, en fin, tendríamos que decir muchas cosas.
2: ¿Y usted no ve a su ex socio, a Roberto Sánchez, justamente como una persona capaz de formalizar y hacer consenso?
1: Lo que pasa es que el señor Sánchez no se define. Yo siempre he dicho que tiene algunas máscaras, ¿no? Entonces no sé yo en este momento cuál será su máscara definitiva. Se presentó un primer plan de gobierno, la gente, la prensa le decían, hacían críticas al plan de gobierno, incluso lo ayudaban para ver si podía haber algunos acuerdos, ¿no? Alguna hoja de ruta. Él dijo no, no y no.
2: Bueno, él habló también de cambios en el Banco Central de Reserva, habló de Julio Velarde directamente y luego en el debate lo que tuvimos fue justamente tanto del equipo técnico como del propio candidato presidencial una versión totalmente distinta. ¿Qué concepto tiene de él ahora, en estos momentos?
1: Perdón, Julio Velarde dijo exactamente lo mismo, pero a diferencia de Sánchez no lo dijo ni insultando ni nada, solamente dijo que cumplía su periodo y se iba, pero que había un grupo de personas economistas muy capaces que podían reemplazarlo. Cuando uno insulta, como dicen, ¿no? Dueño de su silencio y esclavo de sus palabras, ya eso ha quedado ahí. Yo no te puedo decir qué concepto tengo porque no he cambiado mi concepto. O sea,
0: sigue pensando lo mismo de Roberto Sánchez, los cuestionamientos son públicos de su parte.
1: Sí, sí, son públicos y no lo voy a repetir, ¿no?
2: Pero se reafirma entonces, porque usted ha dicho, es un peligro para el país.
1: Es que yo sigo pensando de que no puede ser alguien que garantice
3: Marca Zaya.
1: Las cosas, o sea, hoy día puedo decirte que tiene supuestamente las personas que se han presentado a ayudarlo ahora son gente que yo respeto mucho. Lo respeto mucho, por supuesto, a todos ellos, pero ¿qué garantía tenemos de que él haga lo que dice nosotros?
0: A todos, porque en su círculo también está Antauro Humala.
1: Pues estamos hablando de los normales.
0: Ajá. Okay. No. ¿Y de Antauro? ¿Qué opina de su cercanía con Roberto Sánchez?
1: Yo creo que uno y el otro están esclavos de sí mismos. O sea, a Antauro en efecto le ha dado una buena votación en la medida que tiene una militancia de gente que cree en él, que yo no comparto en absoluto lo que propone Antauro, en absoluto. Sí, somos agua y aceite, no somos antagonistas en ese aspecto, pero tiene su gente. Roberto no debía, o Sánchez no debía de haber entrado buscando votos, ¿no? Buscando la captura de la presidencia, a ver si aliada con una persona que definitivamente pone en peligro el propio país.
2: Pero miremos los dos aspectos, tanto Fuerza Popular como Juntos por el Perú, y miremos no solo a los candidatos presidenciales, sino también a su equipo técnico, porque usted ha criticado, por ejemplo, los debates en cuanto a formas y tiempos, pero rescata, por ejemplo, de ambas agrupaciones políticas algo, por ejemplo, en cuanto a los equipos técnicos, ¿o tampoco?
1: Mira, no voy a repetir lo que he dicho, pero Carranza, por ejemplo, en equipo de economía es una persona de confianza. Pueden insultarlo, pueden decir lo que sea, pero realmente con él y siguiendo la política de si la inversión privada, tanto nacional como extranjera, etcétera, etcétera, garantiza que el Perú crezca. Pedro Frank, yo lo conozco, es una muy buena persona, tiene cualidades, pero son propuestas diferentes. O sea, yo creo que la propuesta de original, por lo menos de Sánchez, era absolutamente negativa para el país. Yo no sé si han cambiado, como te digo, no sé qué máscara tendrán. Si tendrán la máscara definitiva de los cambios.
2: Pero claro, el ingreso, por ejemplo, de Pedro Franque, perdón, dentro del equipo técnico, no le da tampoco una ligera esperanza.
1: No, yo sí creo que Pedro Franque es un hombre que reflexiona mucho. Él originalmente atacaba al presidente del Banco Central de Reserva y después se corrigió. O sea, el hecho que Castillo haya reconocido, el expresidente Castillo haya reconocido al presidente del Banco Central de Reserva fue porque Pedro Franque se dio cuenta que no podía hacer lo que originalmente decía.
0: Okay. Señor Simón, vamos a retornar, por favor, quédese con nosotros para hablar. Ya hemos hablado de Roberto Sánchez, ahora vamos a hablar de Keiko Fujimori, porque también hay serios cuestionamientos a la candidatura,
1: claro,
0: precisamente
1: que sí,
0: de Fujimori como lideresa de Fuerza Popular. Judy Simón con nosotros, aquí en La Rotativa del Aire y en RPP. Volvemos.
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4: Te da la hora. 1:16. 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
4: que
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0: Seguimos contigo aquí en La Rotativa del Aire y en RPP. Joana Castro y Jorge Rodríguez te estamos acompañando en los estudios de RPP. Judy Simón, tú lo conoces, ex gobernador regional de Lambayeque, es presidente del Consejo de Ministros, fundador en su momento también de la agrupación Juntos por el Perú. Señor Simón, en los últimos días se han conocido algunas reuniones del candidato Roberto Sánchez con una agrupación denominada FENATEP, que alcanzó notoriedad, recordemos, en su momento en una huelga magisterial encabezada por el expresidente Pedro Castillo. Se habla de su vinculación también con organizaciones proterroristas de esta agrupación, obviamente. ¿Qué opina de este círculo y de estas reuniones que han generado muchísimos comentarios y reacciones también?
1: Bueno, más allá de terrorismo, porque creo que ya no hay terroristas o alguien que intente levantar las armas contra el Perú, ¿no? El tema más es su pensamiento, ¿de acuerdo? Es pensamiento radical, y entonces el problema de los radicalismos es que llegan a extremos. Hay un radicalismo de izquierda representado por ellos, incluyendo el propio Antauro Humala, y hay representantes de la derecha ultras, y los que deben pesar son la derecha inteligente y la izquierda inteligente, y son los que no se ponen de acuerdo. Entonces, y eso es lo terrible, lo que hay que buscar es ese reencuentro entre una izquierda bien representada en su época, Alfonso Barrantes, y una derecha bien representada en su época de Bedoya Reyes, que fueron rivales y pudieron conversar. O sea, eso es lo que yo busco, que entre peruanos nos podamos entender. En extremos es difícil llegar a acuerdo porque ya son hasta fanáticos muchas veces.
2: Pero digamos, la firma de este documento y la presentación de tal, ¿cómo lo ve?
1: No, yo creo que
3: Marca Ensaya.
1: Entonces es una propuesta muy radical, en la medida que justamente lo que están diciendo es que el primer programa, uh-huh, o la primera propuesta programática del señor Sánchez, ¿no?, es la que está tras ellos. Porque yo no
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1: Una de ser radicales,
3: y 23.
1: Puedan aceptar un programa de inversión privada, puedan aceptar un programa de los tratados de libre comercio que tanto bien le han hecho al país.
2: Y en ese sentido, ¿ha tenido la oportunidad de revisar ambos planes de Juntos por el Perú y de Fuerza Popular?
1: Sí, he revisado ambos planes. Es más, yo dije públicamente que busco conversar, dialogar con ambas personas. Recibí una respuesta positiva de la señora Keiko, con quien tuve una reunión.
0: ¿Ha conversado con Keiko Fujimori?
1: Conversamos una hora, hora y media, porque tuvo la gentileza de aceptar que yo pueda conversar. O sea, yo no soy nada ni de ellos ni de los otros, pero ellos creían que mi voz podría ayudar.
2: Y una pregunta, ¿este diálogo fue un diálogo a modo de llevar sugerencias, a modo de llevar quizás puntos que se podrían sumar al equipo técnico? ¿Cómo fue este diálogo?
1: Sí, fue eso. O sea, ella me explicó su plan de gobierno, que era lo que yo quería, y además le planteé puentes, ¿no? Yo creo y sigo creyendo que la señora Keiko Fujimori debe hablar de derechos humanos, que es lo que la gente reclama. Debe hablar de cómo va a terminar con la violencia. Debe hablar de estas leyes pro crimen. Creo que tiene que hacerlo.
2: ¿Cómo fue el diálogo de parte
1: muy,
2: de ella?
1: Muy fácil, muy fácil, muy fácil. Yo vi una Keiko que escuchaba y reconocía, ¿no? Y estoy a la expectativa de que pueda decir eso.
0: ¿Cree que Keiko Fujimori ha reconocido sus errores y tiene la posibilidad de enmendarlos, por ejemplo?
1: Yo lo que creo es lo que escuché. Ajá. Si me he engañado, ya es un problema de ella, no mío, ¿no? Pero ¿cómo se llama? Me dijo exactamente lo que le estoy diciendo. El tema de las cárceles, por ejemplo, hablamos de la situación que se vive en las cárceles, el tema de los derechos humanos, el tema de la violencia. Ella dijo que solamente iba a ser candidata, iba a ser presidenta si es que ganaba por 5 años. ¿No? Entonces, hablamos cosas que le interesa a la gente y que la gente...
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1: Yo creo que ambas candidaturas producen temores. Pero la señora Keiko por lo menos tuvo la gentileza de escuchar lo que gran sector de la población quería escuchar, y por lo menos sé que ha dicho 2-3 cosas, pero yo, si es que ella gana, le doy mi palabra que fiscalizaré, porque creo que eso se haga. Es la única manera de pacificar el país. Es más, le dije la posibilidad, si es que ella gana, que en los 100 días que tiene el gobierno pueda llamar a los pueblos del sur, pueda hablar a los pueblos originarios, para entrar a una reconciliación que necesitamos a gritos los peruanos.
0: Usted, por ejemplo, podría ofrecerse como una suerte de mediador en esa tarea tan importante que es la reconciliación.
2: ¿Cuándo fue esta conversación también?
1: Hace 15 días, 20 días, pero yo esperaba que la gente de Juntos por el Perú pueda hacer lo mismo, me pueda llamar para poder conversar con él.
2: Solo telefónica, ¿verdad? Con Keiko Fujimori. ¿Una conversación telefónica?
1: Personal.
2: Personal.
0: Una conversación
2: personal. Hace 15 días.
1: Sí, pero 15, 20 días, sí.
0: ¿Usted podría trabajar en ese sentido con Keiko Fujimori si llega al gobierno?
1: Yo lo que te digo es que voy a ser candidato a la alcaldía de Lima. ¿No? Aquí tengo mi plan de gobierno. Y ¿cómo se llama? Sea Keiko, sea quien sea, y me dice ponga de su parte, yo pongo de mi parte. Para mí el país es más importante que las personas.
2: Es decir, si Fuerza Popular le ofrecería algún tipo de puesto o ministerio, ¿usted lo aceptaría?
1: No le puedo decir eso porque primero que no me lo ofreció y segundo que yo mi preocupación primera es el municipio de Lima.
2: Sí, la alcaldía. Postular a la alcaldía de Lima. Sí, ¿qué sucedió con este posible diálogo con Juntos por el Perú? Es decir, ¿usted tendió, digamos, alguna oferta para hacer este acercamiento?
1: Públicamente lo dije y lo que sé es de que en lugar de recibir, por lo menos, bueno, sentémonos a conversar con gente que conozco, porque los conozco. Sé
2: ¿a quién
1: que
2: conoce de Juntos por el Perú?
1: Lo conozco, casi por lo menos los que militaban en el Partido Humanista, que es el origen de Juntos por el Perú, los conozco. Claro.
2: ¿Y qué le respondieron?
1: No, lo que sé yo es que dijeron de ninguna manera, ¿no? Porque el señor Sánchez me conoce. Él podría tener, podría haber buscado, porque hay compañeros míos, ¿no? Hay una compañera de origen que vive donde vivía Roberto Sánchez antes, que me llamó la profesora Luz Paico, que es profesora universitaria, y que me planteó la necesidad de conversar. Dije, lo he hecho público.
0: Sánchez no quiere conversar con usted, entonces, ¿se puede entender eso?
1: Por supuesto, sí, porque si hubiera sido un poquito lógico, hubiera dicho, me conviene conversar. Pero prefieren los insultos, los calificativos.
2: ¿Pero no conversan hace cuánto tiempo? Más allá de este tema de la candidatura presidencial.
1: No, hace mucho tiempo, hace mucho tiempo, mucho tiempo. Yo me retiré de Juntos por el Perú justamente por la traición que hubo, pero ahí quedó.
0: ¿Y qué opina de la actitud de otras agrupaciones políticas? Cada uno se ha ido por su lado, algunos han pedido incluso votar viciado, en fin. ¿Hay quienes han mantenido coherencia en sus posiciones en esta segunda vuelta? ¿Qué opina usted?
1: Es complicado, mira, venceremos,
3: creo Marca, que es
1: uno de los partidos que se ha acoplado al partido de Sánchez. Ajá. Que es un partido de izquierda y lo entiendo, es un partido de izquierda radical y lo entiendo, Asencio, ¿no?
2: Ronald Atencio.
1: Sí, él lo entiendo perfectamente, o sea,
0: Atencio, claro.
3: Es coherente. En Radio Marca Zaya, esta es la hora.
1: Me sorprende ver, ¿no?
3: 1:28.
1: Lo calificó de oportunista y todo, Alejandro Toledo, ya están con él. Bueno, es su derecho, por supuesto, dicho que hay libertad para pensar y repensar y cambiar. En el caso de López Chao, yo tengo mucho aprecio por Alfonso López Chao, siempre he tenido aprecio, lo conozco de muchos años, pero sí me sorprende de que él me llamó y me hablaba la necesidad de un gabinete de reconciliación nacional. Uh-huh. Y 3 días después hablaba contra la señora Keiko. Entonces yo le dije, oye, pues si estás hablando de reconciliación nacional, uno no se reconcilia con una parte. Tiene que reconciliarse con las dos partes, si no estamos en lo mismo, porque la otra parte va a hacerte la guerra. Uh-huh. Bueno, pero él decidió así y se le respeta. En el caso de Jorge Nieto, creo que se ha mantenido al margen, uh-huh, ¿no? Y después yo no sé qué otro partido hay ahí por ahí. Son partidos pequeños, ¿no?
0: Correcto.
2: Faltan muy pocos días en realidad para esta segunda vuelta. Es mi última pregunta porque nos gana el tiempo. Si es que recibe un llamado, así sea rápido, así sea telefónico, ¿conversaría con Roberto Sánchez?
1: Por supuesto que sí. O sea, te vuelvo a decir, mi papel, yo tengo un papel en la vida, siempre en mi vida, de reconciliar a los peruanos, de reconciliar a los enemigos. Tengo una escuela, el padre Uber Lanciar, que es muy conocido. Ustedes son jóvenes de repente y no han escuchado de él, pero Uber Lanciar.
0: Un gran legado.
1: Y tengo pues la escuela de Mandela. O sea, Mandela pudo acercarse a sus enemigos, a los que habían asesinado a sus hermanos, a su familia, a su pueblo, para hacer que su país pueda ser viable. Nelson Mandela.
0: Muy bien, nos quedamos con ese mensaje, señor Simón. Gracias por estar con nosotros. A Judy Simón con nosotros. En su momento presidente del Consejo de Ministros, ex gobernador regional de Lambayeque, fundador de Juntos por el Perú, con nosotros aquí en La Rotativa del Aire y en RPP. Volvemos.
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0: La directora nacional de Fiscalización y Procesos Electorales del Jurado Nacional de Elecciones, Luisa Fernández Segarra, advirtió sobre la presencia de brotes de sarampión en Juliaca, Puno, Lambayeque, Arequipa y Tacna. Exhortó a la ciudadanía a acudir a votar manteniendo medidas preventivas similares a las aplicadas durante la pandemia de la COVID-19.
1: El jefe interino de la OMPE, Bernardo Pachas, afirmó que esta institución tiene la obligación moral y ética de sacar adelante el proceso electoral de segunda vuelta que se desarrollará el domingo 7 de junio.
0: 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En el Día de la Cultura Afroperuana, la Defensoría del Pueblo reafirmó su compromiso con la defensa de los derechos de la población afroperuana y exhortó a las autoridades a fortalecer las acciones que garanticen la igualdad de oportunidades y la inclusión social.
2: La Fiscalía en Radio Marca Zaya, esta es la hora.
1: Por el delito de agresiones
2: una
1: contra la mujer
2: y 34.
1: Un grupo familiar. Luego de la difusión en redes sociales de un vídeo que muestra a un hombre agredir sin control a su hija adolescente en el distrito de Huanchaco, en la provincia de Trujillo.
0: La presidenta de México, Claudia Sheinbaum, afirmó que los actos violentos registrados durante las protestas de la Coordinadora Nacional de Trabajadores de la Educación buscan provocar una respuesta represiva de su gobierno, posibilidad que descartó de manera categórica en los días previos al inicio del Mundial de Fútbol.
1: RPP te recuerda, desobedecer las indicaciones que ordene el policía de tránsito es una falta muy grave. Se sanciona con 660 soles de multa.
0: Faltan 3 días para la segunda vuelta de las elecciones presidenciales 2026.
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5: Piura tiene 32 grados y en la noche llegará a 27. Cerro de Pasco presenta 10 grados y para la noche descenderá a 4. Además, Tarapoto presenta 28 grados con una radiación de 8, considerada muy alta. Se espera un cielo con tormentas eléctricas.
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0: 1:36, amigos, de vuelta a la rotativa del aire. Jorge Rodríguez y Joana Castro los estamos acompañando. Nos quedamos como todos los días hasta las 2:30 de la tarde. Vamos a conversar ahora con el doctor Alberto Tejada Conroy, director general de la Oficina General de Cooperación Técnica Internacional del Ministerio de Salud, del MINSA. Se encuentra con nosotros. Buenas tardes, bienvenido. Se ha presentado una hoja de ruta intersectorial que le vamos a preguntar en estos momentos que nos explique exactamente de qué se trata, cuál es el objetivo, pero sobre todo, ¿en base a qué ejes o a qué recomendaciones se está formulando esto y que ha sido también observado por la Organización para la Cooperación y Desarrollo Económico o Económicos, OCDE? Buenas tardes, bienvenido.
1: ¿Cómo está? Muy buenas tardes, Joana, Jorge. Y un gusto estar en el programa y realmente lo bueno es para poder explicarle a la ciudadanía qué estamos presentando como hoja de ruta ante organismos internacionales como pasa en la OECD. El Organismo de Cooperación Económica y Desarrollo, que este es un organismo internacional o intergubernamental, donde lo integran 38 países actualmente, tiene mucha relación con la G7 y G20, por ejemplo, a nivel internacional, y se creó, de hecho, después de la Segunda Guerra Mundial, y lo que han generado es una serie de cooperación de información y esto ha permitido mejorar los estándares internacionales. De hecho, la OECD es el que propone el balotario de PISA, por ejemplo, para educación.
2: Claro.
1: Y muchos otros estándares que nos ayudan a orientar el camino adecuado, y es ahí donde el Perú está adhiriéndose desde hace ya una década, intentando adherirnos, pero
3: marca Saya.
0: ¿De qué forma?
1: Somos el primer sector que hemos pasado la evaluación en el 24 y ahora estamos en este año presentando la hoja de ruta para evitar justamente lo que hoy en día la ciudadanía tiene, ¿no? Es una gran deficiencia del sistema.
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1: Tenemos por un lado el Ministerio de Salud, por un lado tenemos
0: y 39
1: fuerzas policiales, fuerzas armadas, y no se comunican. Entonces no tienen esa coordinación, y esta hoja de ruta nos va a permitir llegar a estándares internacionales y que realmente no más personas tengamos y no nos podemos atender de manera oportuna.
2: Claro. ¿Cuáles son los ejes de esta hoja de ruta? Sería importante, los puntos clave de esta hoja de ruta.
1: De hecho, tenemos una serie de recomendaciones que nos ha dado la OECD que se sintetizan en tres ejes, son 22 recomendaciones. Iván, el primer eje por lo que es mejorar la calidad de atención y la oportunidad de la atención. El segundo, que va por financiamiento, que tiene que ver más por cómo mejoramos la eficiencia en el financiamiento sanitario, es decir, los seguros. Y el tercero, que es la preparación ante emergencias o pandemias, vamos a ponerle, que futuras pandemias. ¿Cómo vamos a ser resilientes en las futuras epidemias o brotes epidemiológicos? En esos tres ejes se está basando. El primero, que es el que tiene más recomendaciones, que es esta atención oportuna y de mejorar la calidad, es priorizar en el primer nivel de atención, es decir, el centro médico que está cercano a la casa, pero muchas veces no nos atienden porque no estoy asegurado bajo ese sistema.
2: Sí, claro.
1: Quien más tiene es el ministerio.
0: Porque no
1: tiene
0: el recurso humano o porque no tiene el horario por X motivos.
1: Así es. Pero el gran problema es de que no tenemos la información adecuada. El ministerio tiene, pero solamente atiende a lo que el SIS le manda. Entonces el SIS le manda la información, pero no tengo la información de salud o de la fuerza policial o fuerza armada. La idea es integrar los sistemas con una interoperabilidad de esos sistemas, que hoy en día tenemos que tener una sola historia clínica electrónica, o por lo menos que se comunican esas historias clínicas.
2: A ver, para entendernos entonces, doctor Tejada, un paciente, ¿correcto?, con una historia clínica
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2: en el consultorio del MINSA, a raíz de esta hoja de ruta bien llevada, podría también atenderse en un consultorio de eSalud, ¿es así?
1: Correcto. La idea es que pueda atenderse de manera cruzada y el financiamiento no salga de bolsillo. Hoy por hoy han existido un sinnúmero de programas como SISOL, que es Solidaridad, que se creó por la Municipalidad de Lima, y así otros programas que atienden a esta población insatisfecha de salud del MINSA y pagan esta atención.
2: Sí, claro.
1: Porque es una clínica de día. Pero este es el 95% de toda la atención, que es atención primaria, que es la atención del especialista para ver su hipertensión, su diabetes, la vista, la próstata, que son situaciones que debería atenderse de manera regular, pero van a hacer su cola al hospital porque es donde encuentran el hospital, el especialista. Entonces, lo que queremos es atender esta gran masa, que es, como le digo, el 95% de la población, para resolver el gran número de estos problemas que hoy en día se tienen, ¿no?
0: Y doctor Tejada, a ver, ¿qué pasos siguen? Es decir, por ejemplo, ¿dónde y cuándo se va a presentar la hoja de ruta?
1: Esta hoja de ruta ya se presentó, el ministro de Salud lo presentó ante el presidente de la República la semana pasada.
0: ¿Y luego?
1: Y esta hoja de ruta es visada y firmada por cada uno de los ministros involucrados, ministro de Trabajo, de Interior, Defensa, los dos viceministros de Salud. Y la idea es que salga bajo un decreto supremo y se generen normas técnicas que van a ir desde, esta hoja de ruta no es inmediata, es del 26 al 29. Es decir, nos va a adecuar estos 3 años indistintamente que cambien de gobierno. O sea, porque este es un punto que a veces lo elabora uno y después el siguiente gobierno no quiere continuarlo.
2: Doctor Tejada, usted ha dado en el clavo realmente, porque el gran problema que tenemos en el país es la elevadísima rotación, por llamarlo de alguna manera, de puestos públicos, ¿no? Un día tenemos un ministro que a veces dura un mes, ¿correcto? Viene el ministro con todos sus funcionarios y se olvida incluso de lo bueno que hizo el anterior. Entonces, ¿cómo hacemos para que esta hoja de ruta sea permanente?
1: Es que justamente si ya tiene una línea de trabajo donde todos los sectores, que nunca se ha dado, un decreto supremo con todos los sectores involucrados, además que hay un compromiso de país que estamos y tenemos que cumplirlo, porque la adhesión viene de la incorporación 2014 y del 22 ya nos aceptaron formalmente, oye, sí, Perú, puedes adherirte al sistema después de algunos años de haber ido a reuniones con la OECD. Entonces, quien conduce esto, este OECD, es el premier, es quien preside el comité multisectorial, y el canciller es el secretario técnico, y tiene una persona encargada desde Cancillería, y nos alineamos en 23 comités.
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1: Ya pasamos la evaluación en el 24, que es el primer sector de estos 23 comités. Salud ya pasó esa valla. Tenemos unas recomendaciones, pero en esta línea de tiempo tenemos que cumplir una serie de estándares y que pasa.
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1: Y lo que hacemos es cumplir
3: una
1: estándares que
0: y 45.
1: Y nos hace ir hacia los grandes retos que tenemos como, como Estado, como gobierno.
0: Pero no es algo técnico, es una política de Estado.
1: Es una política de Estado,
0: ruta, claro.
1: Y también obviamente aterriza en la parte técnica, y donde hoy por hoy, por ejemplo, el 27% de la población gasta de bolsillo para atenderse en salud. Y esa situación, indistintamente de quién sea su seguro, puede ser público o privado, pero ese gasto de bolsillo en los estándares internacionales se reduce por debajo del 19%. Hoy por hoy, nuestro PBI en salud va al 6.2%. Sí, claro. Sin embargo, los estándares de los que ya están adheridos, que es Colombia, Costa Rica, Chile, están superando entre el 10 y el 7.2% del PBI. Entonces, por esa es la línea vamos.
2: La última consulta de mi parte, doctor Tejada. Preocupa también mucho a los pacientes el trato que se recibe en los hospitales públicos, tanto del MINSA y también hablamos de salud aquí. Muchas veces ese trato se traduce en maltrato. Esa es la verdad. Y aquí escuchamos quejas, reclamos de los pacientes. ¿Cómo hacer para mejorar ese punto?
1: Es que hay que fortalecer el ente regulador, que es su salud, para que puedan ejercer algunos canales de atención mucho más efectivos. Y dos, fortalecer la calidad de la atención. La atención no solamente es tener efectividad en si yo diagnostico alguna patología, una enfermedad, y tener el éxito, sino tratar bien a este ciudadano. Por eso es necesario la norma técnica, y que no sean normas técnicas ochenteras, sino sean normas técnicas actuales, preparados a la resiliencia que hoy en día tenemos y a la tecnología que hoy en día jugamos, porque nadie puede ser mezquino de decir que hoy la inteligencia artificial está cambiando la vida y la gestión de muchas entidades públicas.
0: Distintos sectores, por cierto,
1: y
0: claro.
1: Y por lo tanto, hay que tener una buena data y hay que tener una buena regulación para ello, ¿no?
0: Doctor Tejada, muchas gracias. Bienvenido.
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0: Alberto Tejada Conroy, director general de la Oficina General de Cooperación Técnica Internacional del Ministerio de Salud. 1:00 p.m. ya con 45 minutos. Volvemos en breve. 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
3: En Radio Marca Saya. Esa es la hora.
14: ¡Ah!
3: ¡Una!
14: ¡Y 50!
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0: Con 50 minutos están en RPP, confianza y credibilidad por todos los medios. Vamos directo a las actividades del candidato presidencial Roberto Sánchez. Información que nos trae Rosario Rojas. Adelante, Rosario.
16: Así es, Johanna, Jorge, buenas tardes. Directo en directo. El candidato presidencial de Juntos por el Perú, Roberto Sánchez, participó de una mesa de diálogo en el Colegio de Abogados de Lima, en el que se abordaron temas como la lucha contra la corrupción, sistema electoral y rediseño de equilibrio de poderes públicos. Como se recuerda, Delia Espinosa, decana del CAL del Colegio
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16: de Abogados de
21: Lima,
16: con los dos candidatos presidenciales que pasaron a una segunda vuelta a una mesa de diálogo electoral. Sin embargo, solo se observó la llegada del candidato de Juntos por el Perú. Desde este partido, Juntos por el Perú, nos informaron que en esta reunión el candidato llegó con su equipo de plan de gobierno y del comité ejecutivo del partido. Fue una reunión privada. A través de una transmisión en sus redes sociales, se observó que también estuvo presente en esta mesa su segunda vicepresidenta, Brígida Acuro, quien afirmó que durante un eventual gobierno cumplirán un papel fiscalizador para combatir la corrupción en las instituciones. Además, reafirmó la postura de plantear una nueva constitución, porque indicó que la que rige actualmente no representa al pueblo. Sánchez, el candidato, durante su participación

0: Hola Rosa María, ¿cómo estás?
1: Hola Rosa María.
2: Hola, ¿qué tal? Muchas gracias. Directo en directo. Hemos llegado al kilómetro 752 de la carretera Panamericana Norte, lugar donde están ubicadas las Pampas de Reque, que han sido declaradas como una sede para el desarrollo de la misa principal del Papa León XIV ante su anunciada llegada a la ciudad de Chiclayo. Para ubicarnos mejor, si sales de la ciudad de Chiclayo con destino a Trujillo, este lugar está ubicado al lado derecho de la Panamericana, a unos 40 minutos del mismo centro de la ciudad de Chiclayo. El estrado para la misa estará ubicado a 3 kilómetros del ingreso precisamente de la vía, en este caso de la Panamericana. Las Pampas de Reque son un sitio arqueológico de más de 27 mil hectáreas, de las cuales unas 2.000 aproximadamente serán acondicionadas para la misa principal. A esta hora nosotros vamos a dialogar con el alcalde del distrito de Reque, Manuel Necio Sub, quien en exclusiva para RPP nos muestra el lugar para la misa del Papa. Alcalde, bienvenido a RPP. Indíquenos, por favor, acerca de los detalles que se vienen realizando ya desde el distrito de Reque y también con el gobierno regional.
3: Sí, aquí estamos en las Pampas de Reque, son 27 mil hectáreas que tenemos como tal, pero de ellas son 3.000 hectáreas aproximadamente que se han considerado para el parque industrial. De esas 3.000 hectáreas, se está tomando aproximadamente 2.000 para que se puedan considerar para lo que es 500 hectáreas para
4: Marca,
3: la parte de estacionamiento, más de 1.000 vehículos.
2: Díganos, por favor, a ver, ¿dónde va a estar la zona de estacionamiento?
3: De la Panamericana adyacente, aquí en esa zona, prácticamente a un kilómetro vamos a tener toda esa zona de lo que corresponde estacionamiento.
4: Luego en Radio Marca Zaya, esta es la hora.
3: Pueden venir más de 15 días
4: una,
3: con anterioridad para que puedan
4: y 56.
3: Acampar. Y acá vamos a tener la zona importante donde vamos a tener aproximadamente un kilómetro para poder tener la zona donde se va a celebrar la misa con su altar mayor que ya se está diseñando con una contexto a Lambayeque. Aquí está el mar para que ustedes puedan observar y todo este espacio central está totalmente
2: ¿A unos cuántos kilómetros del mar nos ubicamos?
3: De aquí a 6 kilómetros está ubicado el mar.
2: De donde va a estar ubicado el estrado principal estamos
3: así
2: a unos 3
3: kilómetros. Así es, sí.
2: Ok, allí entonces nosotros ya tenemos los detalles de lo que va a ser la ubicación para la misa o el desarrollo de la misa principal del Papa León XIV ante una eventual llegada hacia la ciudad de Chiclayo. Pero hay que precisar que quien va a confirmar ya esta visita será el Vaticano, así que nosotros también esperamos respuesta. Información desde la ciudad de Chiclayo, directo en directo, RPP.
1: Bueno, muchas gracias a Rosa María Loro por ese reporte, por la información, y nosotros desde aquí ya, no solo como peruanos, sino también como personas interesadas en conocer la ruta del Papa, y si es que efectivamente llega en noviembre de este año, estamos esperando la información oficial, porque en el norte de nuestro país, así como Rosa María nos cuenta, ya han iniciado todo lo que son las preparaciones. Jacqueline Mesa nos trae el siguiente reporte desde el Parlamento de la República. Hay una serie de críticas a la mesa directiva del Congreso. Jacqueline Mesa, adelante.
5: ¿Cómo estás, Joana? Jorge, directo en directo, así es. La sesión del Pleno del Congreso quedó suspendida para hoy. Como todos los jueves, se sesiona usualmente. Un pleno que hasta ayer teníamos conocimiento de una invitación extendida para los parlamentarios y estaba pactado a las 10 de la mañana. Sin embargo, en el transcurso de las horas de hoy, la Oficialía Mayor del Congreso envió un comunicado que, habiéndose producido la renuncia del ministro de Comercio Exterior y Turismo, José Fernando Reyes, en la sesión
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5: para el jueves 4 de junio queda sin efecto. Los pocos congresistas que justamente asisten al Parlamento se han pronunciado sobre esta cancelación. Escuchemos a Edgar Raimundo y a Jaime Quito.
6: Si bien es cierto que han encontrado un argumento aparentemente válido para la suspensión, pero en el fondo político no es así. Lo que pasa es de que las actas virtuales están siendo entregadas como si fuesen volantes. El candidato Sánchez planteó la derogatoria de las leyes pro crimen y para eso también planteó de que se recabe un acta virtual. Entonces, eso indudablemente que incomodó al fujimorismo y a la mesa directiva. Esa es la razón central, la fundamental.
7: Lamentamos las maniobras del fujimorismo, que son los que controlan el Congreso y la República, suspender el pleno del día de hoy cuando sabemos que estamos a puertas de concluir esta legislación.

0: legislatura y tenemos tantos proyectos de ley que tocar para beneficiar a trabajadores, para ver el tema del resguardo de nuestra naturaleza y sobre todo tocar los temas de la derogatoria de las leyes pro crimen que se...
1: Y es que esta cancelación, Jorge y Joana, abrupta, ocurre también en el marco de que el congresista y candidato presidencial Roberto Sánchez había enviado un oficio a la Junta de Portavoces del Congreso que incluía en la agenda el debate de los proyectos de ley orientados a fortalecer la lucha contra la criminalidad o denominados como las leyes pro crimen. Eran 9 proyectos de ley que se encuentran en estos momentos en la Comisión de Justicia y lo que se buscaba es que pasen directo al debate del Pleno para su aprobación o rechazo. Entre estas propuestas justamente destaca el proyecto de ley del mismo candidato Roberto Sánchez, el 09053, que presentó para combatir la extorsión y el secuestro con penas mayores de 15 y 25 años respectivamente. Directo en directo, RPP.
2: Gracias, Jacqueline Mesa. Así está la situación en el Congreso de la República. 1:59, actualizamos la información, volvemos con mucho más. Estamos aquí en la rotativa del aire y en RPP Confianza y Credibilidad por todos los medios.
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8: En este momento, Lambayeque presenta 28 grados. Para la noche descenderá a 24. Ica presenta 27 grados. Para la noche descenderá a 21. Mientras que Amazonas presenta 18 grados. Se espera un cielo muy nublado.
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7: Seguimos contigo aquí en La Rotativa del Aire y en RPP. Joana Castro y Jorge Rodríguez estamos acompañando y sí, estamos sí con la cobertura electoral de RPP, El Poder en Tus Manos. La candidata presidencial de Fuerza Popular, Keiko Fujimori, prepara su cierre de campaña en ATE, en la capital de la República. Mariano Calvera nos cuenta más. Hola, Mariano, ¿qué tal?
11: Jorge, ¿cómo estás? Buenas tardes, directo, en directo. Sí, como tú has señalado, la arena del Estadio Monumental será el lugar donde la candidata presidencial de Fuerza Popular, Keiko Fujimori, dará este mensaje final, este encuentro final con su militancia, con sus simpatizantes y, por qué no decirlo, con los indecisos antes de la segunda vuelta electoral. Allí será su mitin de cierre de campaña, reiteramos, en la arena del Estadio Monumental en el distrito limeño de ATE. Ella se encuentra en Lima en este momento, regresó, como bien habíamos informado el día de hoy en la mañana, desde la ciudad de Sullana, donde realizó su mitin de cierre de campaña, pero en las regiones del país. Como era previsible, Keiko Fujimori eligió el norte, el fuerte norte del país, el norte fujimorista, como el bastión de sus cierres de campaña en las regiones. Primero estuvo en Lambayeque, en Tucumán puntualmente, donde en un imponente escenario frente a una de las pirámides de Tucumán, símbolo de esta región del país, se despidió de sus simpatizantes y sus militantes en este cierre de campaña para posteriormente dirigirse a Sullana, a la localidad de Sullana en Piura, donde una de sus últimas promesas, Jorge, fue declararle la guerra al sicariato, a la extorsión y a la delincuencia, toda vez que en las últimas 48 horas en Sullana, dos personas fueron asesinadas aparentemente por el sicariato, algo que preocupa sobremanera a la población. Keiko Fujimori lo que dijo puntualmente es que el 28 de julio, si es elegida presidente de la República, va a ir a Sullana liderando a la Policía Nacional y a las Fuerzas Armadas para controlar la criminalidad en esta región del país. Ella se encuentra en Lima, como bien hemos señalado. Esta mañana, te comento, Jorge, ya fue invitada a la Universidad San Ignacio de Loyola, puntualmente a la carrera, por los estudiantes de la carrera de Ingeniería de Inteligencia Artificial, para dialogar con los estudiantes y conocer qué perspectivas tienen ellos sobre la oferta laboral y cómo van a utilizar la tecnología justamente para incursionar en el mercado laboral en el futuro. Fue una actividad en privado, no hubo convocatoria de prensa, pero seguramente en redes sociales están las imágenes de la candidata reunida con los estudiantes de la Universidad San Ignacio de Loyola como una de las últimas actividades antes de esta tarde tener este encuentro multitudinario en la arena del Estadio Monumental como cierre de campaña. Jorge.
12: Muchas gracias, Mariano Calvera, por la información. Así es, Mariano, siguiendo las actividades y en este caso el resumen también del cierre de campaña, de lo que se viene para dentro de las próximas horas de la candidata presidencial de Fuerza Popular, Keiko Fujimori. Pasamos ahora al candidato presidencial de Juntos por el Perú, Roberto Sánchez, no precisamente a las actividades, pero sí a un respaldo que le están otorgando ex candidatos presidenciales. ¿De quiénes hablamos? Alex Juárez, con los detalles. Adelante.
13: Hola, Alex. Gracias, Giovanna. Jorge, directo, en directo, así es. ¿Quiénes están apoyándolo? Bueno, Alfonso López Chao, de Ahora Nación, Ricardo Belmont y Daniel Barragán, del Partido Cívico Obras, y también observamos a George Forsyth, ex candidato presidencial, quienes en conferencia de prensa van a dar a conocer su respaldo al candidato Roberto Sánchez. Escuchemos precisamente al líder de Juntos.
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3: Radio Marcansaya te informa la hora. Dos
17: y doce.
14: A un agricultor, a un pequeño vendedor en cualquier actividad económica. Para nosotros no puede haber
15: humanos injusticia. El Perú reclama con esperanza la recuperación de estándares e institucionalidad democrática para poder progresar con justicia social, con paz, reafirmando la vida y la esperanza. Yo no quiero apropiar nada a nadie.
14: Nosotros no le damos políticas de estatizar los bienes privados a nadie. No veto en el aspecto ideológico, reconozco mi identidad. No soy ni terrorista, ni comunista. Y ponemos hoy como necesidad en este paso de lograr una mayoría política, mayoría social, que caracteriza ahora la segunda vuelta hacia el 7 de julio. Porque con estabilidad política son las condiciones para el desarrollo económico. Y garantizaremos la autonomía del Banco Central de Reserva, la política de Estado que fomenta la estabilidad macroeconómica, que es política de Estado desde el año 79. Pero aspiramos con profundo
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14: extender los beneficios para que democraticemos el trabajo, el empleo.
13: Compañeros, palabras del candidato Roberto Sánchez, quien está acompañado por líderes políticos y ex candidatos presidenciales. Se va a presentar el acuerdo denominado Líderes Políticos por la Gobernabilidad y Recuperación de la Democracia. Este evento se desarrolla en el Hotel Bolívar frente a la Plaza San Martín en el centro de Lima. Directo en directo, RPP.
7: Muy bien, gracias Alex Juárez. Información que tiene que ver con la campaña electoral, líderes políticos que manifiestan su respaldo a la candidatura de Roberto Sánchez. 2:13, seguimos hablando del tema electoral porque la directora nacional de Fiscalización y Procesos Electorales del Jurado Nacional de Elecciones, Luisa Fernán, expresó la preocupación por los cambios de locales de votación a nivel nacional por conflictos como la toma de locales universitarios.
12: Así es, en declaraciones aquí en RPP, la funcionaria del jurado lo que ha solicitado a la Oficina Nacional de Procesos Electorales, a la OMPE, es mantener actualizada la plataforma de consulta, que es importante, y también reforzar la difusión en las regiones para que el electorado esté debidamente informado sobre su centro de votación.
18: Nos preocupa, ahora sí, que se difunda cuál es esa nueva reubicación de esos locales para que la gente, el electorado concretamente, esté debidamente informado.
19: ¿Qué han pedido ustedes específicamente?
18: Concretamente que siempre esté actualizada la página que te lleva a informar, consulta tu local de votación, así se llama, y que además se haga una difusión reforzada en las diferentes regiones de nuestro país, porque puede ser que en diferentes localidades ya haya habido cambios y que la gente deba estar debidamente informada.
7: Muy bien, 2:14, Rafael López Aliaga está en este momento presentándose ante los medios de comunicación. Miriam Caguana nos cuenta todo. Miriam, adelante.
20: Muy buenas tardes, Joana Jorge, así es, directo en directo. El Partido Político Renovación Popular ha convocado una conferencia de prensa esta tarde para informar acciones con miras a la segunda vuelta presidencial. Dicha conferencia se viene realizando en su local de campaña, esto en el distrito limeño de Jesús María, donde está contando con la participación del ex candidato presidencial partido, presidente del partido Rafael López Aliaga, la secretaria general Norma Yarro, y también están presentes algunos candidatos al Congreso. Electos. Vamos a escuchar parte de lo que se viene emitiendo en estos momentos en base a esta primera introducción de esta conferencia. Escuchemos.
21: Lima, 4 de junio del 2026,
17: Renovación Popular. A continuación, cedemos la palabra a la arquitecta.
20: Se le va a ceder la palabra entonces al ex candidato presidencial Rafael López Aliaga. Escuchemos. A la, disculpe.
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20: Norma Yarro, escuchemos.
19: La decisión tomada por nuestro presidente Rafael López Aliaga, un patriota que hoy le da una lección al país. Una lección.
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19: A pesar de haber llevado renovación,
16: dos,
19: una lucha
21: y 18
19: solos sobre unas nefastas, fraudulentas y viciadas elecciones, hoy, para nosotros, la patria, la libertad está primero. Pedirles a nuestros simpatizantes, a nuestros militantes, a los jóvenes peruanos, que quizás la historia hoy nos pone en este lugar, de pedir un voto por una persona o por un partido que quizás en su momento debió haber avalado lo que hoy vemos que sigue pasando. Pero pedimos el voto por Keiko Fujimori, pedimos el voto por Fuerza Popular. Que este 7 de diciembre, jóvenes, ustedes no vivan lo que pasamos nosotros con este terrorismo radical, con este comunismo radical. No hablemos de pactos mafiosos, porque los pactos mafiosos son aquellos que se están dando hoy, viendo un Frankenstein de plan de gobierno que cambia de acuerdo a los aliados como el FENATEP al señor Sánchez. Hermanos peruanos, me siento orgullosísima de ser parte de Renovación Popular, orgullosa del llamado de nuestro presidente Rafael López Aliaga a hacer este llamado a todos los peruanos a votar por Keiko Fujimori este domingo 7 para emitir un voto que respete al Perú y que le siga manteniendo la libertad, no al comunismo ni a la izquierda radical.
20: Ok, entonces.
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20: Secretaria del Partido de Renovación Popular, Norma Yarro, quien ha hecho la invocación a los militantes, simpatizantes y ciudadanía a que el Partido de Renovación Popular va a estar a favor de que voten por Keiko Fujimori, candidata presidencial de Fuerza Popular. La invocación que ha realizado el día de hoy el partido en su centro de campaña en Jesús María tras esta conferencia de prensa que se viene emitiendo directo en directo RPP.
12: Gracias, Miriam Caguana, por el reporte. Volvemos contigo en cualquier momento. Son ya las 2:19. En breve tenemos más información, venimos con lo último de la rotativa del aire.
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0: 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Te da la hora. 2:19. 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

0: de la tarde con 22 minutos. Hay estudiantes y grupos católicos que están elaborando más de 40 alfombras para la solemnidad del Corpus Christi. Y por supuesto, ellos vienen con una preparación muy extensa, muy amplia, de mucha devoción. ¿En dónde? En La Libertad. Armando Gutiérrez, adelante.
1: Hola, Armando. Hola, Armando. En breve estamos con Armando Gutiérrez desde la región
2: de la ciudad de Trujillo. Se llena de color porque diferentes instituciones educativas y comunidades religiosas se unen para armar más de 40 alfombras en medio de los preparativos para la celebración de la solemnidad del Corpus Christi a base de arcilla, de aserrín, que le añaden tintes. Se vienen preparando diferentes alfombras en toda la pista, ¿no? Precisamente estas calles se han cerrado para permitir el trabajo de los grupos religiosos, de los colegios, y con guantes, de manera muy delicada, cada una de las personas que participan de esta actividad viene armando figuras, por ejemplo, como la hostia, como las palmas de olivo, y diferentes figuras
3: que
2: forman parte de la representatividad religiosa. Vamos a conversar con algunos de ellos aquí en Trujillo para que nos cuenten parte de lo que están trabajando. Buenos días, estamos en vivo para RPP. Cuéntenos, por favor, qué comunidad representa y qué están armando hoy día.
4: Esta es la parroquia Jesús y María de Laredo. Nos encontramos con el párroco Jovino, aquí los hermanos de la comunidad parroquial de Laredo. Está el consejo parroquial en su pleno y también algunos miembros de la parroquia. Lo que estamos haciendo es la alfombra, porque hoy día a partir de las 4 de la tarde se realiza la gran fiesta aquí en Trujillo, el Corpus Christi, y nosotros estamos aquí apoyando también para que puedan, pues, esta fiesta se pueda realizar de la mejor manera, porque es el mensaje de Dios vivo aquí en nuestra comunidad, en nuestro Trujillo querido y en todo el Perú.
2: Coméntenos un poco de la figura. Por ejemplo, estamos viendo figuras circulares que hacen referencia a las uvas, han usado un color morado, verde, amarillo, también para darle un marco central y sobre todo que se vea bastante colorido.
4: Exactamente, lo que se desea es que se pueda diferenciar cada imagen. Ahí tenemos la sagrada hostia, tenemos la espiga, que es lo que viene a ser la producción para nosotros cuando comulgamos, y por aquí tenemos la uva, que representaría, pues, en este caso el vino o la sangre de Cristo.
2: Muchísimas gracias por estas declaraciones para RPP. Así entonces se une la comunidad católica en Trujillo para celebrar la solemnidad del Corpus Christi. Directo o en directo, RPP.
1: Gracias, Armando Gutiérrez. Información desde la región La Libertad. Retornamos a la conferencia de prensa de Renovación Popular. Miriam Caguana, cuéntanos.
5: Muy buenas tardes, Jorge y Jonas. Así es, directo en directo. En esos momentos viene emitiendo un pronunciamiento el ex candidato presidencial Rafael López Aliaga, luego de que el partido político Renovación Popular ha indicado y ha solicitado a sus militantes y simpatizantes votar por la candidata de Fuerza Popular, Keiko Fujimori. Escuchemos.
6: Quiero terminar diciendo lo siguiente. Si invoco a los militantes y seguidores, simpatizantes de Renovación Popular en todo el Perú, a acudir como personeros de Fuerza Popular. ¿Para qué? Para hacer una fuerza, llegar a esos 100.000 personeros que se necesitan para, sobre todo, no le roben el voto al pueblo más humilde en la serie 900K. Esa es la que más me preocupa. Esa serie tiene 1.5 millones de votos que la OMP maneja a su mejor saber y entender. En esas mesas les pido estar presentes, sumarse, llegar a 100.000 o más personeros, porque la trafa viene ahí. Y viene, les digo, a partir del día martes. De martes para miércoles aparecen, en el caso nuestro, aparecieron 250.000 votos sin sustento, en una noche. Lamento que nadie dijo nada, nadie nos apoyó, pero bueno. No importa, sigan para
3: adelante. 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
6: Pero que no vuelva a pasar. En ese tema sí también les digo que tenemos un equipo forense que sigue trabajando y vamos a empezar a trabajar a mi mando. El día domingo a las 12.
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6: Vamos a revisar toda la información.
7: 2:28.
6: La base de datos de la OMP. Una base de datos no auditada, auditada por una empresa chichera, ¿no? Escogida a propósito para hacer fraude, una empresa de una sola persona, ¿no? Y un jurado nacional de elecciones que también tiene un grupo de amiguetes que lo supervisan o lo auditan. Realmente es una burla al Perú y el señor Borneo, el señor Corbeto y toda su banda delincuencial van a responder de las 25 denuncias que ya tienen en este momento. Pero en el Perú, lamentablemente, la justicia es lenta. Las acciones de amparo no funcionan. No se protege el derecho constitucional. Estamos pidiendo la nulidad, por si acaso, de elecciones fraudulentas. Pero iremos al ritmo, pero mientras vamos al ritmo de esta democracia imperfecta todavía, de un Estado ausente y corrupto todavía, vamos a proteger la democracia. Por eso estamos acá. No podemos ser indiferentes, ¿no? Que la gente elija lo que provoca, ¿no? Provoca votar viciado, provoca votar nulo o no ir a votar. Pues no es el momento. Ya habrá momento para hacerlo, ¿no? Ya habrá momento para votar por la opción que realmente estaba diseñada y era la voluntad popular, que era la segunda vuelta entre Fuerza Popular y Renovación Popular. Esa era la voluntad popular. Pero esta mafia del Jurado Nacional y la OMP han decidido, ¿no? por los peruanos. Esto tiene que acabar. También invoco a los futuros congresistas, no solamente de Renovación, de otros partidos democráticos que hay en el Congreso, los invoco, ¿no? A ponerle fin a esta locura. El señor Belmont sabe igual que yo.
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6: Nieto sabe igual que yo. El señor Carlos Álvarez sabe, igual que yo, que nos han robado diputados, senadores, y en el caso de Renovación, la opción de estar en la segunda vuelta. Pero, repito, no somos indiferentes. Vemos el problema, vemos que está muy empatado, esta segunda vuelta está muy empatada. Entonces, no podemos dejar el país al garete. Responsablemente pedimos el voto por la única opción democrática, que en este momento se llama Keiko Fujimori. ¡Viva el Perú! Dios proteja al Perú. Gracias.
8: Muchísimas gracias.
0: Ok, entonces, compañeros, acabamos de escuchar el pronunciamiento del ex candidato presidencial Rafael López Aliaga, quien ha hecho una invocación a los militantes y simpatizantes y en general a los ciudadanos a que voten por Keiko Fujimori, candidata presidencial de Fuerza Popular. También ha hecho una invocación a que tanto los simpatizantes como militantes acudan como personeros de Fuerza Popular para que de esta manera, como él ha dicho, no se le robe un voto al pueblo. Vamos a escuchar, candidato.
9: Muchas gracias.
0: No ha querido brindar algún tipo de palabra al respecto al término de esto, que terminó siendo un pronunciamiento, no una conferencia de prensa, como ellos habían indicado en su momento. Mencionar nuevamente la información, compañeros, de que, según lo que ha mencionado el ex candidato presidencial Rafael López Aliaga, es que ha hecho una invocación, tanto que simpatizantes como militantes del partido y los ciudadanos en general acudan como personeros de Fuerza Popular para que de esta manera no se evite y no se dé algún tipo de situación que ya se reflejó en un inicio, ¿no? Cuando él estuvo en este caso postulando y candidateando por Renovación Popular. Asimismo, también ha hecho una invocación a los congresistas, no solamente de Renovación Popular, sino también de otros partidos, a tomar una decisión fija luego de que se dé el resultado, ya sea a favor o no de Roberto Sánchez. En este caso hizo un énfasis para el ex candidato presidencial Carlos Álvarez y el ex candidato Belmo. De esta manera entonces ha culminado ya este pronunciamiento donde Renovación Popular ha marcado, digamos, una situación fija en base a su posición con referente a Fuerza Popular. Directo en directo, RPP. Muchas gracias, Miriam Caguana, por el reporte, por esa información. Es la primera vez, en realidad, que escuchamos a el ex candidato presidencial, Rafael López Aliaga, decir o llamar al voto, en este caso por la candidata de Fuerza Popular, Keiko Fujimori, porque en ocasiones anteriores estaba haciendo un llamado de no al comunismo, pero no era claro en su mensaje al decir efectivamente si es que él estaba haciendo un llamado y por primera vez lo escuchamos.
1: Muy bien, 2:31 PM, hasta aquí te acompañamos en la rotativa del aire y en RPP, Joana Castro y Jorge Rodríguez, hemos tenido el gusto de compartir estos minutos contigo y está todo el equipo de deportes, veo al Kraken, veo a todo el equipo.
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1: Para ingresar a la cancha.
0: Les deseamos una buena tarde a todos ustedes y como siempre que se queden con los deportes, con fútbol como cancha.
1: Chau, chau.
3: Chau.
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7: 2:34.
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11: 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Te da la hora. 2:34.
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18: El líder del partido político Renovación Popular, Rafael López Aliaga, decidió apoyar la candidatura de la lideresa de Fuerza Popular, Keiko Fujimori, a la presidencia de la República. Los ex candidatos presidenciales como George Forsyth, Ricardo Belmont y Alfonso López Chao, entre otros, decidieron otorgar su apoyo a la candidatura de Roberto Sánchez a la presidencia de la República. El jefe interino de la OMPE, Bernardo Pachas, afirmó que esta institución tiene la obligación moral y ética de sacar adelante el proceso electoral de segunda vuelta que se desarrollará el domingo 7 de junio. El gobierno prorrogó por 60 días calendario a partir de mañana 5 de junio el estado de emergencia en diversos distritos de 21 regiones del país debido al peligro inminente generado por las lluvias intensas. El director general de la Agencia Atómica de la ONU, Rafael Grossi, advirtió sobre las actividades nucleares no declaradas de Irán. RPP te recuerda, desobedecer las indicaciones que ordene el policía de tránsito es una falta muy grave, sancionada con 660 soles de multa. Faltan 3 días para la segunda vuelta de las elecciones presidenciales 2026.
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19: En estos momentos Cusco registra 17 grados y para la noche bajará a 10. Lima presenta 24 grados y en la noche la temperatura mínima será de 22. Mientras que en Puerto Maldonado se registra 30 grados, se espera un cielo parcialmente nublado.
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6: Radio Marcansaya te informa la hora. 2:39.
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0: Oliver Sone, lateral de la selección.
1: Queremos ganar, eso es. Sabemos que es amistosos, pero podemos usar
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1: los dos partidos para mejorar el nivel en la cancha y queremos ganar. No sabemos que no hemos ganado muchos partidos este año y el año pasado, pero yo creo que esta es una buena oportunidad.

0: Alejandro Duarte, arquero de la Bicolor.
1: Creo que con la seriedad que conlleva representar a Perú, siempre es una responsabilidad grande, así que estoy seguro que vamos a trabajar muy bien la semana para enfrentar a dos selecciones que de España ya sabemos, pero Haití, si es que ha llegado al Mundial es por algo, seguramente va a ser un partido también muy duro, y nosotros tratar de demostrar lo nuestro y demostrar que estamos vigentes.

0: Amigos de RPP, confianza y credibilidad por todos los medios. ¿Qué tal? ¿Cómo les va? Bienvenidos a Fútbol como Cancha en esta edición jueves. Ya mañana es el partido ante la selección de Haití, partido amistoso de Perú que se jugará en Miami. La selección continúa los entrenamientos en Miami para lo que va a ser este compromiso. Ya en los próximos minutos les estaremos comentando un poco cómo viene el once de Perú. Está claro que hay algunas cuestiones que se van consolidando. En el caso del equipo de Mano Meneses, está claro también que a medida que pasan las horas y a medida que se acerca el partido, se va también viviendo un poco más esa expectativa que de repente con una semana y eso no se tenía tan en cuenta, ¿no? Hoy sí se pregunta, oye, ¿quién va a jugar en Perú? Oye, ¿quién va a ser el central? Oye, ¿quién va a jugar de nueve? Entonces, esas cuestiones pasan ahora que se acerca el día del partido, que es mañana, 7 de la noche, transmisión de RPP en la plataforma radial de lo que va a ser este compromiso entre Perú y Haití. Y a siete días de que ruede la pelota en México, cuando se enfrenten México y Sudáfrica, abriendo el Mundial 2026, que por supuesto viviremos juntos en RPP, confianza y credibilidad por todos los medios. Juan Carlos Ordecho, ¿cómo estás?
1: ¿Qué tal? Muy buenas tardes. Sí, a una semana, ¿no? Dentro de exactamente una semana
2: van a estar Marca Anzaya
1: Pedrito Goñi transmitiendo para todo el Perú la inauguración del Mundial 2026. Y bueno, nos esperamos lo que va a pasar este fin de semana, empezando con el viernes, por supuesto, este partido de Perú con Haití.
2: Radio Marca Anzaya te informa la hora. 2:45.
1: Claro. Perú debutó en el Mundial 82 con Camerún en ese estadio.
3: 0-0.
1: Sí, el estadio de Riazor. Ahí está jugando ahorita España con Irak. Van 1-1 primer tiempo. Así que, bueno.
0: Y era un tiempo en el que no se sabía mucho de Camerún, ¿no? ¿Cómo estás, Alan?
3: Hola, ¿cómo estás? ¿En el 82? Hola, Jesús. Hola, Juanca. Un abrazo para todos. Sí, claro. Nadie sabía de Camerún.
1: No sabía nada. No había ni video.
3: Nada.
1: Pasaron un partido entero. De la Copa Africana, recuerdo, que era Camerún-Ghana, y lo pasó el América Televisión en ese entonces con Rulito Pinasco, como un lo anunciaron con gran había que ver a Camerún. Y pasaron un partido que quedó 0-0, y bueno, nos dimos cuenta que no era
0: una perita en dulce.
3: Ahí estaba el 9, Roger Milla, ¿no?
1: Roger Milla, que hace un gol.
3: ¿Y la que era Cono?
1: Cuando le anulan un gol por posición adelantada que no existió, Camerún le debió haber ganado a Perú.
3: Eso no iba a dar. Claro. Yo me acuerdo que en mi colegio hacíamos el cuadro de tabla de posiciones, ¿no? Perú le ganaba 5-0. A Camerún. 2 puntos. Porque antes era 2 puntos, pues. 2 puntos.
1: Ese partido estaba así, todo el mundo decía 2 puntos. Venía esa selección, pues, claro. La mejor
3: de todos. Al final empatamos 0-0. El gol de Panadero contra Italia. Y ahí perdimos.
1: Y de ahí 5-1.
3: 5-1 con Polonia, ¿no? Fue terrible esa.
0: Escúchame. Y hoy un señor también me pidió, o sea, mi viejo me pide siempre, pero hoy un señor me pidió un fixture. No hay fixture, ¿no? Ya no hacen fixture, ¿no?
1: Hay unos informales.
0: Con espacios para llenar, con lapicero.
3: Sí, tenemos que
1: hacer eso. A mí me pasaron uno en Excel. Te lo voy a pasar. Está bonito.
0: No, pero mi viejo no lo va a pasar. Mi viejo tiene que pasar el para que marque.
1: Para que marque, pero lo puedes imprimir. No,
3: pero ¿sabes qué? A la gente de marketing de RPP. Claro. Deberían hacer un cuadernillo y regalarle a los taxistas.
0: Exacto, hay gente que escucha el partido.
3: Que hacer ese trabajo también a ellos.
0: Escucha el partido y llena su resultado, ¿no? Claro. Eso hacen, así que sería bueno. Vamos a la pausa y estamos de vuelta con más Fútbol como Cancha. Les contamos el 11 de Perú para mañana.
3: Hay que hablar de eso mejor.
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1: Un día como hoy, 4 de junio, 1830. Es asesinado en Colombia Antonio José de Sucre, militar y figura importante de la independencia de Sudamérica y el Perú, y presidente de Bolivia. 1942. En el marco de la Segunda Guerra Mundial, empieza la Batalla de Midway entre Japón y Estados Unidos, la cual marca el inicio de la derrota de los japoneses en esta trágica guerra. 1989. Ocurre la masacre de Tiananmen, donde las tropas chinas matan y arrestan a miles de manifestantes que exigían la renuncia de los líderes comunistas chinos. 4 de junio. Un día como hoy.
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0: 2 de la tarde con 50 minutos, continuamos en Fútbol como Cancha, estamos en RPP, confianza y credibilidad por todos los medios. A ver, la gente pregunta ya, ¿cómo se parará
1: Perú? 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
0: ¿Cómo jugará Perú de Mano Meneses contra Haití mañana, 7 de la noche, en Miami? ¿No? Y de hecho, ha trabajado ya, ha parado equipo ya, Mano Meneses. Gales en el arco. Este sería el 11 nacional. Gales en el arco, que estaba recontra confirmado. Después, Sone, Garcés, Barco y López. Oliver Sone por derecha, Marcos López por izquierda, Renzo Garcés y Alfonso Barco como centrales, la alineación que aparece en la pantalla de la tele y del canal de YouTube de RPP. Entonces, aquí hay algunas confirmaciones, ¿no? Por ejemplo, que Alfonso Barco es titular para Meneses. En la fecha doble anterior jugó los dos partidos Alfonso Barco. Bueno, López está claro que es titular también, Galese ni qué decirlo, y Oliver Sone, pero hablo de los nuevos, ¿no? De los nuevos de la era Meneses.
2: Habría que ver cómo, si va a continuar cuando Araujo esté disponible.
0: Yo creo que sí. Con Araujo también fue Barco por izquierda y Araujo por derecha.
2: ¿Estaba Araujo la otra vez?
0: Estaba Araujo, sí. Fue Araujo-Barco.
2: Okay.
0: En el medio campo. Cierto.

0: o dos dudas serían Yotún o Concha, ¿quién arranca? Vidales o Ugarriza. Por lo demás, es el 11 de Perú el que ustedes ven en la pantalla de RPP. ¿Qué le parece? ¿Qué les parece?
1: A mí me
0: hace ruido.
1: No es que me haga ruido, me parece que está muy bien, pero Vidales de 9 me suena a poco probable en un o sea, es decir, me parece que Ugarriza sería el más indicado en ese lugar.
0: A ver, ese fue el que todos pensábamos.
1: Sí.
0: Pero...
1: O sea, un 9, ¿no?
0: Pero el técnico jugando, lo puede buscar. Pues,
1: Vidales no es un 9...
0: No, es un delantero que llega al espacio.
1: Sí.
0: Más que está metido, más que está
1: referencia. Y ha jugado por los costados.
2: Ahora, también, ¿no? ¿Me pueden poner de nuevo el 11 de Perú en la pantalla para que... Si me lo pueden poner, por favor, el 11 de Perú.
0: Bueno, este es el equipo que paró ayer.
2: Ya, a mí me parece... ¿No?
0: Ahora trabajan en la tarde.
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0: De repente hoy lo que hace Mano Menezes, ¿sabes qué? Ugarriza de 9 y Concha de volante.
1: Sí, estamos a 24 horas.
2: ¿Cuál es el recambio generacional? Porque López tiene 25 años, Sone tiene 26. ¿Dónde está el recambio generacional? Salvo
3: Kenji Cabrera. Radio Marca, Zaya, te informa la hora. Dos.
4: Y 56.
2: Galese. Sone, Garcés, Barco López, Carrillo, Noriega, Yotún, Vélez, Cabrera, Vidales. ¿Dónde está el recambio generacional?
1: ¿Pero con quién quieres que juegue?
2: No, es que yo estoy siendo cachoso porque la gente dice, recambio generacional, recambio. ¿Dónde está el recambio generacional?
1: Ya, pero,
2: no que, hay.
1: Ya.
2: No pidamos lo que no hay.
1: Ya, pero
2: no pidamos lo que no hay.
1: Ver, yo lo interpreto de esta manera. Lo interpreto como que es una voluntad. Una intención de la Federación Peruana de Fútbol.
2: Yo tengo una intención tremenda de comprarme un carro y no puedo.
1: Ya, pero tienes que empezar por algún momento. Tienes que empezar a ahorrar la plata, ¿no?
2: Bueno,
1: para comprarte el carro.
2: Bueno.
1: Bueno, entonces yo entiendo que han entrado ¿cuándo? Hace un año. Bueno, no puedes sacar así como si fuera mago un conejo, sacar de un sombrero jugadores.
2: Pero yo estoy de acuerdo con lo que tú dices, sino que
1: o sea,
2: yo...
1: ellos han entrado a trabajar. Yo, no es que estoy defendiendo ni a Ferrari ni a Barreto.
2: No, yo con Sar.
1: Sino
2: yo
1: estoy diciendo, ellos lo que están haciendo intención. Pero ¿con quién quieren jugar?
2: Yo estoy contigo. Yo lo digo con sarcasmo porque la gente, el hincha dice, saca a este joven, ponga a Lisa, ponga a este. Esto es lo que hay. Esto es lo que hay, salvo Grimaldo lesionado, recambio generacional, ¿quién más?
0: A ver.
2: Más Loren Castro que está en la banca, ¿quién más?
0: De recambio.
2: De recambios.
0: De recambio. Ahora, pensando. Bueno, pero, a ver. Lo del recambio a mí me queda claro que no va a ocurrir mientras un entrenador busque una clasificación, eso no va a pasar. Porque buscas la clasificación con lo mejor que tienes.
2: Claro.
0: Eso es el saque. O sea, después lo del recambio pasa a ser algo que se puede dar en el tiempo, pero no para una eliminatoria.
1: ¿Sabes qué? Un factor, me permite solamente un paréntesis, un factor importante en esto es lo que yo siempre digo, que hay 3 años en que aquí se paró todo durante la pandemia.
0: También.
1: Y ahí está, pues, por eso está ahí ese 11.
0: ¿Puedes poner el 11 otra vez,
1: donde,
0: por favor?
1: Donde Vidales tiene, ¿cuánto? 33, 34 años.
0: No, Vidales no va a jugar de 9 en la selección eliminatoria, ¿no? Eso está claro. ¿Puedes poner, por favor?
2: No, si jugamos algunos partidos en la altura, sí.
0: A ver, volviendo. Del 11 que, del 11 que tiene Perú ahí, ¿quiénes no permanecerían pensando en la eliminatoria? Pensando en la competencia, como dicen cuando hay elecciones. Si mañana fueran las eliminatorias, ¿quién jugaría por derecha? ¿Sone? Sí, ¿no?
1: Posiblemente. Sone. Sí. Garcés también
0: jugaría. ¿Garcés se mantendría?
1: Sí.
0: Seguramente. Barco, por lo que se ha visto con Meneses, para Meneses, Barco titular. Jugó los 2 partidos pasados y ahora va dentro del 11. López también es titular. Entonces, acá comienza. Noriega, titular, sí, ¿no?
2: Sí, claro.
0: Hasta ahora no llamó a Tapia, así que no lo pensamos a Tapia. ¿Carrillo va a ser titular?
2: No sé si titular,
0: ¿sí o no?
2: Pero va a estar tomado
0: en cuenta. ¿Quién si no Carrillo? ¿Quién si no Yotún? A partir de ahí, ¿qué más tenemos?
2: A ver.
0: Vélez, ¿quién? A ver, ¿quién sino Vélez hoy?
2: Ya, pero
0: ¿quién
2: yo
0: sino Cabrera? Grimaldo.
2: De esos 6, de ese equipo que va a jugar mañana,
0: sí,
2: que ha parado el Mano Meneses, 6 van a repetir. 6 pueden jugar la eliminatoria.
0: No sé si 6.
2: 6.
1: Tal vez más.
0: ¿Por qué 6? De repente más.
2: Mira, Galese 1.
0: Galese, Sone, Garcés, no. Barco y López.
2: Ya, no, pues.
1: Ahí más tiene 5.
2: No, pero eliminatoria, Barco.
0: Pero si está jugando, con Meneses.
1: Está jugando con él ahora.
0: Escúchame.
1: ¿Y quién sino él?
0: No es lo que crees. No es lo que creo yo.

0: Sí.
1: No. Puede jugar.
2: ¿Abraham?
1: Puede jugar Miguel Araujo. Abraham. Lutiger.
2: Que Araujo juega por la derecha.
1: Pueden aparecer jugadores.
0: Sí, pero en este momento no. Yo creo que sí puedes.
2: Escúchame.
0: Está
2: ahí.
1: ¿Gruba dónde está? Gruba también puede jugar.
2: Juega por la derecha. El tema es.
1: Alan, o sea, el único zurdo en el Perú es Barco.
2: Pero para Meneses parece que sí. Escúchame, es que esto es.
0: No estamos hablando de lo que te gusta a ti.
2: Exacto.
0: Estamos hablando de lo que le gusta a Meneses y que probablemente va a jugar en el mejor.
2: Pero no es solo lo que pensamos nosotros.
1: Okay, para mí, para Alan Díez, los únicos que van a jugar la primera fecha de la eliminatoria, que va a ser en el 2027, para mí es Galese, Garcés, López, Noriega.
2: Entonces, cuando te pregunté.
1: Y no hay más. Y si quieres Carrillo y si quieres Yotun, ya seis.
2: ¿Quién si no Sone?
1: ¿Quién si no Sone?
2: ¿Quién?
1: Bueno.
2: ¿Quién, pues?
1: Lazo.
2: Lazo.
0: Si no ha jugado todavía. No, pero...

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¡Vamos, Luchito! Un abrazo para mi amigo Luchito. Luchito Díaz y la familia Díaz en Morcoya, Sucre. Y que viva la fiesta del Corpus Christi en todo Ayacucho, Apurímac, el norte, en todos los lados, ¿eh?

0: ya vas a bailar.
1: Adrianita. ¿Cómo baila Adrianita? 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

0: es la hora. 3:34.
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0: Eso.
1: Chiquitermosa.
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0: ¡Fue el Perú!
1: Ay, ay. ¡Eso!
0: ¡Cristian!
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0: Después de...
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Nada más y nada menos que el gran Cristian Péndula. Una vez más nos sorprende con este tremendo, tremendo éxito para el Taita Shanti. ¡Qué alegría! Vamos a recibirlo con los brazos abiertos a esta nueva canción que sin lugar a duda ya viene ganándose el aprecio popular no solo en el Perú, sino también allá en los Estados Unidos, en muchas partes del mundo. Va recibiendo el respaldo a través de esas frases